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3: En la XHSBE son las 19 horas.
4: Kuali Yowal, Kashtol Guanagui Horas.
3: Con 33 minutos.
4: Y Kasempual Guanmaxla Guanyeyi Minutos.
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2: Colitlayuhualtzintli, muy buenas noches, bienvenidos a su programa Yestli Sangre Nueva, Música, Danza y Tradiciones. El día de hoy, 17 de junio del año 2026, es un gusto estar compartiendo para ustedes la emisión número 266, junio 17 de 2026. Y bueno, estamos transmitiendo para ustedes desde la XHSBE 107.1, frecuencia modulada Voces de Tierras Milenarias, y también estamos transmitiendo para ustedes por la página de Facebook Live. Así es que muchas gracias, Brian Alito, Olivia Reyes en los controles. Gracias, Pati León. Gracias por estar apoyando este proyecto desde hace 5 años y medio aproximadamente. Pues es un gusto seguir con ustedes y ciertamente platicando aquí con los invitados de hoy, comentábamos que qué tiempo que no habían venido, qué tiempo que no habían estado.
3: 2 años.
2: Estamos aquí con Miriam Alvizar. Muy buenas noches, ¿cómo estás?
4: Muy bien.
2: Muy bien.
4: Muy a gusto, siempre feliz de verte.
2: Qué bueno.
4: Que te queremos, estamos muy contentos de estar aquí.
2: Y bueno, qué bueno que nos acompañan otra vez. Esta es la tercera vez, creo yo, que estamos aquí.
5: Sí, sí, ya es la tercera vez y hemos, estamos muy contentos y estamos contentos ahorita. Gracias por la invitación, Toris.
2: No, y sobre todo, más contenta está la gente que sabe que van a haber varias actividades aquí en toda la región de Cholula. Y bueno, saludamos a todos los que se están conectando y nos están escuchando en todo el Valle de Puebla, la región de Atlixco, Cholula, la Mixteca, Tlaxcala, hasta donde llega la señal. Pues su servidor, Simón Toribio Mezcot, les da la bienvenida a su programa Yestli Sangre Nueva, Música, Danza y Tradiciones. Y bueno, vamos a iniciar, joven Ali, con un primer video de entrada sobre lo que es Vive el Folclore, y ahorita regresamos enseguida.
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2: Un mismo latido, México reunido ya. Y bueno, no está por demás pues saber qué es lo que vamos a estar platicando el día de hoy, Miriam.
4: Pues les vamos a platicar acerca del festival, el festival Vive el Folclor en Cholula, en San Pedro Cholula. Esta es la primera edición. Estamos muy muy contentos porque vamos a reunir a muchos grupos de diferentes estados en la ciudad milenaria.
2: Interesante, va a estar muy interesante porque hay muchas cosas que se van a estar dando, pero algo que me resulta interesante es que ciertamente en otros estados de la República Mexicana se están haciendo festivales. De hecho, ustedes creo que ya hicieron un festival hace tiempo en Veracruz, pero bueno, antes de empezar a platicar de todo este tema, coméntanos, Carlos Cobos, ¿quién es Vive el Folclor? Muchos sí ya los conocen. Yo sé que hay cuántos que están ahí en la página y cuántos los siguen a ustedes, pero bueno, ¿cómo es que nace Vive el Folclor para todos los que no saben?
5: Pues Vive el Folclor nace allá por 2019, un poco antes de que ocurriera la pandemia, y fue una expresión para compartir lo que a nosotros nos apasiona, que es el folclore de México, todas las expresiones folclóricas, y también una manera de conocernos más como comunidad y como país y como pues una entidad que tiene ya, tenemos pues muchos, muchos milenios, y ahorita nos estamos conociendo a través de esta gran comunidad que es Vive el Folclore, porque hemos tenido oportunidad de viajar a muchas partes de México y de conocer a muchas personas, entre ellas a ti, amigo.
2: Pues ya tiene tiempo, como dices, desde la pandemia. Me sigue resultando interesante, Miri, saber cómo estuvo el inicio de venir a Puebla. ¿Por qué de Veracruz se pasan a Puebla? Y bueno, ciertamente comentas, Carlos, mero en pandemia, que fue 2020, ¿no? Que nos encontramos. ¿Cómo fue que decidieron venirse para acá?
4: Oye, por cierto, apenas me estaba recordando Facebook que te conocimos en el 2020.
2: Sí.
4: Sí, esto es muy emocionante, porque ya lo había dicho la vez pasada que venimos, que yo conocí a Toris, y lo voy a seguir diciendo siempre, siempre, siempre, que nosotros inicialmente no somos folcloristas, o sea, nosotros no bailamos, nosotros, nuestro arte es el lente, entonces nosotros, por medio de una compañía que también le tenemos mucho cariño, que es la compañía de danza folclórica Toxpan, ellos nos abrieron el mundo del folclor. Siempre nos había gustado el folclor, pero por ellos es que empezamos a grabar más el folclor. Y después nos venimos para Puebla, que fue algo muy curioso, porque fue en pandemia que yo le hablo al maestro Toribio y le digo, oye, yo quiero documentar Puebla y quiero ver si es posible, y tú me abres las puertas de tu casa. Entonces grabamos unas secciones de quetzales, de otros bailes, y después de
2: los barrios de Puebla.
4: De los barrios de Puebla. Y yo era un aprendiz, sigo siendo un aprendiz, seguimos aprendiendo. Pero cuando yo te escucho hablar acerca de el folclore, la investigación que hacen, en ese momento tú me abres un mundo completamente diferente, me enseñas una pasión que todavía conservo, y fue así como un descubrimiento, y en ese momento empecé todavía a amar mucho más el folclore y a amar mucho más las danzas de investigación. Y yo eso te lo agradezco mucho. Yo siempre que puedo lo digo, es que hay un maestro en Puebla a quien yo aprecio desde que yo lo conocí. Para mí fue wow, yo te escuchaba, yo decía, no es posible que esto esté sucediendo y que nadie lo sepa, todo el mundo lo tiene que saber. Fue muy emocionante. Y fue hace 6 años. Me lo estaba recordando, y siempre es muy emocionante, siempre es un apapacho para el corazón recordar esos momentos, porque hay un antes y un después en Vive el Folclore contigo.
2: Y ciertamente estuvo interesante ese momento de la grabación, porque estábamos con los cubreboca, estábamos con que no todos nos podíamos mover, y de momento ahí entre que ya llegaron Carlos y Miri, y qué les ofrecemos de comer, igual.
5: Uy, algo bien rico, me acuerdo.
2: ¿Sí se acuerda
5: sí,
2: qué era?
5: Sí, un pescado, un marlín.
2: Sí, muy rico, y bueno, pues la casa ahí sigue estando para las veces que quieran llegar y podamos seguir platicando, pero bueno, continuando con esta plática, Carlos, cuando ustedes deciden empezar a hacer esos programas, me doy cuenta que luego viene un cambio completo. O sea, ya no siguieron con esa idea de seguir yendo a buscar a los directores, sino que no. Cambiaron la idea, el objetivo.
5: Sí, y no es porque no hayamos querido, es algo que es como que fue de lo primero que queríamos hacer a través de la comunidad, pero requiere de mucho, mucho esfuerzo, amigo, de mucho tiempo y de mucho recursos, o sea, en cuestión de producción. Como tú lo sabes, la mayoría lo sabe, a lo mejor muchos en la comunidad no, pero nosotros, nuestro expertise es la producción audiovisual. Entonces, si te acordarás, cuando fuimos a tu casa, llevamos cámaras y llevamos micrófonos y todo eso.
4: Tripiés
5: y todo eso. Es bien complicado estar como llevando a todos lados un poquito de eso. Entonces, para poder tener más contenido, para poder compartir y difundir más, sí tuvimos que migrar al formato móvil. Irnos a los celulares, pero tratando siempre de meterle que una cosita por aquí, que un micrófono por allá, que ya sabes, la cuestión de la producción siempre está ahí para nosotros. Y sí, en este festival queremos retomar esa parte de la que hablas, amigo, que es una producción como tal. Y esta es otra de nuestras nuestra expertise que tenemos, que de hecho lo trabajamos a través de la productora para gobierno, para empresas, que es el circuito cerrado de video y la transmisión en vivo a distintas redes sociales.
4: Y a multicámara.
5: Multicámara, o sea, teniendo varias cámaras en distintos ángulos, y eso lo vamos a hacer precisamente en el Festival Viva el Folklore, porque traemos eso, y como bien lo dijiste tú, hubo un cambio total después de esa parte, ¿no? Pero sí, no fue porque hayamos decidido hacerlo, fue porque tuvimos que hacerlo. Y ahorita, con esta oportunidad que vamos a llevar a cabo a finales de julio, principios de agosto, con el Festival Viva el Folklore, queremos retomarlo y queremos que vean la diferencia, porque muchos no la han visto. Tú sí la has visto, amigo, y tú seguramente ves tus videos y ves que es otro nivel.
2: Hay mucho trabajo de por medio, ciertamente, y cuando las ocasiones que hemos visto el trabajo que realizan y que se mueven de un lado para otro, y ya no solamente es Puebla, estamos hablando que es Guanajuato, es Michoacán, son otros estados de la República Mexicana que ya andan recorriendo para compartirnos todo ese gran trabajo que hacen muchos maestros de grupos de danza. Y ciertamente lo que hago en el celular es lo básico, pero ya cuando los veo ustedes que ponen todo su equipo, vale la pena todo el trabajo. Les vamos a compartir otro segmento de los promocionales que nos hicieron favor de compartir para todos los que nos están siguiendo por Chololan Radio Comunitaria. Estamos en su programa Yesli Sangre Nueva, Música, Danza y Tradiciones. Regresamos.
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1: Cuando el folclor se encuentra, algo extraordinario sucede.
2: Sí.
1: ¿Qué va a suceder? Pero bueno, antes de seguir con esta parte, quiero preguntarles, cuando deciden entonces empezar a buscar un espacio para realizar ese festival, es porque ya había un antecedente de un festival que habían llevado en Veracruz. Platíquenos de esa actividad.
3: Tuvimos dos. Hicimos dos. Uno de los festivales fue para recaudar fondos para las para los grupos que en ese momento estaban en pandemia. Uh-huh. Y el otro festival fue de la mano con Facebook, porque nosotros por medio de la productora, por las producciones que hacíamos y con la página, tuvimos el apoyo de Facebook e hicimos una producción con diferentes compañías y diferentes danzas de altas montañas y también Sotavento, ¿no? Todo lo que fue Veracruz. Hicimos unas producciones preciosas, todo está documentado, ahí está en nuestra página, y fue un festival en línea, porque también estábamos en pandemia, saliendo ya de pandemia, y fue como de, ¿qué? ¿4 horas?
2: Como,
3: más o menos.
2: Sí, 4 horas, pero 4 horas. Con una producción pesada, ¿eh? O sea, fueron días de grabación, días de edición.
3: Meses.
2: Sí, me atrevo,
3: meses,
2: ¿no?
3: Meses.
2: Y era que nos íbamos nos adentrábamos ahí en Veracruz, hay una zona que se dice Altas Montañas, bueno, se le llama Altas uh-huh. Montañas, y se mete uno a la sierra, ¿no? Bueno, es como un tipo de sierra, y ahí está Huatusco, y están...
3: Izhuatlán del Café,
2: donde hay danzas tradicionales, como la danza de los
3: Santiagos. Que es como la santiaguera aquí, uh-huh. Pero allá se le llama Santiagos.
1: Danza de Santiagos,
2: uh-huh. y ahí
3: hay chantolos allá también.
1: Sí, de hecho pertenece también Huasteca. Todos los que están cerca también de la Huasteca siguen llevando esa tradición de los chantolos.
3: Allá es algo curioso, porque allá pidieron permiso para poderla presentar, uh-huh. Porque no es nada, no tiene que ver con la Huasteca, pero bueno, la documentamos porque tienen el permiso de la Huasteca.
1: Sí, ahorita recuerdo y me haces recordar que varias de las danzas, sobre todo, por ejemplo, ahí en la Sierra Norte de Puebla, no son específicamente de un lugar, sino que mandan a invitar a gente que llega de otras comunidades, llega ahí a San Miguel Sinacapan específicamente, y ponen la danza.
3: Es correcto, así es.
1: Y de esa manera, pues, se va arraigando y ya forma parte de la tradición de ese,
3: y se hereda,
1: de ese lugar. Y se va heredando.
2: Hace como un hermanamiento. Después, ajá, cada año van a la comunidad de origen, los visita. Bueno, por lo menos eso es lo que ocurre.
1: Sí, de hecho, en Veracruz, de ahí salen unas danzas de negritos y se van hacia lo que es toda la región de Cuetzalan. Van y vienen y hacen entonces ya ese intercambio. Muy interesante.
2: Sí.
1: Y bueno, estábamos checando ese detalle que se me fue el avión. ¿Por qué nos fuimos a...? A ver, estabas diciendo de Veracruz. Ah, no, estábamos hablando de eso, del festival que hicieron.
2: Ah, sí, una producción, sí se le metió mucho, mucho trabajo de producción audiovisual. Y eso, imagínate, 4 horas con una producción constante fue pesado, fue muy, se requirió de muchos recursos, de mucho trabajo, de mucho tiempo, pero se hizo un producto muy bueno que hasta el día de hoy, no, yo de vez en cuando lo veo y digo,
3: está precioso.
2: Caray, ojalá y podamos hacer otra vez algo así, ¿no? O sea, todo se juntó para que se pudiera realizar, pero es difícil repetir eso. ¿Por qué? Porque se requieren muchos recursos, pero la idea es hacerlo de nuevo, ¿no?
1: Y los tiempos van cambiando,
2: sí.
1: Vienen más espacios más grandes, grupos pues con otras características, viene la grabación también con otros artefactos y
2: sí.
1: Hay que irle buscando, hay que ir encontrando otras formas de cómo poder captar y proyectar esos trabajos. Y bueno, ya de ahí empieza a surgir otras ideas, otros proyectos. Y bueno, hemos visto mucho recorrer ya varios escenarios de la ciudad de Puebla, varios escenarios de alrededor de Puebla. Pero ¿qué les ha parecido ya estar en Puebla, Casa de Cultura, los diferentes teatros, los diferentes escenarios? ¿Qué les ha parecido el trabajo que se ha presentado con las agrupaciones?
3: En lo personal, nos encanta. Me encanta. Desde que nosotros llegamos a Puebla, quedamos muy, muy fascinados y muy contentos de que en Puebla se le apuesta a la cultura. Es uno de los estados en donde hay más foros, en donde se presentan grupos. A diferencia de otros lugares que nosotros hemos tenido oportunidad de viajar, hay pocos lugares en otros estados en donde hay tantos escenarios en donde se puedan presentar los grupos, tanto folclóricos como artísticos, al público. Puebla es muy cultural. Todos los viernes, sábados y domingos, a donde vayas,
1: algún grupo
3: de música, bailando, de danza, fiestas patronales, siempre hay algo. Eso nosotros quedamos impresionados gratamente y todavía nos hizo amar más Puebla. Es un lugar cultural muy rico en tradiciones y estamos encantados.
1: En su momento comentábamos que habían más de 200 grupos, más de 200 agrupaciones de danza, y ya ahora checando, pues más de 350 grupos de danza aquí en Puebla, que de los cuales ustedes también ya conocen a varios. Carlos, ¿como cuántos grupos ya han tenido más contacto, sobre todo aquí en Puebla?
2: Muchos, la verdad es que hemos...
3: ¿Como con
2: 100? Muchos, sí, fácil. Sí, hemos conocido a muchos grupos.
1: Que hasta luego se nos olvidan los nombres, quiénes están.
3: Sí.
2: Lo que más, como comenta Mira, lo que más nos emociona es que cada fin de semana hay, si uno busca, hay oportunidad de ir a disfrutar de una buena presentación folclórica de algún grupo, de alguna compañía o de música en la Casa de la Cultura de Puebla. Vaya, es...
3: Diferentes expresiones artísticas, no solamente folclórica. Hay teatro, hemos ido a danzas esas donde bailan con...
1: Danzón.
3: Danzón, ¿no? De los que bailan con las falditas estas de...
1: Ah, ya, danza hawaiana.
3: Danzas hawaianas, sí. De muchas expresiones.
1: Sí, de hecho sabemos que como Puebla es de paso para Veracruz, México, pues mucha gente así... pasa, se queda, y hay, como comentas, hay espacios en donde ciertamente se puede disfrutar de todo. Normalmente, aunque el gobierno del estado no le apuesta tanto a la cultura, es decir, no apoya a los grupos de danza, sí realiza varias actividades en donde le invierten grandes cantidades de dinero para poder hacer de Puebla una zona turística. Estamos hablando que cuando apenas pasó todo lo que se reflejaba en las paredes de diferentes calles, una millonada que le invirtieron para poder hacer el show,
2: ¿no?
1: Que se manejaban las luces ahí en las paredes. Fue una buena inversión. Insisto, si le invierten tanto a este tipo de actividades para que Puebla sea turístico, pero se olvidan un poquito de los grupos de danza, ¿no? La ventaja es esa, que sí hay varios espacios en donde se puede estar participando. Y sí, bueno,
3: a eso me refiero, que tienen espacios en donde presentarse, a diferencia de otros estados en donde no se pueden presentar, no está abierto a los a los grupos.
2: Es bien difícil, no tienen muchos espacios.
3: No, y no se los permiten.
2: Entonces tienen que andar esperando las oportunidades para poder...

0: puedan participar. Hay tantos y tantos promotores aquí en Puebla que eso poco a poco esperemos que se vaya, que vaya agarrando fuerza. Platicando con un amigo también de dentro de la danza, el maestro Justo Hernández Carranza, me dice: oye, tú eres delegado de una asociación nacional, yo estoy en FUMEX, otra comunidad a nivel nacional, está el maestro Jorge Sánchez Clelo, está el Instituto de Investigación, dice, ¿por qué no entre todos nos reunimos y sacamos un trabajo parejo, no? Y lo que coincidíamos es que los egos siempre van a estar ahí presentes y cada quien va a querer hacer su propio programa, ¿no? Ese es un detalle que tenemos que trabajar mucho, ¿no?
1: Eso es complejo.
0: Sí.
1: Sí, es complejo.
0: Pero bueno, en el caso de ustedes, no sé si pertenezcan a alguna asociación, a algunas agrupaciones, pero bueno, ¿cómo es que nace la idea de hacer este festival en San Pedro Cholula?
1: Bueno, aquí hay algo que creo que siempre es importante puntualizar. Nosotros los vemos a ustedes desde el lente, desde nuestro arte. Como no sabemos bailar, porque no tenemos, o sea, sí sabemos bailar, pero pues nos echamos una cumbia, ¿no? No sabemos bailar o lo que ustedes bailan. Nosotros los vemos con ojos de admiración. Entonces no hay un ego.
0: Y sí, es muy diferente.
1: Por eso es que a todos los grabamos por igual. No hay una preferencia. Y podemos trabajar con todos los grupos.
0: Entonces, sí, sin problema, ¿verdad?
1: Sí, no hay una diferenciación. Y bueno, el festival nace desde hace 2 años, ya teníamos planeado hacer el festival. Y hace 2 meses fue que aquí el señor Carlos dijo: oye, ¿sabes qué? Ya lo intentamos dos años, intentamos hacerlo de una forma y no se pudo, y bueno, vamos a hacerlo de otra forma, y tocamos la puerta de San Pedro Cholula, hablamos con Eric Witzel.
0: Sí. Witzel.
1: Uh-huh. Y él nos dijo: me encanta tu proyecto, va, lo hacemos acá. Lo platicó con la alcaldesa, también le gustó. Y
0: con Tonatzin Fernández.
1: Sí, ajá. Sí, y y es que se está realizando el festival. Y bueno, siempre desde un inicio el festival nació con la idea de traer a otros estados para Puebla, para San Pedro Cholula, para que vengan a disfrutar San Pedro Cholula.
0: La ventaja de San Pedro Cholula en la parte cultural es que ciertamente Reyes Huitzil le está apostando un buen tanto a las actividades más culturales, igual que a la presidenta Tonantzin. Entonces eso, pues de alguna manera, da pauta para que se puedan hacer varias actividades. De hecho, el año pasado creo que fue que hicimos el Día Nacional de la Danza ahí en San Pedro, ¿sí? en el Parque Soria. Y sí, hubo apoyo por parte de la presidencia municipal de San Pedro Cholula. Y bueno, que este año no sea la excepción. Y va a estar en grande, va a estar monumental este evento. Pero bueno, coméntanos, después de haber solicitado ya el espacio, ¿cuáles son las características que consideraron para invitar a las agrupaciones?
2: Bueno, el festival siempre estuvo pensado para que agrupaciones de otros estados pudieran venir a conocer Puebla. Uh-huh. Así está diseñado, ¿no?, el festival. Y la intención, y donde más nos emocionó, fue precisamente que cuando sacamos la convocatoria, pues hubo esa respuesta fuerte. Y ahora estamos aquí. Ya casi a mes y medio de este festival, y con un gran éxito, pues podemos afirmar que yo ya de hecho estaba preparando la lista para presumirte todas las compañías que nos van a visitar. Muchos de ellos van a ver este en vivo y van a estar aquí emocionados, ya están puestos para venir, ¿no? Pero sí, el festival está diseñado para que compañías de otros estados vengan y conozcan Puebla. Sí.
0: Puebla tiene mucho,

Independientemente de que sí es pueblo mágico San Pedro Cholula, eso es punto y aparte, pero sí, Puebla con sus comunidades, con sus 217 municipios, realmente van a poder disfrutar. Si vienen de otros estados de la República Mexicana, pueden buscar información de algunos otros de los 217 municipios y encontrarán varias actividades que realizar. Así es que, pues qué bueno que se estén sumando diferentes agrupaciones. Les vamos a compartir otro promocional de Vive el Folklore. Estamos en su programa Yestli Sangre Nueva, música, danza y tradiciones.

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1: Sí. Continuamos aquí con ustedes y ciertamente estamos checando que hay muchas actividades, que comentar de lo que va a haber aquí en Cholula.
2: Te quiero compartir que pues no solamente se sumaron grupos de danza, empezaron a escribirnos y a preguntarnos si podían participar como artesanos o con comida tradicional, y nosotros dijimos no, solamente es de danza. Entonces, debido a esa respuesta, hablamos con Eric y le dijimos, oye, fíjate que nos están escribiendo artesanos y cocineras tradicionales, y Eric siempre ha sido como muy gustoso, siempre ha sido con esa buena vibra que seguramente tú lo conoces.
1: Sí, sí, sí.
2: Y dijo, pues adelante, pues que se vengan los artesanos, que se vengan las cocineras, y ahora va a ser un festival con danza, festival de danza folclórica, y va a haber un pabellón de artesanos y un pabellón de cocineras tradicionales. Se hizo más grande el festival, va a estar, así que van a estar viendo a los grupos bailando, y si les da hambre, pues se van al pabellón de cocineras, y si quieren llevarse un recuerdito, se van al pabellón de artesanos.
1: Así es, cuando comentamos que van a haber varias actividades, es que ahí entonces ya se complementa. ¿Han ido ustedes alguna ocasión a Son para Milo? La Ciudad de México.
2: No he tenido oportunidad.
3: No hemos tenido.
2: Los mitoteros nos han invitado y no hemos tenido oportunidad. No.
1: Saludos, mitoteros. Saludos, Sara Valera López Fuentes, Pedro Reyes Rolón. Ciertamente fuimos después de pandemia. Creo que el 2022, 2023 fuimos, estuvimos por allá. Y 2023, 23. Ahí estuvimos. Y sí, Son para mí lo tiene. Gastronomía, tiene artesanías y tiene todo el programa de música y danza. Es más musical, pero bueno, en esta ocasión pues vamos a ver un poquito más de música, danza, gastronomía, artesanías. Va a estar súper interesante.
3: Sí, todo va a suceder ahí en el Parque Soria. Bueno, aquí tú conoces el Parque Soria, que es grande.
1: Sí, vaya, está enorme.
3: Está grande. Pero sí, según la distribución que tenemos contemplada, la parte donde van a hacer las presentaciones va a estar en medio del parque, y en un costado va a haber comida tradicional, para que ya te dio hambre mientras estás viendo ahí las presentaciones, te levantas.
2: Te vas por tu mole, por tus molotes, por tus chalupas.
1: Es más, todo lo tradicional.
3: Nos dijeron porque antes del festival de Vive el Folclor, hay un festival de chile en nogada. O sea, termina el festival de chile en nogada y empieza el festival de Vive el Folclor, y dicen que va a haber todavía chiles en nogada.
2: Se quedan chiles en nogada.
1: Va a estar de corrido.
3: Ajá, bueno, unas
2: algunas cocineras.
3: Algunas cocineras que van a estar participando en el festival de chile en nogada, que va a ser antes, y se van a quedar, dicen. Yo espero que sí, porque entonces
2: porque
3: a nuestros visitantes, sí, a todas las compañías que vengan, van a tener esa oportunidad bien rara, porque es bien difícil pues venir a probar solamente chiles en nogada, ¿no?
2: En esta temporada.
1: Y sí, sobre todo que ya empieza temporada de chiles.
3: Entonces, emocionados. O bien, pues te vas hacia el otro costado, donde va a estar todo el pabellón de artesanos ahí,
2: Y va a estar el palo de los voladores también.
3: También palo de voladores.
1: Sí, el palo de los voladores ya está fijo, aunque sí. Siempre les decimos a los amigos que están ahí en la danza de voladores que ¿por qué no cambian y ponen el palo de voladores, ¿verdad? O el palo de madera. Sí, nos comentan que pues sale caro estar trayendo ese material, porque al paso de un año o dos años empieza a pudrir la madera, y entonces hay que estarlo sí cambiando constantemente. Pero bueno, ok, en el poste de los voladores, que siempre está fijo ahí, bueno, ahí van a estar participando constantemente ellos. En este caso, ¿quién hizo la invitación para los artesanos y para las cocineras, los cocineros?
2: Llegaron solos.
1: Sí,
2: llegaron solos. Y los va a coordinar el ayuntamiento.
1: ¿Todavía hay espacio para más venta de gastronomía?
2: Suponemos que sí.
1: Bueno, eso ya se tendrá que, sí. Si gustan, comunicarse directamente.
2: Sí, a nosotros nos escriben y nosotros les damos los datos que nos dieron ellos, uh-huh. Y ya ellos se entienden con el ayuntamiento. Creo que están con la asociación de artesanos
3: hay una,
2: también.
3: En cuestión de los artesanos, hay una unión
2: de
3: artesanos.
2: Una unión
3: de artesanos, sí, que es la que va a estar presente ahí en el festival. Pues toda la información, bueno, todo lo referente a esa parte, uh-huh. La redirigimos hacia los números de la Unión de Artesanos.
2: De hecho, en nuestra publicación está el teléfono de ellos, contacto, sí. De ellos, sí.
3: Sí, nosotros estamos como colaborando, sí.
1: Ah, okay, sí. Ya repartido el trabajo, creo que siempre sale mejor, ¿no?
2: Porque sí, claro.
3: Imagínate, no es una.
2: No podemos.
3: Imposible, es es monumental, literalmente.
1: Luego me preguntan, cuando también comparto los promocionales de Viver Folklore, me dicen, oye, ¿y dónde me puedo inscribir? Oye, ¿dónde me puedo meter? Ya los redirijo también hacia ustedes, aquí está la página de Viver Folklore. Ahí es donde tienen el teléfono, ¿verdad? De WhatsApp.
2: Sí, ahí es, aunque ahorita ya, no ahorita, ya tiene rato que no es que cerremos convocatorias, que ya no tenemos capacidad hotelera.
1: Ah, ok.
2: Ya no, y ya también no hay espacio en horarios. O sea, no es que hayamos precisamente cerrado convocatoria, porque podríamos extendernos más tiempo, pero ya sabes que un festival con muchas horas es muy tedioso.
1: Sí, también.
2: Entonces, pues no queremos eso.
1: Al inicio me imaginaba que sí iba a ser desde, no sé, 9 de la mañana hasta 9 de la noche. Y varios compañeros me decían, oye, pero sí va a aguantar la gente para estar en todo ese horario. Decía, bueno, no, creo que no, pero a ver, mejor ustedes coméntenos.
2: Sí podría aguantar, porque nosotros vamos a hacer campañas desde locales. Va a ser una onda expansiva. Va a haber campañas locales, estatales, nacionales e internacionales. Va a haber público que nosotros vamos a convocar para que haya público presente y para que haya público en internet, en todas nuestras plataformas. Uh-huh. O sea, de que va a haber público, va a haber público. Y si nosotros, como va a ser campaña, la gente va a llegar desde la hora en que le digamos. De hecho, ya hay mucha gente que ya se está, que está llenando hoteles, por eso te digo, ya no hay capacidad hotelera, desde ahorita, porque viene gente, vienen grupos que no vienen a participar, vienen solo a presenciar el festival, que vienen un día, o vienen dos días.
1: Eso es interesante.
2: Sí, que vienen solo a presenciarlo.
1: Sí, sabemos que Cholula, insisto, es un lugar muy turístico, y la gente viene sobre todo para subir a la parte alta del Tlachihuatepec, ahí a ver la iglesia de la Virgen de los Remedios, o si son muy católicos, a visitar a la Virgen de los Remedios, y de alguna manera el encontrarse también con ustedes y con toda la publicidad que están haciendo, siento que va a llegar demasiada gente a este evento.
2: Sí, lo estaba esperando, perdón.
3: No, adelante. No. Adelante.
2: Ya, porque yo hablo mucho. Y es que a mí me emociona.
1: Está bien entretenido.
3: Sí, no, yo estoy viendo acá. No, mira, nosotros sí vamos a hacer una campaña muy fuerte. De hecho, la primera campaña, la etapa de promoción y de conocimiento que hicimos fue a nivel nacional. Pero muy pronto ya vamos a empezar a hacer una campaña de marketing muy fuerte para lo que es Cholula y Puebla, bueno, todo, uh-huh. Para que vayan y vean el festival. No solamente nos vamos a enfocar a que el público vaya y esté presente durante todo el festival, sino a través también de las redes sociales. Es otro de las como fuerzas que tenemos y que también no la hemos descuidado y la queremos trabajar muy bien. También ahí va a haber mucha gente viendo el festival. Y algo que es importante y por el cual elegimos el Parque Soria es que es un punto donde se congrega mucha gente, ¿no? vienen de muchos lados y son puntos donde llegan y a conocer San Pedro Cholula, junto con la ex, la explanada, ay, se me fue el nombre del,
1: donde está el parque palacio de sí, la Concordia.
3: La Concordia, sí.
1: Plaza de la
3: junto
1: Concordia.
3: Con la Plaza de la Concordia.
1: Que tiene, a ver si se aprendieron, ¿cuántos arcos?
3: Ay, no, bueno, ese son los más largos, según tengo entendido.
1: Sí.
3: De
1: toda Latinoamérica.
3: Toda Latinoamérica.
2: Ese dato nos los dio la secretaria.
3: Un saludo a Luna, creo que se llama, ¿no?
2: No.
3: Ay, bueno, un saludo a la secretaria de Turismo, Cultura y Desarrollo Económico.
2: Muchísimo.
3: Sí, muy, muy.
1: ¿Quién es? A ver, ¿se acuerdan? ¿No es Georgina?
3: No.
2: No.
3: No, no, estuvimos platicando con ella y muy emocionada también.
2: Noemí, se llama Noemí. Sabe muchísimo, muchísimo. Tiene muchísima información. Luego vamos a hacer un video con ella de toda la información que tiene. De hecho, toda la gente que está ahí con la que nos hemos topado en el Ayuntamiento de San Pedro tiene mucho conocimiento. Y para sorpresa de nosotros, porque no, digo sorpresa porque no es algo muy común, muchos son danzantes.
1: De todos los que están ahí en
2: Cultura. Muchos, no todos, pero sí. Muchos.
1: Sí, por eso comentaba que sí, estando Reyes Huitzil con todos sus trabajos, sí hay muchos de ellos ahí. Sí, dije 170, ¿verdad? Pero son 170 metros de largo lo que mide el espacio donde están los arcos. Y aproximadamente unos 46 arcos que son los que están en todo ese espacio de la Plaza de la Concordia. Muy grande, sí, muy bonito.
3: Sí, muy bonita la plaza. Pero también el Parque Soria ha sido muy importante para San Pedro Cholula. Y además desde ese punto pues se ve la pirámide, ¿no? Se ve el santuario de la Señora de los Remedios y es una imagen que queremos que se lleven nuestros visitantes, esa imagen, ¿no? Porque la mayoría ve a lo lejos, pues se ve pareciera un cerro, ¿no? Bueno, abajo de todo eso hay una pirámide y dicen que es la pirámide más grande del mundo en cuestión a su base, ¿no? Esperemos que para ese entonces también ya esté abierto los túneles que están
2: que atraviesan la pirámide
3: y que están ahorita en mejorando, le están metiendo ahí sus mejoras al túnel y esperemos que ya esté abierto para que nuestros visitantes puedan ir y conocer por dentro la pirámide de Cholula.
2: Sí, porque la alcaldesa en el video que hicimos, en el video promocional que hicimos con ella, invitó a los visitantes del festival, que los invitó a, bueno, fue como una promesa, ¿no?
3: Sí.
2: De que entraran al túnel, fue una invitación para ellos directa y nosotros nos emocionó mucho.
1: Desde que recuerdo que tendría yo por ahí mis 6 años de edad, llegábamos ahí a Cholula a dejar como parte tradicional de aquí de Tlaxcalancingo, llegábamos a dejar a la imagen de la Virgen de los Remedios y forzosamente teníamos que entrar al túnel, recorrer el museo de sitio, pasar debajo de la pirámide y recorrer la otra parte que está al descubierto, parte de la pirámide. Y hasta ahí es donde recuerdo, pero hay gente que nos dice que años antes todavía se podía entrar y no solamente seguir un camino, sino que podía uno irse a otras salas que estaban ahí a los costados, pero que tuvieron que cerrar porque pues se llevaban que las piedritas, se llevaban lo que iban encontrando.
2: Faltó.
1: Ajá, entonces fueron haciendo ya solamente una línea. Y hablando de la Virgen de los Remedios, el día 14, este domingo pasado, 14 de junio, se llevó a cabo la tradicional invitación por parte de la sala de comisión de la Bajada de la Virgen de los Remedios de aquí de la parroquia de San Bernardino Tlaxcalancingo, conjuntamente con la sala de fiscalía, conjuntamente con los mayordomos de todos los barrios, se realizó la tradicional invitación para poder asistir a esta gran actividad dentro de la parte tradicional de la Bajada de la Virgen de los Remedios, y se habla de un aproximado de 150 años llevando a cabo la bajada de esta imagen. Así es que para el 4 de julio estaremos yendo ahí al cerrito del Tlaxcalancingo, a la parte alta, para una celebración religiosa, y ya de ahí baja la imagen hasta llegar aquí a Tlaxcalancingo. Y también, bueno, ya tendremos momento de platicar con los voluntarios, con uno de los grupos de voluntarios de aquí de la comunidad que se encargan de traer los mariachis para el recibimiento, así como también un buen tanto de cohetes y, bueno, tantas cosas que ofrecen este grupo de voluntarios. Así es que vaya apartando ese día, 4 de julio de este año, para poder estar aquí en esta parte tradicional y, como dicen ustedes, conocer todas las tradiciones que tienen que ver con la parte civil, la parte religiosa y todo lo que tiene que ver con tradiciones. Y bueno, continuamos, regresamos a esta parte. Hay un programa, un festival también que quisiera que pudiéramos compartir y observar. Este se está llevando allá en Guayacocotla, Veracruz. Estamos en su programa Yestri Sangre Nueva, Música, Danza y Tradiciones. Regresamos.
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1: Estamos de regreso aquí con ustedes en la XHSB 107.1 frecuencia modulada, Voces de Tierras Milenarias, platicando el día de hoy con Miri y con Carlos, que están aquí a mi izquierda. Los tres estamos observando en dirección hacia el volcán Popocatépetl, hacia la pirámide del Tlaxcaltépetl, y bueno, para que nos vaya ubicando ahí desde su casa. ¿Habían escuchado de este festival?
2: Sí, creo que sí. Me parece que es el que nos había invitado una enseñadora, Yolo Xochitl. Nos escribió hace un mes más o menos, porque nos estaba pidiendo un grupo para ese festival, creo, no estoy muy segura. Es el que está cerca de... ¿Entras por dónde? ¿Por dónde es? ¿Por Tula?
3: Por Tulancingo.
2: Sí, ¿es por ahí? ¿Por ahí se mete o no?
1: Vamos a buscar esa información. ¿Cuál es la ubicación? Bueno, ahí está la información. Busque usted Guayacocotla. ¿Cómo llegar a Guayacocotla? Y ya de ahí, pues ya conoceremos un poquito más de esta actividad que ellos están haciendo.
2: Sí, sí es.
1: ¿Sí se entra por ahí por Tula?
2: Sí, sí es el festival de Guayacocotla. Ya ahorita la estoy buscando.
1: ¿Por dónde está? ¿Por dónde está?
3: Sí, te entras por Tulancingo.
2: En el norte de Veracruz.
3: Y te vas rumbo a la sierra. Y está casi en la frontera entre Puebla y Veracruz. Sí, debe ser un lugar alto, porque me acuerdo antes cuando escuchaba la radio con mi abuela que las transmisiones allá en Veracruz llegaban desde la radio de Guayacocotla.
1: Hasta acá llega la señal de Guayacocotla. Sí, ahorita que estás diciendo. Y para allá en la parte, insisto, la parte de Cuetzalan, también se oye mucho esa estación.
2: De allá es una diseñadora muy talentosa, que conocimos en Tlaxcala.
3: En el Festival Otomí.
1: Sí. Y si ella es la que está organizando todo este festival.
3: No estamos seguros.
2: No sabemos, ella nos pidió un grupo.
3: Nos pidió unos datos.
2: Y nos pidió un grupo.
1: Interesante. Sí. Joven Carlos, coméntanos cuántas agrupaciones ya están ahora sí.
2: Ya acabaste tu lista. Sí. Y mándale saludos, por favor.
3: Sí, oye, no, cada que vamos a un lugar, te digo que me preguntan, oye, ¿cuántos van? Pues, como son cerca de 20 agrupaciones que vienen de varios lados, pues, se me olvida. Vienen del estado de Veracruz, viene el ballet folclórico Nutali, que se acaba de incorporarse. Michoacán, el ballet folclórico Atzimba, de Oaxaca, el ballet folclórico Zipatli, de Sinaloa, ballet folclórico Brío de Mocorito, un ballet de niños, un saludo, de el Estado de México, son de Nesa, una agrupación de adultos mayores de la Ciudad de México, San Yelistli, agrupación mixta San Yelistli, un saludo. De Coahuila, Mujeres Hechas de Maíz, vienen también.
1: Desde Coahuila.
3: Coahuila, sí. Otra vez Estado de México, Compañía de Danza Tradicional de México de Adultos Mayores, también. Ellos vienen de Ciudad de México, la agrupación de danza folclórica, viene de La Llorona, viene de Arizona, desde Arizona,
1: Grupo de Mujeres.
3: Ballet folclórico La Llorona, ajá, ellas, pues casi, luego salió la convocatoria y vamos.
2: Y son mexicanas, bueno, sí son mexicanas.
3: Son mexicanas, creo.
2: Que viven en Arizona y que promueven el folclore de México. Eso para mí es muy valioso, que promuevan el folclore de México y que que vengan a exponerlo aquí todavía es más valioso.
1: Creo que ahí en Aspen está también en Arizona. Bueno, no recuerdo bien ahorita, pero de ahí de Aspen también hay un maestro compañero que pertenece a la Asociación Nacional de Grupos de Danza en el que estoy y viene también a tomar sus congresos aquí a México. Se regresa y ahí hace trabajos muy interesantes con las agrupaciones allá en Estados Unidos. Qué bueno, ¿no?
3: Qué bueno. Sí, hay una comunidad fuerte difundiendo nuestras tradiciones.
1: Que no se pierda nuestra identidad.
3: Sí. De Nuevo León viene el Ballet Folclórico Organización Mexicano. De Veracruz viene Raíces de mi pueblo, de la Casa de la Cultura de Tlaliscoya. Y de Guanajuato vienen también el Grupo Magisterial. De Chiapas, Sencalli Danza Folclórica. De Tamaulipas, Ballet Folclórico Cuicoyan. Y de Colima vienen los fundadores del Ballet Folclórico de la Universidad de Colima. O sea,
1: interesante.
3: Los que iniciaron todo el
2: Sunsuni también falta.
3: Ah, Sunsuni, sí, Sinsuni,
2: de
3: sí,
2: Michoacán,
3: es cierto.
2: También.
3: Ballet folclórico Sinsuni del estado de Michoacán, de Puruándiro.
1: De mero Puruándiro.
3: De
1: Puruándiro me quedé enamorado de la danza de paloteros.
2: ¿Tú?
1: De hecho hice
2: paloteo.
1: Danza de paloteo.
2: Nos regañan,
3: nos regañaron los de la danza.
1: Y resulta que yo le puse a mi trabajo de investigación paloteros, porque así me dijeron en ese entonces, estamos hablando desde el 90.
3: A lo mejor cambió algo ahí, ¿no?
2: Es muy posible. Sí. Es que cuando nosotros los vimos, dijimos la danza de los paloteros. Me dijeron, no. Es la danza del paloteo.
1: Ajá.
2: Ah, okay.
3: Pero por ejemplo en Guanajuato también hay una danza y también
2: es paloteros.
1: Y yo recuerdo que esa ocasión que platiqué con
2: Es del palotero, me estoy equivocando.
1: No, puede ser que le digan del paloteo porque ciertamente es el movimiento que realizan, pero el paloteros refiriéndose al grupo, yo quiero pensar en el trabajo que hice ahí de recopilación de información. Así lo manejamos y el señor, el informante, que es músico también, que lleva una banda de música con la música tradicional de ahí, él me decía de paloteros, pero bueno, quedé súper enamorado.
2: Creo que me estoy confundiendo de estado, porque en uno de los, sí, creo que me estoy confundiendo de estado, ahorita lo verifico, porque sí hay.
1: Pero las dos formas están bien dichas, una cosa es la acción y otra cosa es la agrupación, entonces no. Quien nos haya dado la información nos los dio desde su punto, ¿no?
3: Su punto, sí, pero increíble, la danza en sí, requiere mucha habilidad para hacer esa danza.
1: Destreza, y para el manejo del palo.
3: Dicen que se llevan cada trancazo para hacer la danza en los dedos.
1: Sí.
2: Que por cierto los acabamos de grabar ahorita, el fin de semana, porque fuimos a un festival en Puruándiro y se presentaron y también los grabamos en la Cuinchecua, al mismo grupo, y no, hombre, tienen una destreza tremenda.
1: De hecho, el traje que donde una de las grabaciones que tienen que es la corona azul y esa es la que observé ahí, de hecho creo que uno como de ellos es el profe, uno güerito así de barbita. Bueno, esa es la danza de paloteo, de paloteros.
2: Así es, paloteo.
1: Que me aprendí en ese entonces directamente allá en Puruándiro, que hacen una enchorizada.
3: Ah, sí, no lo sabía hasta apenas en la publicación, llenan el parque lleno de cohetes.
1: Todo el parque lleno de la tira de cohetes. Y a la hora que prenden aquí, empieza todo el recorrido, da vuelta y vuelta y vuelta. Y
3: pero dura, dice que no solo el parque, que las calles también. Sí. Ponen cohetes así y es como, sí que...
1: Bueno.
3: ¿Tú has visto en su momento, eso?
1: Sí, sí, sí lo viví, sí lo disfruté, sí. Increíble. Estuve ahí en Puruándiro hace, por eso insisto, hace más de 30 años.
3: Va a venir un grupo de ahí, amigo.
1: Muy qué bueno, muy es bueno. El que decías que ¿qué?
3: Sintsuni.
1: ¿Cuántas agrupaciones son total? ¿Falta todavía?
3: 20, no, ya terminé, son 20. 20. Ah, bueno, me falta un par, pero ahorita...
1: Bueno, la próxima de ahorita. Sí, de,
2: 20.
3: Pero son 20. Son
1: 20. Y estamos hablando de cuánta gente más o menos decías, Miri.
2: 500 personas.
3: 500.
2: Sí.
1: Y la logística de estar interesante, ¿no? Para poder recibir a esos 500 integrantes.
2: Sí, hay un grupo, hay varios grupos de personas que nos están apoyando, tenemos varios staff.
3: Sí.
1: Dentro de esos grupos, y ya pudimos observar ahorita varios promocionales, ¿qué grupos los apoyaron para...?
2: Mixcoacalli.
1: Mixcoacalli de aquí de Cholula.
3: Sí, un grupo con el que siempre nos hemos tenido una bonita relación y siempre nos han apoyado en lo que hemos... vaya, cada vez que tenemos oportunidad, estamos ahí en sus presentaciones y la verdad es que sí, Mixcoacalli es ahorita uno de los que nos apoyó para la promoción de todo el material audiovisual. ¿Sí, sí lo has visto?
1: Sí.
3: Creo que todo el mundo lo ha visto.
1: Sí. ¿Qué? ¿El grupo o los promocionales?
3: Los promos.
1: Ah, sí, de hecho ahorita pues estamos compartiendo también todos en los programas pasados, también ya los hemos estado compartiendo, pues para eso, para que no se nos olvide que tenemos que estar el 31 de julio, el 1 y 2 de agosto. Bueno, pues vamos a compartirles otro video para todos ustedes. Estamos en su programa Yestli Sangre Nueva, Música, Danza y Tradiciones. Regresamos.
5: A toda la gente a que nos visite en el festival, va a ser en el centro de convenciones de aquí de Atlixco el día 19, 20 y 21 de junio. Vamos a tener el primer convite internacional, que es uno de los atractivos del festival, donde va a participar Eslovaquia, Panamá y Colombia, ¿sí? Vamos a tener municipios visitantes también, vamos a tener de otros estados, de Veracruz, de Morelos, del Estado de México, de Querétaro, de Guanajuato. Vamos a tener expositores internacionales, más de 25 expositores internacionales que se van a dar cita aquí para demostrar toda la artesanía y gastronomía que tienen. Vamos a tener la Guelaguetza, es otro atractivo. Dos veces al día, en los tres días del evento, antes de la una y después de las seis de la tarde, vamos a tener la participación en el escenario del festival a la Guelaguetza. También la apertura que no tenemos en otros eventos, ¿sí? Es lo que buscamos. Y si hacemos un propio evento, ¿por qué no incluir también, aparte de danzas, que la tradición de Atlixco?
1: Estamos de regreso aquí con ustedes y bueno, este Festival de las Etnias se ve que va a estar interesante también. Así es que vamos a estarles compartiendo. Vamos a comentarles rápidamente el Festival Internacional de las Etnias. Dará inicio este viernes desde las 10 de la mañana con artistas locales. Después están agrupaciones de chinas y placeros de ahí mismo de Atlixco, así como también agrupaciones que vienen desde Oaxaca presentando la Guelaguetza. Raíces de mi tierra, solareñas de los solares chicos, eso, ellos mismos de ahí de Atlixco. Y les comentamos que también va a estar el grupo de danza Gendalitza, de la maestra Elian Sures, de aquí de San Antonio Cacalotepec, también va a estar participando en estas actividades. Así es que para las 8 de la noche aproximadamente de este viernes habrá chinas y placeros nuevamente y a las 9 la quema de canastos. No había visto esa quemazón de canastos, no sé cómo lo vayan a hacer, no conozco todavía de esa actividad, pero bueno, eso se estará llevando a cabo el viernes a las 9 de la noche. Y ya para el sábado 20 de junio, de la misma manera, bueno, estarán las chinas y placeros latidos de Atlixco a las 11 de la mañana, para después 11:30 estar presenciando parte de la Guelaguetza desde Oaxaca. va a estar el convite a las 2:30 de la tarde, se va a estar realizando un convite. Usted sabe que el convite pues se realiza por diferentes calles importantes de ahí de Atlixco, así como también estará la compañía Songolica del estado de Veracruz, Raíces de mi Tierra y Grupo Gendaliza. Y otra vez, quema de canastos a las 8 de la noche del día sábado. Por si gusta usted ir a darse una vuelta, ya sabemos que también le queda cerca a Atlixco. Bueno, pues puede usted llegar ahí a participar de estas actividades. El domingo a las 12:40 estará el Grupo Gendaliza de San Antonio Cacalotepec y repite programa a las 8 de la noche. Dentro del convite estarán participando banda de música, el grupo de Oaxaca, Eslovenia, Panamá, Colombia, estará Molcajac, Raíces de mi Tierra y Solareñas de Atlixco y Gendaliza de San Antonio Cacalotepec. Bueno, pues dése una vueltecita para ir a disfrutar de este Festival Internacional de las Etnias. Y bueno, regresamos para que nos diga aquí nos digan los jóvenes de Viva el Folklore, ¿cómo va a estar el programa para esos días? Ya ahorita vimos el programa para el Festival Internacional, ahora queremos saber cómo va a estar el programa para el Festival Viva el Folklore 2026.
2: Pues iniciamos el viernes con un desfile a las 5 de la tarde, nos vamos al Parque Soria y empezamos después del desfile, nos iniciamos las presentaciones, inauguramos el festival, hay unas presentaciones hasta las 8 de la noche. El día sábado y domingo inician las presentaciones a las 12 del día hasta las 8 de la noche. Y bueno, desde las 12 a las 8, ahí van a estar toda la tarde para que lleguen y disfruten de todos los grupos que se van a presentar.
1: ¿Qué tiempo tienen disponible cada una de las agrupaciones para su participación?
2: 15 minutos, que sabemos que no van a respetar, ¿sí o no?
1: Se van pasando. Con que alguien se pase un minuto, el otro dos, ya se extiende el programa. Me decía alguna ocasión el maestro Bertoldo Hilario en un Día Nacional de la Danza, porque también ama les di 15 minutos. Nada más alcanzó para 3 canciones y me dice, ¿me puedo echar otra canción? Le digo, es que ya está el horario bien específico. ¿Me puedes echar otra canción? Y sentí muy feo porque le dije, no, es que ya están los otros grupos con sus tiempos medidos. No, sí. ¿Qué hace uno?
3: Sí.
1: Ya la próxima, pues ya.
3: Complicado.
1: A la próxima ya les dije, el tiempo que ustedes quieran. Tocamos más tiempo. Porque ya estando. Una cosa es estar fuera en la organización y otra cosa es estar participando. Lo que quieres es más tiempo para más poder tiempo. Proyectar todo tu trabajo, ¿no?
2: No es cierto, sí van a respetar, ya está todo muy bien planeado, ya está muy bien platicado con todos los maestros. Desde el inicio se planteó en la convocatoria y todos lo aceptaron para que también no fuera muy tedioso para ellos, porque ellos también quieren disfrutar de la ciudad. Quieren disfrutar de sus de otros grupos y sí van a hacer ese tiempo.
3: Pero sí, lo que queremos hacer, y ahí toca mucho lo que es la producción audiovisual, es trabajar una buena producción para que esos 15 minutos que cada agrupación va a tener disponible en escenario se vean como un verdadero espectáculo, ¿no? Producción bien hecha, desde el sonido, la iluminación y el juego de cámaras. Y cuando se vean, porque pues al final lo único que quedan son las fotos y los videos. Y cuando se vuelvan a ver en video van a decir, ah, caray, ni parecen 15 minutos.
1: Ese material que ellos van a estar presentando, así como ese material que ustedes van a estar grabando, ¿Le va a ayudar a cada agrupación para promocionarse?
2: Siempre les ayuda. Una de las cosas gratas con las que nos encontramos en esta convocatoria es que, por ponerte un ejemplo que te lo voy a mostrar, es que uno de los grupos que nos escribieron nos escribió porque nosotros los publicamos. Uh-huh. Y a raíz de que publicamos una presentación, nos invitaron a Colombia. Y así un montón de historias que fueron muy gratas leerlas. Nunca fue con esa intención. Nosotros vamos, nuestro trabajo, la productora nos lleva a muchos lugares de México. Uh-huh. Y nosotros llegamos a los lugares y buscamos qué eventos hay folclóricos, nos presentamos. Muchas veces no decimos que estamos ahí, simplemente los transmitimos, los grabamos.
1: Ya saben que están editamos. Ahí porque los están viendo.
2: A veces, sí, a veces cuando no hay señal o no hay buen internet, no los transmitimos, simplemente los grabamos y los subimos.
1: Ajá.
2: Y bueno, no saben. A veces nos dicen, nos mandan mensaje y, oye, nos hubieras dicho que estabas ahí para cualquier cosa, ¿no? No, pues no hace falta. No, uh-huh. Nosotros vamos y estamos, hacemos esto porque nos gusta. Entonces, de repente llegan mensajes como el que te voy a enseñar ahorita, uh-huh. porque les hice capturas, es algo que nos emociona mucho. Y siempre les ayuda, siempre los promociona. Si bien Viva el Folclore es un escaparate para mostrar el folclore de México, sí les ayuda en la publicidad a cada grupo. ¿Por qué? Porque nosotros ponemos los nombres. Y si podemos, ponemos el nombre del director. Nosotros ponemos el nombre del grupo y, si es posible, el estado o la ciudad de donde son, para que las personas que los vean puedan contactarlos.
1: Porque, sí, sea más directo.
2: Sí, porque nosotros no funcionamos como intermediarios. Nosotros solamente somos los ojos que ven a través del lente y ya. Y sí, esa es una de las razones principales por las que hacemos el festival, de promocionar a todos los grupos que se van a presentar en el festival. Y sin la intención de hacerlo, promocionamos a los grupos, pues ahora sí va con la intención de promocionarlos.
3: Sí, eso es.
1: Ahora, con esto de las redes, ya es más fácil meternos a observar los trabajos de varios maestros en diferentes estados, ¿verdad? Cosa que antes no había. Llega la pandemia y empiezan las clases en línea, y por lo menos en mi caso, en la materia de artes, ya les podía transmitir videos en donde pudiéramos checar, ya sea música, danza, teatro, artes visuales. Era la forma en que estuvimos trabajando en línea y que a mí me llamó mucho la atención, ¿no? Y ya después de conocerlos a ustedes con la página de Viva el Folklore, empiezan a crecer y empiezan a salir más... ¿cómo le podemos llamar? Más páginas en donde retoman también esa misma idea. ¿Sí lo checaron ustedes? O...
3: Sí. Sí, sí, sí, sí, sí nos lo notamos, fue interesante.
2: Sí, antes de nosotros había una página que no voy a decir su nombre.
1: Sí, que... no lo vas a
3: no voy a poner.
2: No, por respeto, porque es una página de maestros.
1: Ajá.
2: Solo que siguen siendo muy celosos de su trabajo, entonces se compartían entre ellos y no compartían otros grupos, a diferencia de nosotros que publicamos a todo el grupo que se presentaba frente a nosotros, lo compartíamos. Ellos no, porque ellos sí sabían de folclore, sí sabían que estaba bien, que estaba mal. Ajá. Entonces eran más estrictos y creemos que está bien. Nosotros no. Nosotros, para nosotros todo es bello, sigue siendo bello, entonces todo lo subimos. Ellos tenían un número de seguidores y nosotros lo superamos por mucho.
1: Luego.
2: Y después surgieron más páginas, pero como siguen siendo de maestros, todavía hay ese celo profesional y ese, creemos, que todavía ese ego... En de que, ese grupo no me cae bien, entonces no lo voy a subir, no lo voy a grabar. Y como en nosotros no existe eso, pues lo subimos a todos, ¿no? Y creo que por eso, y aparte también por el expertise que nosotros tenemos, en todos nuestros videos son muy bonitos. y les gusta a la gente. Entonces, seguimos siendo la página más, más grande y estamos en todas las redes.
6: Sí.
1: ¿Cuántos, dijimos que cuántos seguidores llevan?
6: Estamos cerca de 1,700,000. Sí. Le estamos pegando a los 700,000, 1,700,000 entre Facebook, que es nuestra comunidad más grande, la página de Facebook. De ahí le sigue nuestro TikTok, que estamos cerca de 300,000 en Facebook, y estamos a nada de llegar a 1,000,000 de personas. En TikTok estamos más de 300,000. Y en este, de ahí nos sigue
2: el
6: grupo. Ah, tenemos un grupo que se llama Vive el Folklore también, y ahí hay 300,000 miembros que pueden compartir.
2: Métanse a compartir folklore, su trabajo.
6: Nuestro canal de YouTube, que también ha ido creciendo.
1: Una es página Vive el Folklore y otro grupo Vive el
6: Folklore. Otro grupo, sí. Vive el Folklore. Okay. Sí, en ese, en la página, pues solo compartimos nosotros. Uh-huh. Pero en el grupo puede compartir cualquiera, siempre y cuando sea de folclore, porque pues ya sabes que se meten a compartir un montón de cosas. Y nuestro canal de YouTube, estamos por llegar a los 100,000 y que YouTube nos dé la
1: su premio, el reconocimiento.
6: El reconocimiento, ¿no? Pero bueno, eso todavía no lo podemos asegurar hasta pasar.
1: Bueno, pues conéctense más, que compartan más el YouTube.
6: Pero ¿sabes qué? También creo que lo que comentaba Miriam con respecto a por qué creció tanto es porque, desde mi punto de vista, creo que nosotros siempre fue claro que no éramos maestros, expertos, uh-huh, conocedores del folclore, sino que la visión es que los veíamos desde el asombro, desde
2: la admiración,
6: uh-huh, a todos, quien se subía al escenario, para nosotros siempre era admirable, y es como ver, como cuando vas en el camino y ves un hermoso paisaje, así. Entonces, desde esa admiración nosotros compartimos, porque también fue muy claro que nosotros íbamos dirigidos a un público que no conoce el folclore, que no tiene idea, y que somos la punta de lanza para que ese grupo pueda decir, ah, caray, yo no sabía que en Puebla había danza de quetzales, ¿qué es eso?
2: O de tecuanes,
6: ¿no? ¿Cómo en Puebla una danza de tecuanes? ¿Qué es eso, no? A ver, y se meten a buscar más, ¿no? Si es que le interesa, ¿no? Pero no, o sea, ya entonces pasan a una siguiente etapa donde sí tienen que ir con expertos, con conocedores, con maestros, maestras, si es que se quieren especializar en esa. Pero nosotros somos, sí, la punta de lanza, o sea, solo mostramos lo que se ve afuera, si quieres buscar un poco.
2: Y también es importante que sepan que en nuestra página está el público que los admira. Sí hay maestros, sí hay bailarines, sí hay gente que sabe de folclore, pero principalmente está el público que los quiere ver.
1: Sí, y resulta que hace muchos años que no habían tantas redes, muchos de los maestros eran un tanto celosos, tanto de la música como de los bailes. Entonces, ¿quieres la música? Te la vendo.
6: Sí.
1: Porque no había de otra manera, ¿cómo no la había, consigues? Claro. Igual que los bailes, ¿no? Quienes ya tenían ahí videograbaciones, decían, bueno, también te lo vendo, mejor sabe qué profe, mejor véngamelo a poner, ¿no? Entonces, sí, va cambiando todo, y sí había mucho celo con respecto a los materiales. Afortunadamente, insisto, que bueno que las redes, y en el caso de ustedes, es compartir solamente, y ahí quien lo toma, quien lo deja. En los congresos de hace años decíamos, oiga, pero quiero grabar lo que estamos aprendiendo. No, apréndetelo bien y llévatelo. Dices, bueno, pero caray, ¿y si se me olvida?
6: Qué difícil.
1: Ajá, y si se me olvida, pues nada más lo que vi en 2-3 días se me va a olvidar, ¿y cómo le hago? Era complicado. Ahora, bueno, por lo menos ya en la grabación dices, a ver, me acuerdo cómo lo hice, ahí tengo los pasos, sale a seguirle, ¿no? El detalle que se complica es cuando se habla de esos maestros que apenas si aprendieron a bailar y copian los pasos de ahí y sí, ya los ponen en sus grupos. Ese es el único detalle, pero bueno, todo va cambiando, no puede quedarse estático, ¿no?
6: Sí, pero sí, lo que les comentaba, ¿no? Es Vive el Folklore es la punta de lanza, ¿no? No pueden tomar
3: si quieren realmente aprender, sí necesitan ir con maestros. Sí,
1: a los congresos, sí, a los cursos, sí, y a todo. Les vamos a compartir un video más pequeño de su programa Yestli Sangre Nueva, Música, Danza y Tradiciones. Regresamos.
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1: Pues estamos de regreso aquí en la parte final. Y bueno, ese logotipo que pudimos checar los que estamos en la página de Facebook, pudimos checar que es un logotipo muy bonito, que ¿quién se los diseñó?
2: Ah, ya ves. No, hombre, ya quiero terminar con los diseños. Es
3: Carlos. Carlos es muy talentoso.
1: Sí. Pero resulta que por ahí te copiaron, ¿cómo se dice?
2: Ah,
3: Lo plagiaron
1: el diseño.
2: ¿Sabes qué? Sí, creo esto es lo quiero campaña. Platicar. Esto lo quiero platicar porque sí se llevó su tiempo, fíjate que la producción, cuando empezó lo del festival y todo, digo, ¿qué podemos hacer para dar a conocer el festival, no? Queríamos que fuera algo muy tradicional y se me ocurrió precisamente, como hay danzantes, aquí le dicen de
3: Cholultecas.
2: Uh-huh. En otros lados pues son los danzantes
1: azteca, mexica,
2: pero aquí se les dice cholultecas.
1: Bueno, se hacen llamar danzantes cholultecas.
2: Sí, se hacen llamar, tiene
1: razón. ¿Por qué? Pues porque son de Cholula.
2: Sí. Ajá. Y digo, bueno, me visualicé eso como si él estuviera llamando a todas las compañías de todos los estados, ¿no? Y que vengan a Cholula. Ahí es que nació la visión y la campaña de El Llamado. Así es, empieza de hecho con él, con el danzante, llamando. Y tiene una continuidad, termina, o sea, en el proceso va esa continuidad, pero termina la campaña diciendo: México respondió al llamado. O sea, no es que haya salido al
3: de
2: final,
3: la nada.
2: Sino que tiene todo un proceso desde el inicio de empieza el llamado, México respondió al llamado. Todas las compañías que vienen respondieron al llamado. Pero ya después lo vimos en otros lados.
3: Me pasas la liga y resulta que este festival, ese festival simplemente se colgó de la campaña. Eso lo hacen mucho para confundir a la gente. Porque de hecho,
1: y llevarse algo a su favor también.
3: Sí, porque de hecho me mandaron su convocatoria y estaba el nombre de nuestra página, cuando claramente yo le había dicho que lo quitara. O sea, lo hacen adrede. Uh-huh. Entonces, pero mira, nosotros tenemos a nuestra gente, o sea, no necesitamos hacer esas cosas. También por eso hicimos el festival, porque mucha gente creía que nosotros hacíamos festivales porque utilizaban nuestro nombre para convocar y nosotros no sabíamos. Y entonces ya llegó un punto en que dijimos, pues sí hay que hacer un festival, ¿no? Digo, ya que todos hacen festivales en nuestro nombre.
1: Y hay que hacer el propio.
3: Hay que hacer el propio. Y sobre todo porque los hacían con nuestro nombre y los hacían mal.
2: Entonces, no, y además sí rayaban en el engaño, en la mentira, o sea,
3: sí
2: aseguraban,
3: en el fraude.
2: Usaban nuestro nombre, nos decían, oye, los invito al festival, ah, bien, sí, no te podemos asegurar que vamos a ir, pero pues probablemente sí. Ok, y agarraban el logotipo y en toda la campaña decían que pues íbamos a estar nosotros ahí. Nosotros no teníamos la certeza de que fuéramos a estar ahí en el festival, ¿no?
3: Entonces, no sabíamos que habían puesto nuestro nombre, que le prometían a la gente que íbamos a estar.
2: Hubo unas ocasiones donde nos escribían en la página, uh-huh, y ocasiones en donde no tuvimos oportunidad de ir al festival por cuestiones de la productora, del trabajo, y oigan, es que dijeron que iban a estar en tal festival, ¿no? Uh-huh. No, o sea, no. Pero es que estaba el logo de ustedes, estaba el nombre, y sabe qué. No, pero nosotros nunca aseguramos nada de que íbamos a estar ahí. Entonces, o sea, esos grupos que nos contactaron fueron en cierta medida porque pensaban que nosotros íbamos a estar en el festival, cubriendo el festival. Y sí, ya por eso hemos tomado ahí algunas decisiones este año, pero ya después platicamos con más calma.
3: Eso es un chisme muy grande, ¿eh?
1: Nos ibas a compartir unas capturas.
3: Ah, sí, sí, te la voy a compartir. Ajá. Te voy a compartir. Eso también tengo capturas de eso.
1: Del plagio.
3: No, bueno, no del plagio, a ver, de...
1: De usar sus nombres, y es que sí, cuando saben que va a estar Vive Folklore, sí ver, queremos estar, porque sabemos está? Que van a promocionar la sí, actividad.
3: Te quiero enseñar donde dicen que a raíz del video los invitaron a...
2: También,
3: mientras platique.
2: También a esta, también ha pasado, por ejemplo, que maestros, hay intercambios con los maestros, ¿no? Uh-huh. No sé si te platicamos esa anécdota de una vez que estuvimos en San Cristóbal de las Casas, por trabajo, ¿no? De la productora, era cuestión de la productora, pero decidimos ir al museo del Ámbar, que hay un museo uh-huh. por ahí en San Cristóbal, y en ese museo, al lado del museo, estaba ensayando una compañía de danza folclórica, que estaban ensayando Chiapas, imagínate. Entonces, en lugar de entramos al museo, rápidamente recorrimos el museo y salimos pues para verlos, ¿no?
1: El grupo ensayaba ahí como en un alzadito.
2: Ajá, sí.
1: Era el grupo Valle de Jovel.
2: No sé cuál es.
1: Bueno, es el que siempre ensaya ahí, hasta donde sé, ahí en San Cristóbal, Valle de Jovel.
2: Sí, el
1: grupo que
2: el
1: siempre
2: museo está de este lado.
1: En una como iglesita.
2: Y ajá, uh-huh. Platicando ya, oigan, queremos pues si es posible grabarlos, alguna presentación, o sea, algo, un cuadro que puedan, sí, muy amable, muy emocionados los del grupo, y el maestro, después de que estuvimos ahí, nos comentó que ya nos conocía, que nos sigue, y que él una vez en la página le comentó a un maestro que había puesto Chiapas que ese cuadro estaba mal puesto, ¿no? Uh-huh. Y que él con todo gusto podía asesorarlo para que estuviera bien puesto, ¿no? Y sí, el maestro, creo que era de Querétaro o algo así, se coordinó con el maestro de San Cristóbal de Chiapas y fue a dar unos cursos a su compañía del maestro de Querétaro y

0: Transmiri, encuentra aquí las.
1: Es que ve todas las capturas que tengo. Tengo un montón de capturas, pero ya no veo bien, entonces. A ver,
0: ¿cuál es el que nos querías comentar?
1: La mejor la voy a buscar porque ya me acordé quién fue.
0: Ajá. Mientras.
1: Y voy a hacer la captura nuevamente, respetando quién es.
0: Ajá. Para saber bien.
1: Sí.
0: En San Lucas Atzala, aquí en Calpan, se estará llevando a cabo la 11ª Feria del Mole. San Lucas Atzala, Calpan, la próxima semana, 27 y 28 de junio de 2026. Y bueno, todo esto es aquí adelante de San Pedro Cholula. Estamos hablando que usted puede estar esos dos días, 27 y 28 de junio. Para seguir más información, busque usted aquí en la página de Chololan Radio. Busque usted el programa de hace 15 días, en donde estuvimos platicando con las cocineras tradicionales, el grupo de mujeres fuertes de ahí de San Lucas Atzala. Y también yo espero que la próxima semana podamos estar platicando con los mitoteros, con el grupo del mitote, quienes están organizando el 4º Festival de los Moles para el 28 de junio. 28 de junio, participa y gana. Así es que hay mucho mole para estos últimos días de junio. A quien le guste el mole, pues puede ir a participar.
1: Mira, este solamente es uno. Es que la verdad no me acuerdo cómo se llaman los demás. Y ya viste todos los que tengo.
0: El que decías, ¿no? Gracias a ese video nos contactaron para asistir al Festival de Antioquia, Colombia, La Vida y la Muerte por la Facultad de Ciencias Forenses. Interesante.
1: Sí. Y de estos tenemos muchos en donde los han invitado. De hecho, uno de los grupos que no pudo venir, pero que los grabamos en otra ocasión, se va a Ecuador.
0: También.
1: Se va a Ecuador en septiembre. Sí, también se va invitado.
0: Esas son las ventajas que van a tener también todas las agrupaciones, sí, que participen en el Festival de Viva el Folklore. Van a encontrar más enlaces, entonces sí van a poder apoyarse de los videos y va a estar interesante. ¿Qué otra cosa se pueden llevar todos los que participen?
1: Una semita. Desde que llega, sí, los vamos a recibir con una semita, ¿tú crees?
0: ¿En serio?
1: Sí, claro.
2: A todos y cada
1: sí,
2: uno.
1: Sí, no, ellos van a, no solamente van a conocer Puebla, ajá, sino van a probar Puebla. Por eso, cuando te estábamos platicando del proyecto en un inicio, es totalmente real. Cuando planeamos el festival fue para invitar a otros estados a conocer, ajá, Puebla. Entonces, uno de los platillos que van a probar es la semita poblana, así grandota.
0: De las grandotas.
1: Sí, de esas grandotas que no se puedan acabar.
0: Mira, hasta se van. O sí, luego, ya sí, sabemos sí, sí, el sabor de la semita.
1: Y al siguiente día, molotes.
0: De sesos le recomiendo.
1: Sí, yo se los voy a super recomendar esos, porque yo también, yo he probado los sesos, pero no saben igual que en Puebla. Y también mole.
0: Por supuesto,
1: tiene.
0: Y faltan las chalupas, y faltan las pelonas, y faltan los pambazos.
1: Sí, pero falta estómago y días.
0: Sí. Lo bueno es que van a haber cocineras, así es que si van a haber cocineras ahí con comidas tradicionales, pues puede usted probar de todo un poco. Y bueno, algo más que podamos agregar, porque ya nos vamos.
2: Gracias, amigo.
1: Vengan el 31 de julio, 1 y 2, vengan a ver a los grupos, vengan a echarles porras,
2: sí,
1: vengan a disfrutar del folclore de otros estados en la ciudad de Puebla, vengan a conocer la cultura, las tradiciones de nuestro país, que es hermoso, vengan a enamorarse de México a través del folclore. Y bueno, si no pueden venir a Cholula, véannos a través de las transmisiones que vamos a transmitir a través de Facebook, de YouTube y de TikTok.
2: Así está, amigo. ¿Quieren disfrutar un fin de semana de mucho folclore de todo el país? Para quienes están en Cholula y en Puebla, dense una vuelta el 31 de julio, 1 y 2 de agosto, un fin de semana que va a estar

0: intenso, maratónico.
1: Pues esperamos que realmente lo disfruten. Estamos a un mes aproximadamente.
0: Sí, mes y días.
1: Mes y días. Pues ahí vamos a estar presentes. Así es que la invitación está hecha para todos los que gustan de la música, la danza y las tradiciones. Y bueno, pues muchas gracias, Miri. Muchas gracias. Un placer que nuevamente, un gusto que nos vuelvas a acompañar aquí en cabina, Carlos. Esta es su casa.
0: Gracias,
1: las veces,
0: amigo,
1: que gusten venir, y creo que más adelante vamos a platicar ya cuando vengan. Falten unos días para iniciar el festival.
0: Sí.
1: A ver qué detalles hay, qué más podemos comentar.
0: Sí, o sea, sí, sí. Yo creo que sí.
2: Claro. Venimos y platicamos.
1: Me parece buena idea.
2: Gracias por invitarnos.
1: Gracias, Brian Alito Herbillo Reyes en los controles. Gracias, Pati León. Gracias a Colectivo Chololan Radio Comunitaria por permitirnos estar aquí compartiendo música, danza y tradiciones desde Yestli Sangre Nueva en San Bernardino, Tlaxcalancingo. 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
3: En la XHSBE son las 21 horas.
4: Kuali Yowal. Sempual Guanse horas.
3: Con 16 minutos.
4: Y Kakashtol Guanse minutos.
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0: Muy buenas noches, amigos, amigas de esta frecuencia comunitaria indígena Chololan, en Radio 107.1 FM, la voz de nuestros pueblos, la voz de nuestras comunidades, en este miércoles 17 de junio. Ya son pasaditas de las 10 de la noche y los saludamos en su programa Frecuencia Ambiental, sus amigos
1: 20 Vientos
0: y Luna Azulada. Y bueno, caemos en la cuenta de que ya este fin de semana, bueno, primero y antes que nada, pues disfrutar. Se nos había pasado recordarles este último mes, a lo mejor, estas últimas 3 semanas y las que siguen, las próximas, a lo mejor 3 semanas o 4 semanas, pues prácticamente son las tardes más largas, las más iluminadas del año, ¿no? Porque precisamente este fin de semana, el 21, que cae también el Día del Padre, 21-22, empieza lo que es el solsticio de verano en el hemisferio norte y el solsticio de invierno en el hemisferio sur, ¿no? Pero bueno, a nosotros nos corresponde ahorita en este lado, pues la época más iluminada, luminosa, en las tardes, en las que el sol se oculta un poco más tarde, y ya posteriormente pues va de regreso, ¿no? En su regreso aparente o en su movimiento aparente, que realmente la que se mueve es la Tierra y nosotros, y entonces van a ir oscureciéndose un poco más las tardes, ¿no? Entonces por eso decíamos que se nos había pasado recordarles que disfruten estas tardes. Esta última semana pues ha estado benévola con el clima, pues ya ha salido el solecito, ya podemos venir a disfrutar. Estamos grabando nuevamente aquí en un ambiente más urbano, porque es donde nos agarró, ahora sí que para poder grabar el programa de hoy, ya que las agendas andan un poco apretadas. Bueno, dejemos que Luna Azulada quería hablar ahorita.
1: Bueno, yo nada más les quiero hacer la observación de que ya estamos en la segunda mitad del año.
0: Ajá, el segundo semestre.
1: El segundo
0: bueno, semestre. Empezaría el segundo semestre en julio, más bien, ¿no? Este sería... junio es el primer semestre.
1: Ajá. Ajá. Bueno, pues ya casi estamos prácticamente
0: estrenando segundo semestre. Okay.
1: Sí, el tiempo va muy rápido. Y pues bueno, el día de ayer, 16 de junio, fue el Día Global del Viento.
0: Día Global del Viento.
1: Sí, y de hecho, en estos días creo que ha estado un poco el viento más, con una velocidad más acelerada de lo normal. Afortunadamente, como comentas, pues frenaron un poquito las lluvias. Creo que pues eso va a ayudar a que el suelo, o a que el agua se infiltre y que el suelo se deje de... nos va a ayudar a que el suelo se desature y que también se seque un poco y que pues evite la pudrición de las raíces de las plantas, ¿no?
0: Sí, porque bueno, recordemos que también mucha agua, bueno, la mayoría de nuestras plantas aquí en el Valle de Cholula y de los volcanes, pues no son acuáticas, ¿verdad? Habrá los manglares, que ya hemos hablado de ellos, o en lo que las cosas, bueno, sí requieren un poco más de agua, pero bueno, aquí en el Valle de Cholula, pues no, porque nuestros suelos no son tan, no retienen mucho el agua, y entonces las plantas, por lógica, pues se adaptan al tipo de suelo también. Y bueno, como decía Luna Sola, también se celebra, o se celebró, la lucha contra la desertificación.
1: Se conmemora hoy es el 17 de junio, el Día Mundial de la Lucha contra la Desertificación.
0: Entonces, queríamos hablar también un poquito de esto.

0: tema porque, bueno, para saber qué es la desertificación, ¿no? Habrá lugares donde uno piensa, ah, es que es un desierto, y uno lo asocia, lo primero que se nos viene a la mente cuando decimos, ah, mira, un desierto, pues es como el desierto del Sahara, ¿no? Dunas de arena o paisajes interminables de arena que se mueven con el viento, precisamente, o que si ya, que ya se nos metió en los ojos, que ya se nos enredó en el cabello, y los camellos, ¿no? Uno piensa definitivamente en un desierto como tal, o en una zona desértica, pero definitivamente hay muchos otros tipos de zonas desérticas que entran en esa categoría, que no necesariamente son páramos así interminables de arena, ¿no? En algún momento José Saramago hacía una reflexión en su Evangelio según Jesucristo, que decía que precisamente Jesús, ¿no? Jesús vivía cerca del desierto, pero el desierto no lo asociaba con la vegetación o con el clima, sino porque no había gente viviendo en él, ¿no? Entonces también, bueno, pueden ser otras acepciones de desierto, pues algo desértico o algo que está desierto es porque no tiene algún otro humano o alguna otra, bueno, en este caso humanos, porque, bueno, puede haber fauna silvestre o flora silvestre que los acompañe, pero bueno, el desierto como tal son esas zonas en las que la temperatura y la cantidad de agua que cae pues es muy baja, ¿no? Y definitivamente uno de los desiertos más secos del mundo no es el Sahara ni siquiera los que están en Asia. El desierto de Atacama, que está en Chile, precisamente porque la cordillera de los Andes es una barrera natural que impide que la humedad pues llegue en esa zona de este país sudamericano.
1: Bueno, fíjate que este tema me gusta bastante y me han invitado este año, no, pero me han invitado en varias ocasiones a dar una conferencia relacionada con este tema. En esta ocasión no fue así, pero pues bueno, lo vamos a dar aquí en Frecuencia Ambiental, sobre cómo es que la tierra pierde su piel viva. Cómo es que, de hecho, la desertificación es un estado de degradación, es el más extremo que puede sufrir el suelo, por ejemplo, ¿no? Y en ese sentido, pues bueno, una forma o una manera de definirla es que es un conjunto de factores, tanto geológicos como climáticos, biológicos y, por supuesto, humanos, que provocan la degradación de la calidad física, química y biológica de los suelos en zonas secas. Eso es algo muy importante. La desertificación se da en áreas que se consideran como áridas o semiáridas y que ponen en peligro la biodiversidad y la supervivencia de las comunidades, dado que al degradarse el suelo se vuelve totalmente improductivo y por lo tanto pues no se puede cultivar.
0: Entonces podríamos decir que la degradación, la desertificación es prácticamente suelos inertes o que no tienen nutrientes como para sostener, por ejemplo, en este caso, las plantitas.
1: Ni nutrientes ni organismos vivos. Eso es algo importante. Pero, bueno, es un fenómeno muy complejo, como hace rato lo mencionaba yo, porque se involucran varios factores. No únicamente es la falta de agua o el mal manejo agrícola, sino que también intervienen factores geológicos, por ejemplo, ¿no? Y precisamente esta multicausalidad que genera la desertificación complejiza la restauración de los suelos que ya están sufriendo algún tipo de degradación que suma la desertificación.
0: Bueno, aquí un paréntesis antes de que sigas abordando el tema. Lo que dices ahorita, bueno, ¿cómo nosotros nos podemos dar cuenta que un suelo ya está en proceso de desertificación? Me imagino, como decías ahorita, ¿no? Tenemos ausencia de plantas, bueno, los microorganismos no los vamos a ver, ¿no? A lo mejor, bueno, no hay materia orgánica descomponiéndose o alguna cosa de esas, pero ¿cómo podríamos saber nosotros en nuestras comunidades que realmente se está desertificando o está perdiendo esa propiedad del suelo pues de nutrientes y de sostener pues a las plantitas o a los cultivos en este caso?
1: Pues sí, bueno, como comentas, lo primero es que son suelos que están desnudos, suelos que tienen muy poca humedad y que incluso se agrietan, se forman costras. Si ustedes buscan en internet desertificación, la imagen que más les va a a dar el Google, va a ser un suelo totalmente agrietado, ¿no? Mm. Con costras que se forman, y que estas costras pueden llegar a ser blancas porque la desertificación también se da en zonas en donde hay mucha salinización. ¿No? Entonces es algo común que nosotros podemos ver. Y la otra es que a lo mejor no tienes microorganismos, pero dejas de ver, por ejemplo, las lombrices, ¿no? Ah, ya. Las lombrices, las hormigas, pues ya no van a estar presentes en el suelo. Y el color del suelo, pues no va a ser oscuro, no va a ser propio de la materia orgánica, como lo comentas, sino más bien se va a ver blanco en función del tipo de suelo, o se va a ver amarillo, se va a ver gris, y eso pues ya es un indicador de que pues le falta, no va a tener nutrientes, y es un suelo que va en un proceso de degradación, de desertificación, perdón. Y entonces significa que vamos a llegar al estado más extremo de deterioro del suelo, y que revertirlo pues va a ser tan tan complicado como generarlo, pero además muy costoso.
0: Sí, por ejemplo, imaginemos las playas, ¿no? Ahora sé que un ejemplo práctico puede ser las playas. De repente uno va al mar y en la playa pues no hay plantas. A reserva, bueno, en el fondo marino, bueno, ya ahí ya están las algas, algunos otros tipos de vegetales, pero son acuáticos, ¿no? Pero en lo que es en la playa, pues nosotros vemos la arena, lo que ahorita decía alguna azulada, arena, bueno, arenas, o de repente más adentro ya empiezan a crecer algunos matorrales o algunas herbáceas, ¿no? Pero pues es prácticamente eso porque, bueno, también la sal ayuda a que no se desarrollen ese tipo de plantas, ¿no? O las plantas terrestres, porque pues el mar es más salado y lo que son las plantas terrestres, pues no requieren tanta cantidad de sal.
1: Bueno, existen dos procesos que se parecen mucho y que incluso se pronuncian casi igual. Okay. Y tiene que ver con lo que tú mencionaste al principio, ¿no? Una cosa es la formación de los desiertos, que se le conoce como proceso de desertización, y otra cosa es la desertificación.
0: Desertización y
1: desertificación.
0: Desertificación, ok. Sí.
1: La desertización, pues, es el proceso natural de las zonas áridas en donde pues los desiertos van creciendo, van ganando terreno, y que efectivamente también se relaciona con las alteraciones al clima, ¿no? Aumento de temperaturas, falta de precipitaciones. Pero la desertificación pues se da en aquellas zonas áridas y semiáridas, pero que no llegan a ser desiertos, ¿no? Por ejemplo, en la zona de la Mixteca Poblana, en la zona de
0: Libres Oriental, más o menos.
1: En la zona de Libres, en la zona, incluso aquí en CU2, por ejemplo.
0: De Cali, toda esa zona,
1: sí,
0: ¿no?
1: Hay lugares que hay incluso como microclimas que llegan a ser pues muy semiáridos, ¿no? La zona incluso de Zicatlacoyan, de CU2, por ejemplo, ¿no? Mm-hmm. De Tehuacán, de Tepanco de López, pues tienen o están sufriendo procesos que llevan a la desertificación.
0: Ahora, me imagino que, si estoy equivocado y me corriges, la desertización, me imagino que son más en eras geológicas, porque si no mal tengo entendido, pues el desierto del Sahara, que es uno de los referentes de desierto, pues estaba inundado hace miles de millones de años, y o sea, estaba bajo el agua, ¿no? Entonces, de repente, pues hay estos cambios geológicos, esta tectónica de placas, movimientos de la Tierra, y de repente, pues ya cambió para ser un especie, bueno, un desierto como tal. Y la desertificación podría ser un proceso más a corto plazo, no sé, cientos o décadas pudieran ser, y más que nada propiciados por el ser humano.
1: Así es, porque como lo comentas, en la desertificación interviene bastante las actividades humanas. Por ejemplo, hace tiempo hicimos una investigación en Tepanco de López, en una microcuenca, y lo que pudimos ver es que, bueno, por estudios historiográficos, y de palinología, esa zona hace muchos años fue una zona de encinos. Igual que lo que fue, que lo que es la zona de Valsequillo, se han encontrado, polen, polen y algunas bellotas que indican que fue alguna zona de encinos. Y que, actualmente ya tiene un cierto tipo de vegetación, pero que la tendencia es a que, se aumente, se haga más álgida el estado semiárido que puede llegar a formar un microdesierto. Por ejemplo, un punto importante, como tú mencionas, es desde el punto de vista geológico o más bien orográfico, son importantes la formación de las montañas o de pequeñas lomas o lomeríos que aíslan un territorio y que hace que la lluvia precipite fuera de ese territorio y por lo tanto al interior, así como que en la olla, dentro de la olla, imagínense, se está dando un proceso de formación de desiertos, ¿no? De hecho, una de las conclusiones, no totalmente comprobada, sino con mucho cuidado la manejamos, es que en la zona de Tepanco y de Tehuacán, en escalas geológicas, como lo mencionas, es que pueda tender a llegar a un desierto.
0: Ok, estamos hablando de miles o millones de años, pero no por eso, no debemos tomar acción ahora. Y precisamente este tipo de fechas sirve para concientizar a la sociedad, a la población, de que no, ahora sí que debemos cuidar esto que se llama suelo, como decía ahorita Luna Azulada, la piel del planeta, pudiéramos mencionarlo así, donde se sostiene la vida, ¿no? Hace ocho días estabas mencionando con las compañeras que vienen de intercambio académico de Sonora, pues que es esa capita de suelo o esa capita que sostiene lo que son las plantas, los vegetales que comemos, y de ahí pues toda la cadena alimenticia, ¿no? Porque igual desde chiquitos nos dicen, es que están las plantitas autótrofas, porque son las que crean su propio alimento. Y vienen los herbívoros, el conejito y las otras, el ciervo y algunos que son herbívoros, que se comen a las plantitas porque ellos no pueden producir sus propios alimentos, o sea, los heterótrofos. Entonces, pues si partimos desde esas clases de primaria, que la vida se sostiene, o la cadena alimenticia, la vida se sostiene desde el suelo, y si nosotros no hacemos acciones tanto para el suelo como para el aire como para el agua, pues definitivamente no vamos a tener un planeta lo más sano posible, en donde podamos desarrollarnos nosotros también como humanidad, como especie, porque ya no nomás es un grupo, ¿no? Es que a lo mejor los de San Luis pues sí tienen bastante suelo para cultivar, pero a lo mejor los de Tecuanipa no, por la zona geográfica en la que están, aquí lo que está en juego ya es la especie humana como tal. Todos los humanos del planeta ya están en jaque, y si no empezamos a jugar o mover nuestras piezas, como en el ajedrez o en las damas chinas o en lo que ustedes quieran, va a haber algunos sobrevivientes. Es un escenario muy apocalíptico, en los que esos pocos sobrevivientes pues van a tener que vivir de lo poco que haya, ¿no? De los pocos recursos naturales que hayan sobrevivido a una devastación ecológica y más que nada por el humano, ¿no? Porque a final de cuentas la tendencia, todo indica que va a ser para allá, ¿no? Entonces sí, hay que pensar mucho de esto, y precisamente decíamos, estas fechas sirven para recordarnos nuestro lugar en el planeta y en la biodiversidad.
1: Sí, de hecho, existe hoy en día pues toda una rama de modelación climática y que nos llevan a establecer escenarios futuros. Pero esta modelación se basa en los datos históricos que se tienen de alguna región, ¿no? Por ejemplo, en este estudio que hicimos en Tepanco, la tendencia a 25 años es que va a seguir habiendo periodos prolongados de sequía y que la temperatura se va a estar incrementando. Pero de repente pasan eventos como este año. O sea, este año realmente ha sido muy atípico. No sé si ustedes lo han percibido, pero las lluvias empezaron más temprano.
0: En tiempo, ¿no? En los tiempos que deberían haber sido antes, ¿no?
1: Ajá. Pero empezaron como esporádicas y de repente venían episodios de mucha lluvia y de repente volvía un periodo de ausencia con altas temperaturas y ahorita nuevamente, ¿no? Entonces eso descontrola bastante, ¿no? Por ejemplo, cuando hacemos generalmente los programas en enero que hablamos de las cabañuelas, pues nada que ver.
0: Sí, se cayeron los pronósticos, dicen.
1: Así es. Bueno, también se acerca el día de San Juan.
0: El 24 de junio, pues es el día de San Juan, que bueno, tiene muchos significados, tanto, bueno, San Juan era el discípulo, pues no sabríamos si es el discípulo predilecto, favorito de Jesús, pero sí, muchas veces el día de San Juan, pues se hacen ciertos rituales, o tanto naturales como sobrehumanos o sobrenaturales, ¿no? Yo recuerdo mucho que el día de San Juan se habla mucho de que se abren los portales dimensionales, entonces que no entrar
1: a Chalcalcingo.
0: A Chalcalcingo, alguna cueva en algún cerro, en alguna montaña. Yo alguna vez sí me comentaron eso, entonces.
1: Al Teposteco,
0: pues es buscar las cuevas donde uno o donde se han oído, ¿no? Estas leyendas, estos comentarios de que de repente entra una persona y ya no sale, sino hasta el año o algo así. Entonces, para esta persona pasaron algunos minutos, algunas horas. Pero realmente pasó bastantito tiempo, ¿no? Pero bueno, vamos a una pausa cultural musical y en un momento regresamos.

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7: Pues ya regresamos después de haber escuchado esta... quisimos adelantarnos la temporada, porque bueno, ya la próxima semana pues vamos a estar en verano, pero ya ven que nosotros somos bien aborazados aquí en Frecuencia Ambiental. Entonces pusimos un movimiento de verano, precisamente de Antonio Vivaldi, pues para conmemorar esta estación del año, que la vez pasada me quedé pensando, ¿por qué se llaman estaciones? Entonces, no sé, bueno, si alguien sabe del público, puede comunicarse con nosotros al 22 28 43 27 27 y decir, bueno, se llama estación por esto, porque bueno, estación, no sé, pero bueno.
8: ¿Telefónica?
7: Estación, ajá, estación espacial, estación, no sé, no, son cabinas telefónicas, no estación telefónica.
8: No, así es cierto, entonces ajá, estación espacial, estación de hidratación.
7: Estación, ajá, entonces como que es estación o de que está estacionado, da a entender también que está estacionado, entonces quién sabe, pero bueno, son reflexiones aquí como para poder no dormir en esta tarde, bueno, esta noche de miércoles para jueves. Pero bueno, continuamos un poco con lo que decía Luna Azulada de la desertificación.
8: Bueno, ahora les voy a dar unas cifras.
7: Para numeralia, dice la gente.
8: Una numeralia, sí, para que se den una idea de por qué es importante este tema a nivel mundial. Bueno, para empezar, es importante saber que el 41% de toda la superficie del planeta Tierra es considerada tierra seca.
7: ¿41%?
8: Eso es importante porque, bueno, somos privilegiados porque estamos en una zona en donde, pues, hay lluvia. Tenemos estación de lluvia y de secas, ¿no? Y bueno, desde el punto de vista social, fíjense, este 41% alberga a un tercio de toda la población humana, equivalente a 2,000 millones de personas, más o menos, o un poco más. Entonces, imagínense, si ya son zonas con poca agua y que tiene esta cantidad de gente, pues ¿de dónde se extrae el agua para poder, para que puedan...
7: mantener esta gente, ¿no? Esta población, que es un tercio de la población mundial. Ok.
8: Ahora... de este 41%, el 40% está afectado por un proceso, por algún proceso de desertificación.
7: Ajá.
8: Aproximadamente 12 millones de hectáreas se pierden actualmente por este proceso de degradación, que incluye la compactación, la erosión hídrica, la erosión eólica, la salinización.
7: Entonces, cambio de uso de suelo.
8: El cambio de uso de suelo. Todo esto, el 40% de la superficie de las zonas áridas está afectada por alguno de estos procesos de degradación. En cuanto a los impactos ya al ser humano, pues aproximadamente 1.300 de millones de personas dependen directamente de tierras degradadas. O sea, significa que ya estas tierras que pudiéramos decir de manera coloquial que ya están cansadas, que ya no tienen nutrientes, pues seguimos explotándolas para que nos puedan seguir dando alimento, ¿no? Básicamente, principalmente maíz.
7: Ok. Bueno, también soya y sorgo, ¿no? En algunos lados. ¿O no?
8: Sí,
7: monocultivos, también, más que nada.
8: En algunas regiones. Y bueno, pues obviamente todos sabemos que cuando el suelo disminuye su productividad, pues hay menos ingresos, incluso muchas veces ni siquiera para el autoconsumo se obtiene, entonces obliga a las personas a abandonar el campo y a que migren ya sea a alguna ciudad o incluso a otro país, ¿no? A buscar otras formas de obtener dinero. Eso es un problema constante y que perjudica, por un lado sigue concentrándose la población en las zonas urbanas, con desempleos o mal pagados, ¿verdad? Y en las zonas rurales pues está el abandono del campo.
7: Sí, porque principalmente lo que dice ahorita Luna Sola es de que, bueno, pongan ustedes que el agricultor, pues, bueno, para consumo propio, pues ahí la va sacando. Pero de repente, pues ya no tiene para sacarle y cambia, bueno, emigra a la ciudad. Pero toda la gente, o sea, definitivamente todos los seres humanos tenemos que comer. Si no comemos, pues ni que fuéramos faquires o monjes budistas o tibetanos para no comer o estar en ayuno siempre. Entonces, si no hay suelos para producir los alimentos, independientemente si te vayas o no, te vayas o migres a la ciudad o al extranjero o cambies de giro de actividad económica, pues necesitas comer, pero si de repente pues ya no hay dónde sembrar, pues ¿cómo le vamos a dar de comer a tanta gente, por lo menos los vegetales, ¿no? Pongan ustedes que los cárnicos y todo, bueno, pues se ponen granjas de engorda, alguna cosa, por eso decía hace rato, pues también el sorgo, la soya, pues que son alimentos como para, de engorda, de tanto de marranos como de reses o borregos, pero no siempre vamos a estar comiendo carne, pues, ni que fuéramos millonarios, ¿verdad? Pero entonces, ¿esos vegetales dónde se siembran? ¿Dónde vamos a sembrar esa comida que pues necesitamos todos los días, ¿no?
8: Sí, ya incluso en países como Estados Unidos ya hay una competencia entre lo que se cultiva, porque ya no nada más se necesita superficie para cultivar, no sé, maíz para la alimentación, sino también el maíz que se utiliza para producción de bioetanol.
7: Ajá.
8: Y bueno, pues vamos a unas cifras o numeralia a nivel nacional para que
7: vayamos aterrizando en nuestro país.
8: Así es. Bueno, aproximadamente el 75% del territorio nacional está catalogado como frágil, árido o semiárido.
7: ¿Frágil? Ajá. ¿Árido? ¿Qué significa frágil?
8: Frágil es vulnerable.
7: Ah, ya, que está en proceso de que si no haces algo vas a caer para allá.
8: Así es.
7: Ok.
8: Tienen problemas de desertificación alrededor de 128 millones de hectáreas. Cada año abandonan sus tierras por la degradación de los suelos alrededor de 400,000 personas.
7: Ok.
8: El 56% de la población se distribuye en tierras con algún grado de desertificación. Uh-huh. 437 municipios de 19 estados reportan algún grado de sequía.
7: Ok.
8: Los estados más afectados son Oaxaca, con 106 municipios. Debe ser seguramente la zona de la Mixteca, ¿verdad? Sonora con 72 municipios y Chihuahua con 52.
7: Okay. Uno pensaría que sería el norte, bueno, los países del norte los que tengan mayor desertificación, pero no, bueno, Oaxaca pues está en el, pues ahora sí que en la región sureste y como que está canijo.
8: Pues sí, y también Guerrero debe estar teniendo problemas severos, bueno, y obviamente pues la parte de la Mixteca poblana, ¿no?
7: Pues sí.
8: Bueno, la desertificación se clasifica o se categoriza en grados, en grado leve, moderado, severo o extremo. Entonces esto es importante porque pues no es lo mismo hablar de una desertificación leve, que todavía es relativamente fácil revertir, a una extrema que ya prácticamente, o sea, es posible hacerlo, pero se requiere de mucho trabajo físico y de mucho dinero porque hay que estar removiendo suelo, regando, aportando materia orgánica, sembrando, ¿no? Que no es fácil. Que por ahí dicen que si todos sembráramos un arbolito diario, pues a lo mejor nos iría diferente, pero es al revés, casi que se elimina un arbolito por persona diaria, ¿verdad?
7: Sí, pues ya ven ustedes lo que sale en las noticias de Bosques de San Sebastián. Bueno, supongo que Bosques se llama Bosques porque había muchos árboles. Pero de repente, pues una empresa estaba cortando arbolitos así sin más, o sea, como si no le costara nada, ¿no? Como si fuera, no sé, una maleza, no sé. Pero bueno, la gente de la colonia se organizó, los detuvieron. Pero lo que se está haciendo y lo que, bueno, pretende hacer el señor gobernador con su cablebús, sí va a tirar ciertos árboles, sí trata de reponerlos, pero bueno, no es lo mismo, ¿no? ¿Cuánto tiempo van a tardar en crecer los arbolitos? Como dicen, ¿no? Si no los riegas, o sea, si no tienes la mínima responsabilidad, o sea, ya los sembraste como gobierno del estado, pero si no tienes un programa para darle seguimiento a eso que siembras y los dejas que Dios los cuide, pues está canijo, ¿no? Entonces, si de repente Dios no quiere que llueva, pues no va a llover y el arbolito se va a secar, ¿no? Entonces, tampoco hay que echarle toda la culpa a Diosito, sino que hay que generar esas políticas que digan, bueno, voy a tirar árboles y voy a sembrar estos tantos de esta especie porque es endémica en otro lugar o en algún lugar cercano para recargar o lo que ustedes quieran. Pero y aparte, tengo un procedimiento, tengo protocolos para darle seguimiento, ¿no? No sé, 2-3 pipas a cada 15 días a lo mejor, si dependiendo de la época del año, si las siembras ahorita, bueno, no hay tanta bronca, pero sí regresar al año, darle seguimiento, cómo van, darles, bueno, sus 2-3 podadas al inicio, para darles, irles dando forma y guiarlos en su crecimiento, y a lo mejor ya cuando estén más grandecitos, ya se valgan por sí mismos, es como un chamaquito, ¿no? Como un perrito con una mascotita, cuando son chiquitos, pues los tenemos que estar ahí cuidando, que no se vaya de lado, que no se caiga, alimentarlo, cuidarlo, y todo. ¿Y por qué entonces a nuestros arbolitos los dejamos así como Juan sin miedo? Y entonces, pues, tampoco se trata de eso, ¿no?
8: Juan sin miedo. Sí, eso es importante. Ya lo mencionamos en la emisión pasada. Estamos en un periodo en donde se hacen varias jornadas de reforestación y pues generalmente todo el mundo vamos y sí, yo voy a plantar mi arbolito y después ahí se queda abandonado, ¿no? Entonces, pues eso no se vale. Bueno, la desertificación, pues como ya hemos ido mencionando poco a poco, genera muchos efectos negativos para el ser humano y en general para los servicios ecosistémicos. Ya mencionamos, por ejemplo, que favorece la migración. Y recordemos que uno de los principales problemas con los que estamos batallando en cuestión de saberes tradicionales es esa migración, porque se pierde, hay un rompimiento generacional y se pierde esta transmisión de conocimiento, precisamente porque pues los adultos migran y los niños pues ya no se quedan con alguien que les pueda transmitir o darles esta memoria viva o la memoria oral de cómo se siembra con una milpa, cómo se hace milpa, cómo se siembra el metepantle, por ejemplo, ¿no?
7: Sí, cómo se usan las herramientas del campo tan fácil, ¿no? La hoz, el azadón, el pico, la pala recta. Entonces, también tiene su chiste cómo saber usar la herramienta.
8: Las semillas, cómo elegir las semillas, cómo guardarlas, ¿no? cuando se deshierva, cuando no, si se hacen labores de mantenimiento en un cultivo. Todo eso es sumamente importante, y que la migración pues hace que se pierda, ¿no? Bueno, ya dijimos que obviamente hay una pérdida de vegetación por cambios de suelo, lo que nos lleva a que haya menos elementos que eliminen, bueno, que generen oxígeno y que eliminen de la atmósfera el CO2. Parece ser que con motivo del mundial, pues mandaron a reducir la actividad de la refinería de Tula.
7: Mandaron a reducir la actividad.
8: ¿Sí? Y entonces, obviamente, pues se redujo la contaminación que genera esta refinería y que llega a la Ciudad de México.
7: Para que no respiren smog los extranjeros.
8: Y para que vean el sol. Pero bueno, sigamos con la desertificación.
7: Sí.
8: ¿Qué otra cosa nos genera? Bueno, obviamente, si nosotros no tenemos un suelo adecuado, ¿verdad? Pues los ciclos biogeoquímicos no se van a llevar a cabo, no van a ser pues de la manera óptima, y vamos a tener suelos muy empobrecidos. Entonces esto es algo muy importante porque, como ya lo mencionaste, ¿no? O sea, ¿cómo revertimos la desertificación? No lo podemos nada más dejar a que la naturaleza pues lo revierta, porque definitivamente los tiempos del suelo son tiempos geológicos. Entonces, como tú dices, pues primero vamos a morirnos de hambre antes de que realmente se revierta estos efectos negativos. Entonces es donde entra la política pública, ¿no? Bueno, pues esperemos que estos días que se conmemoran pues ayuden a que desde el gobierno, las instituciones de educación y de investigación pues se sumen a la visión de los pueblos originarios de conservar y preservar el medio ambiente, pues no nada más pensando en las generaciones futuras, sino por el respeto que tienen hacia nuestra naturaleza.
7: Pues sí, es parte de lo que son estas reflexiones, pues precisamente en estos días, porque sí, como decíamos al inicio, estas, ahora sí que es atípico que haya temporada de lluvias como eran típicas antes, ¿no? Entonces, como que alguien nos dijo, pues esto ya no es normal, ¿no? No es normal que esté lloviendo en esta época, porque los últimos años habían sido, la tendencia era otra, ¿no? Y entonces, si de repente nosotros estamos viendo que en nuestros terrenos ya no crecen tanto las plantas o los estamos sobresaturando de agroquímicos, que el fertilizante del saco blanco, que el fertilizante del saco de papel, que si ya me lo está regalando el gobierno, o que como le estoy sembrando una semilla transgénica o de esas mejoradas genéticamente, pues me están recomendando otro tipo de, ya no tanto el estiércol o el abono natural, sino ya más agroquímicos, más nutrientes concentrados, ¿no? Que a final de cuentas van a hacer que nuestros suelos pues se degraden poco a poco, porque todas son cuestiones químicas.
8: Bueno, para terminar con un mensaje más esperanzador,
7: okay.
8: Siempre hay esperanza si es que hay compromiso.
7: Eso, Kenny.
8: Eso es importante, ¿no? Entonces ahí yo quiero destacar pues el apoyo que hemos recibido de algunas instituciones aliadas, como el CEBETA 255, que está aquí en Calpan, Puebla, o el CEBETA de Chietla, el CEBETA de Cuacnopalan, de Zacacuapan en el Osochitlán, en la Sierra Negra. Bueno, en general, los centros de bachillerato tecnológicos agropecuarios con los que yo trabajo bastante, pues nos enseñan que sí hay esperanza, porque los chicos son bien entrones al trabajo en campo, les gusta, aman el campo, y me han invitado a jornadas de reforestación, pues a ver cómo ellos realizan obras de conservación de suelos, por ejemplo, porque bueno, la naturaleza es resiliente, ¿no? Todos sabemos que es adaptativa, bueno, se adapta, es dinámica, pero es muy importante saber que así como somos parte del problema, pues también somos un elemento muy importante de la solución. Las comunidades y los pueblos originarios se incluyen en estas comunidades, pues lideran lo que es el cambio. Y no se necesita una gran tecnología para hacerlo, simplemente una visión, una conciencia de dejar de contaminar, de dejar de deforestar, de plantar semillas criollas, ¿no? Entonces es una forma de ayudar a nuestro planeta y de revertir lo que hemos generado, ¿no? Las tierras degradadas pueden volverse a convertir en bosques. Las comunidades rurales prosperan gracias a empleos verdes. Eso es algo muy importante, que pudiéramos tener, no sé, becas, bonos por reforestar, ¿no? La biodiversidad regresa y con ella llega nuevamente la lluvia y el equilibrio ecológico. Entonces, pues la desertificación pues no tiene por qué ser nuestro destino, ¿no? Creo que el revertir eso es todo un desafío que podemos superar en unidad.
7: Luna Azulada para presidenta. Pues sí, como dice Luna Azulada, es un compromiso que si no adquirimos, pero ya nuestras juventudes pues ya no se quieren comprometer tan fácilmente, ¿no? Entonces este compromiso, pues los mayores, la gente mayor, los abuelos, los padres, pues se la tienen que inculcar a nuestros hijos, ¿no? Porque al final de cuentas, si nosotros no agarramos al toro por los cuernos, que es el momento que decíamos hace 8 días, difícilmente en 15, 20 años, estos hijos que están creciendo, estos infantes, estas niños, niñas, pues van a tener dónde habitar, dónde sembrar y dónde comer, ¿no? Y ahorita que decía Luna Azulada del Cebeta de Calpan, no sé, sería cosa de ver la manera de que hay un Cebeta en Cholula, ¿no? No sé, en San Andrés, San Pedro, precisamente para esta región, ¿no? Porque a final de cuentas, si este tipo de colegios, de escuelas, dan resultado en las comunidades como para que los jóvenes se integren al campo, para que los jóvenes vean otra vez al campo, a las cuestiones agropecuarias, como una forma de vida, como sostener a una familia o generar productos, pues en este lugar de San Pedro, San Andrés, pues sería muy bien, ¿no? Incluso hasta podríamos aventarnos en San Gregorio, en Atzompan, ahí en Chipilo, pues un tipo de estas escuelas, Cebeta, en la que nuestros jóvenes pues integren, participen y no vean mal, ¿no? Porque al final de cuentas, uno que ya está más inmerso en la ciudad dice, ah, es que es campesino, ¿cuidas vacas o cuidas borregos, ¿no? Y hasta como que lo ven mal los de la ciudad o esos mismos chavos sienten pena por decir, es que pues mi papá tiene borreguitos, mi papá cuida, o sea, que los fines de semana no puedo ir a la fiesta, o en las tardes tengo que regresar temprano porque tengo que ayudar a mi papá a sacar el estiércol, o a limpiar las vacas, o a limpiar los borregos, ¿no? Porque les da pena a la gente, bueno, a los chavos, ¿no? Actualmente, pero no tienen por qué darle pena, sino es un orgullo tener este tipo de actividades, y más a ustedes, porque ustedes saben, a lo mejor conocen cuando una vaca ya quiere, bueno, como dicen, ¿no? Ya quiere macho, o cuando una vaca pues ya está preñada, o cuando tiene infección en las ubres, y entonces ustedes saben cómo tratarlas y cómo mejorar, a final de cuentas, pues ahora sí que tanto el ganado como la agricultura.
8: Sí, o sea, realmente los campesinos y los productores pues son los grandes héroes de los humanos, porque en las ciudades sin ellos no pudiéramos sobrevivir, ¿no? Porque necesitamos de los alimentos que ellos producen. Y a pesar de que pues ya nos llegan muchas cosas importadas, la realidad es que son muy caras y vienen súper contaminadas de agrotóxicos. Eso es algo que hay que considerar. Y bueno, yo le voy a pedir, como le gusta mucho hablar a 20 Vientos, pues que nos hable por el ejemplo que fue Sebastián Salgado.
7: Sí, bueno, Sebastián Salgado, un fotoperiodista brasileño, no recuerdo bien en qué región de Brasil, si en Minas Gerais o en uno de estos lugares al norte de Brasil. Bueno, Brasil es el de los países más grandes de Latinoamérica.
8: Y de los que más está sufriendo por deforestación.
7: Exactamente, bueno, uno piensa en Brasil y piensa en la selva amazónica, ¿no? Sí, pero esa selva amazónica ya está más para allá que para acá, ahorita precisamente lo que decía Luna Azulada.
8: Por la introducción, bueno, mucho, bueno, por el café y también por la introducción de...
7: La palma, la soya.
8: La palma, el aceite para...
7: Estos tipos de productos de chocolate que son más de manteca, ¿no?
8: Ah, sí, manteca de cacao.
7: Sí, entonces Sebastián Salgado, pues fotoperiodista, pues anduvo por todos lados, ¿no? Ahora sí que por todo el planeta sacando fotos, haciendo reportajes. Bueno, su papá tenía un rancho allá en Minas Gerais, que está más o menos al sureste de, bueno, al sur de Brasil. Hagan de cuenta que heredó como Pedro Páramo, ¿no? Como Juan Preciado, una zona de montes, pero pues sin vegetación, ¿no? Y entonces los últimos años de su vida, de Sebastián Salgado, pues se dedicó a plantar árboles con su esposa y su hijo en ese momento, pero reforestó, ¿no? Reforestó sus árboles con arbolitos, bueno, de la zona, y empezó, ahora sí que como dice, empezó a traer el agua, empezó a traer los animalitos, y actualmente es un referente de que alguien, o de la voluntad, por recuperar algo que era suyo y que lo recordaba con mucho cariño en ese momento, pues verdor, pues se puede revertir, ¿no? Entonces, si nosotros en nuestros terrenos, en nuestras comunidades, de repente, es que había muchos arbolitos en esa zona. No, no es que había, es que vamos a recuperar esos arbolitos, es que vamos a recuperar esas zonas en nuestras comunidades, porque pues así lo decían nuestros abuelos, así lo estaban estipulando nuestros padres, que eran lugares a lo mejor donde se juntaba el agua, donde podían ellos ir a nadar, a hacer cierta convivencia, ¿no? Y Luna Azulada nos va a recitar de su ronco pecho un poema, una frase o algo que ya está presta para compartirnos.
8: Pues es una frase que me gusta bastante de Eduardo Galeano. Ay, aunque hagas. Es que 20 vientos hace caras porque siempre... Pues siempre recurro a los mismos poetas.
7: Autores.
8: Pero bueno,
7: plumas, a las mismas plumas.
8: A las mismas plumas. Bueno, Eduardo Galeano dice: los científicos dicen que estamos hechos de átomos, pero a mí un pajarito me contó que estamos hechos de historias.
7: Ok, ciertamente nuestras historias son lo que nos une. Pues nos estamos despidiendo, esperemos que aprovechen últimos días de primavera, disfrutemos el inicio del verano, si tienen la oportunidad pues de ir a asistir a ver el atardecer del día más largo del año, que es el solsticio de verano en el hemisferio norte. Entonces aprovechen y disfruten de estas tardes en compañía de quienes quieran, ¿no? Porque al final de cuentas son tardes para disfrutar, no sé, un café, lectura, pasear, un refresco, no sé.
8: Un chocolate.
7: Hay muchas cosas que hacer en estas tardes luminosas que posteriormente, bueno, las vamos a empezar a extrañar poco a poco. Pues nos despedimos de esta frecuencia ambiental itinerante.
8: Sus amigos.
7: Luna Azulada.
8: Y 20 vientos.
7: Muy buenas noches y hasta
8: pronto.
7: Mañana.

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3: En la XHSBE son las 23 horas.
4: Kuali Yowal, Sempual Wanyeyi Horas.
3: Con 9 minutos.
4: Y Kachiknawi Minutos.
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5: En la XHSBE son las 23 horas.
6: Kuali Yowal, Sempual Wan Yeyi Horas.
5: Con 32 minutos.
6: Y Kasempual Wan Maklak Wan Ome Minutos.
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0: Tlaxcalancingo, tierra de todos.
1: A ver, niños, pongan atención. ¿Qué me puede decir de dónde vinieron los fundadores de Tlaxcalancingo?
2: ¡Ay, maestra! Apenas si me sé el nombre de mi calle.
3: Cuando las haciendas de San Martinito, La Concha y Morillotla fueron repartidas, los trabajadores de estas se quedaron sin empleo y sin tierras propias. Se negaron a formar un comité ejidal y entrar en tratos con el gobierno para recibir parte de sus tierras. Por este motivo, los terrenos que les correspondían fueron distribuidos entre los pueblos cercanos y los habitantes de Tlaxcalancingo se quedaron solo con los terrenos de sus solares, que llegan a medir como máximo una hectárea.

0: ¿Conoces la historia de tus orígenes y del lugar donde vives?
1: Información obtenida del libro Tlaxcalalcingo, de Mercedes Oliveira. Un agradecimiento a ella y a todos los que hicieron posible este gran trabajo.

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1: En la XHSBE son las 23 horas.
2: Kuali Yowal, Sempoal Huanyeyi horas.
1: Con 47 minutos.
2: Y Kaumepoal Huanchicome minutos.
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1: Buenas tardes, señora. Vengo a dejarle estos productos a doña Gloria Cuaya. ¿Sabe en qué barrio vive?
2: ¡Híjole! Cuaya. Antes era más fácil saber dónde vivían las personas.
1: En Tlaxcalancingo se pertenece al barrio en que se nace y como generalmente se nace en el mismo barrio del padre, la pertenencia al barrio y la residencia se heredan por línea paterna. Este modelo, que desde luego no se encuentra en el 100% de los casos, es muy frecuente y reconocido como costumbre del pueblo.
3: Soy el hijo del que reque, ese que nace en Gilitla, ese que nace en Gilitla.
1: ¿Y tú, de qué barrio eres? ¿Conoce la historia de tus orígenes y del lugar donde vives? Información obtenida del libro Tlaxcalancingo, de Mercedes Oliveira. Un agradecimiento a ella y a todos los que hicieron posible este gran trabajo.
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4: En la XHSBE son las 0 horas.
5: Tlaxco Yogual.
4: Con 11 minutos.
5: Y Camactlac Huance minutos.
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2: En la XHSBE son las 0 horas.
3: Tlaxco Yowal.
2: Con 18 minutos.
3: Y Cacaxtol Huanyeyi minutos.
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0: 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Actividades que una niña, niño o adolescente vive como parte de una protección por amor natural que le muestran sus progenitores. Todo ello, un ejemplo claro de ejercicios plenos de los derechos inherentes al ser humano, por lo que lo toman como algo natural. Pero, ¿te has puesto a pensar en qué pasa con las niñas, niños y adolescentes que no cuentan con todo lo anterior mencionado? Quienes no cuentan con ello, están viviendo sin duda una violación a sus derechos. 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
1: En la XHSBE son las 0 horas.
2: Tlaxco Yowal.
1: Con 31 minutos.
2: Y Casempual, Guanmaclan, Guanse minutos.
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2: En la XHSBE son las 0 horas.
3: Tlaxco Yowal.
2: Con 46 minutos.
3: Y Caomepoal, Huanchicuase minutos.
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0: ¿Sabías que en San Antonio Cacalotépec el santo patrono es San Antonio de Padua, el cual se festeja el 13 de junio de cada año? Y que popularmente se le invoca para conseguir novio o novia o encontrar objetos perdidos. Se dice que las señoritas o jóvenes que no encuentran el amor lleven al santo 13 monedas pedidas a 13 personas solteras diferentes. Si son señoritas, a jóvenes. Y si son jóvenes, a señoritas. Estas monedas deben pedirse a lo largo del día 13 de junio. Junto con esto también debe llevarse un listón rojo y una veladora, la cual debe ser encendida al momento de entregar las monedas con el listón y acompañadas por una oración en honor al santo.
1: Dicen que para conseguirte necesito una fortuna, que debo bajar del cielo las estrellas y la luna.
0: Todo esto debe ser realizado con fe y confianza en él, y que si en su defecto no fuera cumplida esta petición es porque San Antonio no ha encontrado la persona ideal a la petición, pero él se vale de muchas maneras para que la persona llegue a pesar de las exigencias del que pide o sus respectivas chocanterías cuando espera al príncipe azul o a la heredera del trono de Inglaterra. Ahí les dejo la información por si alguno o alguna desea conseguir novio o novia. No olviden lo que apareció en un periódico donde expresaba: ¿es pecado tener novio? Y dada la siguiente respuesta: si es mujer, no, pero si es hombre, sí. Cada quien haga su comentario y resuelva su problema de la mejor manera, sin violencia y con su

0: En la XHSB son la 1 de la mañana.
1: Cuali tonal. Se hora.
0: Con 3 minutos.
1: Y calleye minutos.

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2: En la XHSBE son la 1 de la mañana.
3: Cualitonal. Se hora.
2: Con 16 minutos.
3: Y Cacaxtol Huan 6 minutos.
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3: En la XHSBE son la 1 de la mañana.
4: Cualitonan, se hora.
3: Con 32 minutos.
4: Y casempual, guan maxlac, guan ome minutos.
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2: En la XHSBE son la 1 de la mañana.
3: Cualitonan, se hora.
2: Con 48 minutos.
3: Y Caumepoal, Huanchicuelli minutos.
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0: vez?
1: No, compadrito, ya no. Ayer fue la última.
0: O la de ayer, que sea la penúltima.
1: Ahora sí es mi decisión, que no vuelvo yo a probar otra gota de licor. 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

0: ciarne un coppettin.
1: Un coppettin.
2: Bueno, uno no más.
1: Un coppettin.
2: Eso.
1: Un coppettin.
2: No más uno, pero ya,
1: Solamente un coppettin.
2: ¡Qué sabroso está, compadre!
1: Muy bueno, muy bueno.
0: Yo ya estaba acostumbrado a vivir siempre tomado y eran cohetes de un jalón.

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0: Uno de los tesoros que todavía tenemos es la lengua de nuestros abuelos, el náhuatl o mexicano, que es una de las lenguas más hermosas del mundo, y Tlaxcalancingo es uno de los pueblos donde todavía las personas mayores lo hablan. La lengua náhuatl forma un mundo donde todo es respeto y veneración. Se emplean muchas metáforas a nombrar las cosas, y el hablar se adorna con disfrazismos de alto contenido filosófico. Por eso, es nuestro deber preservar esta bella herencia de nuestros abuelos a toda costa. Los que lo hablan deben enseñársela a los hijos, y los que no entendemos debemos escuchar y aprender, y así evitaremos que se pierda para siempre, tal y como nos cuenta doña Clara Coatl.
1: Cuando yo, mi mamá me hablaba, me decía, si es tlacucho, si no ni me can está mal, no ni xmacayeyeatl, me can no ni xcanancuahuetl, si ya no ni, si ya es xtelananatl, pero mira, ese significa que si voy a jalar el agua, voy a jalar a pulsos, porque antes jalábamos a pulsos, ahorita ya hay bomba. Antes no, antes me decía, si ya no ni escanan cuando te van a estar en comar, metas no es que un chiquipes para Tlaxcala, se dice que la cueste yo al comar, porque va a ser tortillas, voy a traer el chiquipescle, pero antes lo decían chiquipescle, entonces el chiquipescle. Tlacuecho pues es al molino. Sí, güey, porque la mazalosque, porque no necesitaste cuenta. Guajuahuetí, güey. Y ese quiere decir que vamos a desayunar y vamos a ir al campo a leñar.

0: En la XHSB son las 2 de la mañana.
1: Cualitonan, ome horas.
0: Con 3 minutos.
1: Y calleye minutos.
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2: En la XHSBE son las 2 de la mañana.
3: Cualitonal, ome horas.
2: Con 17 minutos.
3: Y cacastol, guan ome minutos.
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5: En la XHSBE son las 2 de la mañana.
6: Cualitonal, ome horas.
5: Con 32 minutos.
6: Y casempual, guan matlac, guan ome minutos.
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0: Desde antaño hasta nuestros tiempos, el nopal ha sido una de las principales fuentes de alimentación.
1: En la casa que usted vaya a diario anteriormente, le preguntaban, ¿qué hicieron de comer? Frijoles con nopal. Va a otra casa y le preguntan, ¿qué hicieron de comer? Arvejones con nopal. Entonces, a eso se basaba antes nuestros alimentos. Quelites, carne muy poca. De hecho, carne nomás los días domingos.
0: El nopal es rico en nutrientes y brinda grandes beneficios a la salud, además de que ha sido una de las principales fuentes de ingresos para las familias de Tlaxcalancingo, siendo así que desde 1994 se celebra la Feria del Nopal.
1: Pues el nopal tiene muchas propiedades. Entre tantas propiedades ayuda al control del sobrepeso, ayuda al control de la diabetes. Ya cuando el nopal ya está grande, da una especie, vamos a tomarlo así como una especie de moco. Y en esa especie de moco se juntan unos animalitos que se pueden juntar para teñir tela. En un nopal le pueden sacar infinidad de cosas. Su raíz también es muy curativa, que muchas veces pues no sabemos. ¿Sí? Yo lo aprendí por medio de un señor que es naturista, que sus raíces también se pueden hervir, se pueden tomar como agua de tiempo para normalizar la azúcar.
2: En la XHSBE son las 2 de la mañana.
3: Cualitonan, ome horas.
2: Con 48 minutos.
3: Y caumepoal, huanchicuelli minutos.
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San Luis Tehuiloyocan, Tehuiloyocan. Esta palabra procede de Tehuilot, cristal de roca, yot, que denota propiedad o cualidad del sustantivo, y can, lugar, dando como conjunto la dicción Tehuiloyocan, que significa lugar vidrioso o lleno de vidrio.

0: En San Luis de Huiloyocan existe una misteriosa casa llamada por la voz popular la Casa del Diablo, y hoy es la Casa de Cultura del Pueblo, que se encuentra ubicada en la primera privada de la calle 5 de Mayo número 3, cerca de la plaza principal.
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2: En la XHSBE son las 3 de la mañana.
3: Kuali tonal, yeye horas.
2: Con un minuto.
3: Y casé minuto.
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3: En la XHSBE son las 3 de la mañana.
4: Kuali tonal, yeye horas.
3: Con 18 minutos.
4: Y kakashtol, cuan yeye minutos.
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0: Tlaxcalancingo, tierra de todos.
1: Buenas tardes, señora. Vengo a dejarle estos productos a doña Gloria Cuaya. ¿Sabe en qué barrio vive?
2: ¡Híjole! Cuaya, Cuaya.
3: Antes era más fácil saber dónde vivían las personas.
0: La venta de propiedades de Tlaxcalancingo ha afectado hasta cierto punto la base territorial original de los barrios y que habiendo aparecido una tendencia de semilocalización, ya no existe una correlación absoluta entre pertenecer a un barrio y llevar un apellido que originalmente pertenecía a otro.

0: ¿Y tú, de qué barrio eres? ¿Conoce la historia de tus orígenes y del lugar donde vives? Información obtenida del libro Tlaxcalancingo, de Mercedes Oliveira. Un agradecimiento a ella y a todos los que hicieron posible este gran trabajo.
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2: En la XHSBE son las 3 de la mañana.
3: Cualitonan, yeye horas.
2: Con 31 minutos.
3: Y Casempual, Guanmatlán, Guanse minutos.
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3: En la XHSBE son las 3 de la mañana.
4: Cualitonan, yeye horas.
3: Con 48 minutos.
4: Y caumepoal, huanchicuelle minutos.
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0: las actividades cotidianas en las niñas, niños y adolescentes, tales como desayunar, asearse, asistir a la escuela, recibir clases por parte de los profesores, hacer tareas tanto escolares como familiares, jugar, asistir a eventos culturales que fomenten la formación de valores humanos, son actividades que realizan día con día. Actividades que una niña, niño o adolescente vive como parte de una protección por amor natural que le muestran sus progenitores. Todo ello, un ejemplo claro de ejercicios plenos de los derechos inherentes al ser humano, por lo que lo toman como algo natural. Pero, ¿te has puesto a pensar en qué pasa con las niñas, niños y adolescentes que no cuentan con todo lo anterior mencionado? Quienes no cuentan con ello, están viviendo sin duda una violación a sus derechos. Porque tú como niña, tú como niño, tú como adolescente, tienes derechos tales como el de tener un desarrollo pleno e integral, lo que implica la oportunidad de formarse física, mental, emocional, social y moralmente en condiciones de igualdad.
1: En la XHSBE son las 4 de la mañana.
2: Kualitonan, Nahui Horas.
1: Con 4 minutos.
2: Y Kanahui Minutos.
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2: En la XHSBE son las 4 de la mañana.
3: Kualitonal, Nahui horas.
2: Con 22 minutos.
3: Y Kasempual, Wan Ome minutos.
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0: Gracias, mi amigo.
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2: Hola, vecina de Tlaxcalancingo. ¿Cuál es tu nombre?
3: Beatriz Coatzo.
2: ¿Y qué significan tus apellidos?
3: ¿Quién sabe?
1: Nuestros apellidos nos cuentan de nuestro origen y llevan impregnada la raíz de nuestros pueblos. Coat significa serpiente. Coatzo significa cabello de la cabeza. Cuautle significa águila. Popoca significa el que humea.
4: En la XHSBE son las 4 de la mañana.
5: Cualitonal, Nahui horas.
4: Con 34 minutos.
5: Y Casempual, Guanmáxtlac, Guanahui minutos.
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3: En la XHSBE son las 4 de la mañana.
4: Kualitonan, Nahui Horas.
3: Con 46 minutos.
4: Y Caumepoal, Huanchicuase minutos.
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3: En la XHSBE son las 5 de la mañana.
4: Qualitonan, Macuil Horas.
3: Con un minuto.
4: Y Casé Minuto.
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2: En la XHSBE son las 5 de la mañana.
3: Cualitonal, Macuil Horas.
2: Con 25 minutos.
3: Y Casempual, Guan Macuil Minutos.
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1: A ver, niños, pongan atención. ¿Quién me puede decir de dónde vinieron los fundadores de Tlaxcalancingo?
2: ¡Ay, maestra! Apenas si me sé el nombre de mi calle.
3: El Altepetlali era el trabajo cooperativo que los fiscales hacían en las tierras comunales de la parroquia, con el objetivo de sufragar los gastos de la misma. Sin embargo, estas tierras se vendieron en beneficio de todo el pueblo. Se dice que la existencia de estas tierras comunales debe tener un origen prehispánico.
0: ¿Conoces la historia de tus orígenes y del lugar donde vives?
3: Información obtenida del libro Tlaxcalancingo, de Mercedes Oliveira. Un agradecimiento a ella y a todos los que hicieron posible este gran trabajo.

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1: En la XHSBE son las 5 de la mañana.
2: Cualitonal, Macuiloras.
1: Con 32 minutos.
2: Y Casempual, Guanmatlac, Guanome minutos.
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2: En la XHSBE son las 5 de la mañana.
3: Cualitonan, Macuiloras.
2: Con 49 minutos.
3: Y Caumepoal, Huanchicnahui minutos.
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2: En la XHSBE son las 5 de la mañana.
3: Cualitonan, Macuiloras,
2: con 59 minutos.
3: Y Caomepoal, Huancaxtol, Huanahui minutos.

Muy buenos días, estamos iniciando su programa Nicamopoa Noticias de la Mañana a través del 107.1 de su FM Radio Regional Zacatepec Tlaxcalancingo, siglas XHSBE, miembro activo de AMARC, Asociación Mundial de Radios Comunitarias. Mi nombre Raúl Morales Valdés y ya saben, claro, como siempre es un gusto y un placer estar con todos ustedes. Son 6 de la mañana ya con 39 minutos. Vamos a iniciar con un resumen. Hoy, este jueves 18 de junio del año 2026, Cabildo vota este jueves entrega de parques para construir el cablebús. Regidores panistas exigen conocer proyecto del cablebús para cambiar carta urbana. Edil amenazada de Acatlán ya recibe protección, no descartan Consejo Municipal. Diputada elabora iniciativa de ley autista sin incluir a personas con autismo. Hágame usted el cabroncísimo favor. Fabroncísimo, cabrón. Hoy sí le dijimos completo. 6 de la mañana ya con 40 minutos. Edil de Chignahuapan niega Cybertruck y aclara: yo no manejo, tengo chofer. Muere joven de Huauchinango en ruta migratoria hacia Estados Unidos. Problemas geopolíticos del país atraen turismo extranjero a Puebla. Banxico. Cae operador de familia michoacana en Parque Industrial Puebla 2000. Reportan. Mundial México y Corea del Sur definen hoy el líder del grupo A. En lo más relevante de la información en cuestión de municipios, relevan a director de policía en el Oxochitlán tras señalamientos de abuso. Puebla y Morelos retoman diálogo por límites en Xochimilco y Tetela del Volcán. Estafan a directores de escuelas en Tehuacán con falso equipo de PC. Lluvias afectan 15 escuelas en la Sierra Negra. Inundaciones y bloqueos impiden clases. Crisis en Acatlán. Convocan manifestación pacífica y resguardan a la presidencia. Árbol colapsa sobre vivienda tras intensa lluvia en Aquixtla. Piden transparencia de donativos recaudados en festividad de Coatepec. Mujer atropellada en Tehuacán exige localizar al conductor responsable. Bloquean carreteras en Tehuacán por presuntas irregularidades en obra. En lo más relevante dentro del estado de Puebla, Morena protege a ediles para cuidar su imagen ante electorado. Esto lo dice Delfina Pozos. 9 perfiles aspiran a la candidatura de Morena por la alcaldía de Puebla. Denuncian influyentismo en Atlixco a favor de agresor doméstico. 5 macheteados, saldo de un ataque en San Cristóbal Tulcingo. Vinculan a proceso al Caras por desaparición de Misael Romero en Amozoc. Ayuntamiento de Puebla entregará 4 predios para construir el cablebús. Por caso poblano, la Suprema Corte de Justicia de la Nación permite a accionistas pedir datos de empresas. Liquidan 130 mil créditos de viviendas impagables en Puebla. Esto lo dice Infonavit. Director de clínica señala omisiones en Hospital General de Huauchinango. Lo más relevante, deje ver, en cuestión de seguridad, detienen a un ladrón que asaltó una tienda de donde venden artículos de Cruz del Sur. En lo más relevante de Nación y Mundo, niegan amparo a menores de Veracruz, volverían a casa de su presunto agresor. Otorgan licencias indefinidas a 10 legisladores, 8 de ellos de Morena.
Líderes del G7 instan a países a proteger infancias de redes y peligros de la inteligencia artificial. Por caso Poblano, ya lo decíamos, lo habíamos dicho, la Suprema Corte de Justicia permite acciones a accionistas pedir datos de empresas. La red oculta de pagos de Morena, 252 mil apoyos sociales mediante Finabien. Ahorita le platicamos un poquito más. Lo decíamos, ¿no? Muchas veces vienen noticias y le decimos, ya saben la última de la cuarta T, pues ahí está. Ahorita le platicamos un poquito más. Son 6 de la mañana ya con 45 minutos. Vamos a un pequeño corte y regresamos con el desarrollo de la nota del día de hoy. Pues lo que como siempre al inicio, vemos que tenga un excelente día. Regresamos, vamos con este.

6 de la mañana ya con 53 minutos. Continuamos con ya el desarrollo de la nota. El martes pasado le comentábamos sobre la toma, ¿verdad? Bueno, no la toma, sino más bien los problemas que derivados de pues de la mala, dicen algunos, administración que tiene o que está teniendo la edil de Acatlán. Se hicieron protestas y estas protestas hicieron que se cerrara la presidencia. Y bueno, la presidencia de Acatlán. Y hoy 18 de junio, en una nota de la Jornada de Oriente, dice: Policía Estatal recupera la presidencia de Acatlán, persiste el conflicto con los regidores. Entonces, pues este comunicado dice que los inconformes no han definido si procederán al bloqueo carretero como se ha, pues, se propuso, ¿verdad?, en un principio después de estas decisiones. Agentes de la Policía Estatal recuperaron la mañana de este miércoles, sin que se registraran enfrentamientos, las instalaciones de la Presidencia Municipal de Acatlán de Osorio, las cuales permanecieron tomadas desde el lunes por poco más de 30 manifestantes, así como por 7 regidores del ayuntamiento y el síndico municipal. Un grupo de antimotines se desplegó desde temprana hora sobre las escalinatas del Palacio Municipal para impedir que por tercer día consecutivo el inmueble permaneciera ocupado por los inconformes, quienes durante las últimas 48 horas utilizaron el edificio como punto de manifestación y centro de acopio de firmas para solicitar la destitución de la presidenta municipal emanada de Morena, Guadalupe Lucero Bárcenas. Cabe recordar que el martes pasado no fue posible instalar la mesa de diálogo convocada entre la delegación de la Secretaría de Gobernación y los regidores del ayuntamiento, ello debido a que los integrantes del cabildo condicionaron su participación a que la reunión se llevara a cabo en las instalaciones de la presidencia municipal, mientras que la comisión de gobernación permaneció por más de 8 horas en las instalaciones de la Guardia Nacional a la espera de su arribo. Paralelamente, la edil morenista Guadalupe Lucero Bárcenas informó a través de un comunicado en sus redes sociales que los servicios del Palacio Municipal, que habían sido suspendidos por los manifestantes, fueron reanudados. Hasta el momento, los inconformes, dice la nota, no han definido una nueva ruta de protesta tras el desalojo del inmueble, luego que durante los últimos 2 días mantuvieron un plantón permanente en la sede del ayuntamiento. No obstante, ayer advirtieron que en caso de no respetarse la exigencia de los regidores de dialogar en la presidencia municipal, podrían estar en la región. La crisis política al interior del gobierno municipal estalló hace una semana cuando la mayoría de los regidores aprobó un acuerdo para solicitar la destitución de la alcaldesa Guadalupe Lucero Bárcenas, a quienes señalaron de presunto enriquecimiento ilícito derivado del supuesto desvío de recursos destinados a obra pública. A ello se sumaron las acusaciones contra el secretario de Seguridad Pública, Juan Alberto Domínguez López, a quienes los regidores responsabilizaron de presuntas intimidaciones durante las sesiones de cabildo. Sobre este conflicto, el presidente del Congreso del Estado, Pavel Gaspar, aseguró este martes que el grupo de regidores aún no ha presentado pruebas ante el Poder Legislativo que permitan iniciar un procedimiento para analizar la eventual destitución de la presidenta municipal. Sin embargo, la crisis de gobernabilidad que enfrenta esta administración municipal, integrada en su totalidad por fuerzas políticas afines a la Cuarta Transformación, alcanzó su punto más álgido el pasado lunes cuando, tras la toma de la presidencia municipal,
Los regidores aprobaron la remoción del secretario de Seguridad Pública, Juan Alberto Domínguez López, así como del secretario general del ayuntamiento, Álvaro Cruz. Horas más tarde, la presidenta municipal, Guadalupe Lucero Bárcenas, desconoció ambos acuerdos al sostener que carecen de sustento y validez jurídica. Asimismo, afirmó que dichas acciones forman parte de un intento por desestabilizar su administración y aseguró que detrás de este conflicto se encuentra el grupo delictivo conocido como Los Rojos, encabezado por Pedro Flores.

0: Romero, alias El Pelle. Y bueno, de estas dos versiones, hasta el momento, pues no se define, ¿verdad? Que es, bueno, la presidencia ya ha sido, al parecer, reabierta, recuperada. Recuperada más, nos dice la nota si ya hay servicio como lo pidió, ¿verdad? La alcaldesa. Pero pues no hay verdad un ayer le, no el ¿cuándo fue? El martes pasado leíamos con toda la palabra de la alcaldesa que decía que no podía ser removida, ¿verdad? Hay estatutos que se hicieron que, pues al parecer, no permiten, ¿verdad?, que pudiera ser, aunque hubiera cabildos, no puede ser removida, solamente que ella lo decida. Y pues eso, pues, vemos que no es posible, ¿verdad?, que alguien diga, pues aunque yo esté mal y esto, pues, me puedo remover. Ahora sí que quítenme. No se puede, ¿verdad? Mientras no lo decida ella, no se puede. Pues bueno, así es la situación con este conflicto que se está viviendo en Acatlán. Hay un. Déjeme ver si encontramos algo que relacionado con esta nota. Antes de que pasemos a otro. Ah, mire. Relacionado con esta nota, una nota del periódico digital Consulta nos dice. ¿Relacionado por qué? Porque aunque hay situaciones problemáticas en algunos municipios dentro del estado de Puebla, y tal vez no solo en el estado de Puebla, sino en la República Mexicana. Esta nota se relaciona por este tema. Morena protege a ediles para cuidar su imagen ante electorado. Vienen tiempos electorales y claro que no se puede, ¿verdad? Desproteger, en este caso se dice, ¿verdad?, los ediles. El diputado Pavel Gaspar señaló que aún no reciben petición formal para destituir a la alcaldesa de Acatlán. La diputada del Partido Revolucionario Institucional, Delfina Pozos Vergara, acusó que Morena defiende a sus alcaldes como al evitar discutir en el Congreso de Puebla la destitución de la presidenta municipal de Acatlán de Osorio, Guadalupe Lucero Bárcenas. Pozos Vergara consideró que el legislativo, conformado en su mayoría por diputados de Morena, demoran asuntos que puedan perjudicar la imagen del partido ante el electorado. Ejemplificó el caso de Acatlán de Osorio luego de que regidores y pobladores pidieron destituir a su presidenta municipal, pero en muchos otros casos y en otros casos de otros partidos, dice, ya hubieran destituido y no lo hacen porque es de Morena, acusó. La legisladora recordó que en casos anteriores discutieron con prontitud la destitución de ediles, como en los ayuntamientos de Chachilcomúdla de Sesma, San Nicolás Buenos Aires y Tlachichuca, que de inmediato los removieron tras ser acusados de participar en actividades delictivas. Opinó que postergar la discusión sobre la destitución en el gobierno en Acatlán provocará ingobernabilidad que afectará a los ciudadanos. El diputado presidente de la Junta de Gobierno y Coordinación Política del Congreso de Puebla, Pavel Gaspar Ramírez, el pasado 16 de junio confirmó que aún no discuten la destitución de Acatlán porque todavía no reciben la petición oficial para iniciar el proceso. Ante las solicitudes de destitución en Acatlán, la alcaldesa publicó un video en redes sociales en el que acusó al grupo delictivo de Los Rojos como responsables de la ingobernabilidad en el municipio y por cualquier atentado en contra de mi vida y la de mi familia, advirtió. Pues ahí está, ¿verdad? pues esta nota, que pues va relacionada con el tema de la, primero la toma de la presidencia, el pedir la destitución de la alcaldesa de Acatlán. Y pues bueno, esperamos más información para podérsela proporcionar. 7:04 a.m. Cabildo vota este jueves entrega de parques para construir el cablebús. La Secretaría de Finanzas pidió un comodato, pidió en comodato el Parque Juárez, Parque Biblioteca, el Cerro Amalucan y un nuevo predio. Permítanos a recibir una llamada. Bueno, buenos días.
1: Buenos días, don Raúl.
0: Buenos días, doña Josefa. Sí, dígame.
1: Para felicitar a Minerva Cinto Jiménez, que el día de hoy está cumpliendo años.
0: Sí.
1: En compañía de sus hijos Juan y Felipe y su nuera Bere, en compañía de toda su familia, don Raúl, a ver si por favor le puede usted poner que los cumpla feliz con los caminantes.
0: Claro que sí.
1: Y también para felicitar a mi nieta Karen Ixel, que está cumpliendo 15 años de vida, don Raúl.
0: ¿Karen Ixel qué?
1: Karen Ixel Muñoz Tecol.
0: Ah, eso, para anotarlo en la lista de las cumpleañeras.
1: En compañía de su papá, Francisco Muñoz, y su mamá Margarita Tecol, de sus hermanos Dulce María, Enrique y Alex Gael.
0: Claro, sí, ya está anotada la lista.
1: Sí, don Raúl.
0: Primero nos dijo Minerva Cinto Jiménez.
1: Minerva Cinto Jiménez, que el día de hoy también está cumpliendo años.
0: Ya están anotadas, doña Josefa. Gracias por su...
1: Don Raúl, gracias a usted y cuídese mucho y que Dios lo bendiga, don Raúl.
0: Gracias, doña Josefa. Igualmente, cuídese mucho. Saluditos a don Berna.
1: Igualmente, don Raúl.
0: Hasta luego, doña Josefa. Hasta gracias. Luego. Pues ahí están las llamaditas de nuestro amable auditorio. Un saludito, ¿verdad?, para doña Josefa, que siempre nos sintoniza, don Bernatecot, allá en el barrio de San Antonio. Y bueno, vamos a ver qué tenemos, creo que había un mensaje, vamos a ver qué nos dice. Bueno, este mensajito fue el día de ayer. Bueno, y como ayer usted lo sabe, los miércoles tocan los compañeros de la estación Hermana Cholonian Radio. Y no hubo quien leyera. Dice, buenas tardes, una pregunta, ¿quién está conduciendo la radio? Bueno, ayer tocó los compañeros de Tlaxcalancingo. Un saludito para todos los compañeros y amigos que nos sintonizan allá también en San Bernardino, Tlaxcalancingo. Bueno, en el siguiente corte le ponemos el tema que nos han solicitado con las respectivas felicitaciones. Lo decíamos, el voto por parte del Cabildo el día de hoy para la entrega de parques para construir el cablebús. Este jueves 18 de junio el Cabildo del Ayuntamiento de Puebla va a votar entregar en comodato al gobierno del estado 4 predios para la construcción del cablebús, y muy probablemente se apruebe, pues domina Morena, y además lo anticipó el presidente municipal José Chedraui Budip. Los predios que la Secretaría de Finanzas solicita son el Parque Biblioteca, el Parque Juárez, el Cerro de Amalucan y uno nuevo que no se tenía en el radar y que se encuentra en la Avenida 11 Sur, en el cruce con Avenida Margaritas, en donde se venden pinos de Navidad en diciembre. Los regidores de Puebla recibieron con carácter de urgente la invitación a la sesión extraordinaria que se va a realizar este jueves a la 1:00 p.m. para discutir la entrega de los predios. También se votará el reglamento del Consejo Municipal de Desarrollo Urbano y Vivienda, que servirá para consultar las modificaciones a la Carta Urbana del Ayuntamiento de Puebla y permitir la construcción de la obra. Pues bueno, ya nada más se espera, ¿verdad?, esta situación. Nos dice, seguramente la petición del gobierno de Alejandro Armenta prosperará en Cabildo, pues Morena cuenta con...

avanzar en la construcción del cable bus. Pues bueno, es un hecho, ¿verdad? Ya este tema del cable bus, aunque ha habido protestas, porque muchos dicen no es tan necesario. Otro tema es el tema de la ecología, donde pues también se van a afectar, no algunos, sino varios, muchos árboles. Y pues bueno, el tema, muchos dicen también, es solo por el tema económico, ¿verdad? Dejar una derrama. Y pues bueno, 7 de la mañana ya con 10 minutos. Regidores panistas sobre el mismo tema exigen conocer el proyecto del cablebús para cambiar la carta urbana. El Consejo solo emitirá recomendaciones sin tomar decisiones, respondió una regidora morenista. Y lo decíamos también el pasado martes, ¿verdad? En una nota que también les compartimos, donde decían, sí se va a escuchar a la población, pero no tiene voz ni voto. Y ahora mire, dice en otra nota del día de hoy, jueves 18 de junio del 2026, verificamos la información del día porque, pues, no vaya a ser que estamos leyendo una nota de hace tiempo. Y no, mire, es actual, donde el Consejo solo emitirá recomendaciones sin tomar decisiones, lo respondió una regidora morenista. Críticas al Consejo Municipal que valorará predios para el cablebús. Pedir investigación de tala de árboles en bosques de San Sebastián y exhibir la mala calidad en obras de la Avenida Juárez fueron los asuntos discutidos en la sesión de Cabildo de Puebla del pasado 17 de junio. Bueno, el miércoles del día de ayer. La sesión de Cabildo de Puebla se celebró sin el alcalde por participar en la presentación del programa de vivienda para el bienestar junto al gobernador Alejandro Armenta. Su lugar lo tomó el regidor presidente de la Comisión de Gobernación Municipal, Gabriel Biestro Medinilla. Durante la sesión discutieron 10 puntos, como la aprobación de estados financieros del Ayuntamiento de Puebla y bueno, varios asuntos más. Pues ahí está ya el hecho, ¿verdad? Que pues, el cablebús, pues ya, es ahora sí que un hecho. 7 de la mañana ya con 12 minutos. Diputada elabora iniciativa de ley autista sin incluir a personas con autismo. La diputada María Soledad Amieva desestimó propuestas construidas por la propia comunidad. Fernando Riega, activista y miembro del Frente Unido Autista de México, acusó a la diputada de Morena, María Soledad Amieva, desestimó los borradores y propuestas elaboradas durante más de un año por personas autistas y sus familias para impulsar una iniciativa de ley. Claro, porque si se hace, entonces ya no sería de iniciativa de la diputada, por eso dice. Desestimo las propuestas construidas por la propia comunidad. Aquí nomás dicen mis chicharrones truenan. En entrevista con el diario digital eConsulta denunció que el proceso legislativo fue excluyente desde sus inicios. Esto, Fernando Riega es el que lo dice, activista y miembro del Frente Unido Autista de México. Y pues bueno, desde sus inicios dice que este proceso legislativo fue excluyente y que las voces que deberían ser escuchadas fueron relegadas durante la elaboración del proyecto. Además informó que ya se entregaron oficios a los integrantes de la Comisión de Atención a Personas con Discapacidad del Congreso para solicitar una audiencia formal y replantear pues este proceso. Todo comenzó en 2024, cuando Fernando comenzó a colaborar de manera voluntaria con el equipo de la diputada en temas relacionados con autismo, pues el objetivo era construir una ley estatal que respondiera a las necesidades de la población autista en Puebla. Posteriormente, el 24 de octubre del 2024, el Frente Unido Autista de México
entregó el primer borrador de iniciativa

que incluía derechos relacionados con transporte, movilidad, accesibilidad y bolsas de trabajo, maestros sombra, apoyos económicos y descuentos. Y es hasta febrero del 2025 que el equipo técnico de la diputada planteó elaborar la propuesta a partir de la Ley General para la Atención y Protección a Personas con Condición de el Espectro Autista. De la legislación federal, idea que fue rechazada por los participantes, quienes insistieron que Puebla requería una legislación propia y que la ley federal estaba mal hecha. Para mayo del 2025 se realizaron reuniones entre integrantes del Frente Unido Autista de México y el equipo de la diputada María Soledad debido a la intención de organizar un foro sobre autismo en un plazo menor a 2 semanas. Sin embargo, la comunidad consideró que el tiempo era insuficiente para desarrollar una consulta, lo que provocó diferencias y el distanciamiento entre ambas partes. Y pues bueno, el tema es que pues se pone esta propuesta en la mesa, ¿verdad?, de, vamos a decir, de trabajo, de elaborar esta iniciativa de ley, ¿verdad?, autista, sin incluir, nos dice, a personas con autismo. Pues bueno, de acuerdo con Fernando Arbea, fue señalado por integrantes de la comunidad autista por presuntas agresiones y por intervenir en temas para los que aseguran no cuenta con las acreditaciones profesionales correspondientes, además de que realizó declaraciones consideradas ofensivas hacia las personas autistas. Es un, ¿verdad?, una nota que, pues sí, pone, ¿verdad?, lo decíamos en la mesa, también el entredicho de esta elaboración de iniciativa. Y pues bueno, esperamos más informes para hacérselos o darles a conocer. 7:00 a.m. ya con 17 minutos. Vamos a otro pequeño corte y regresamos. Que siga teniendo un excelente día.

7 de la mañana con 18 minutos y bueno, vámonos con el tema que nos solicitaron hace un momento. Estábamos buscando el tema. Con saluditos para Minerva Cinto Jiménez, que está cumpliendo años, y para Karen Itzel Muñoz Tecot, que también está cumpliendo años. Que Dios les colme de bendiciones. Que Dios les bendiga en este día. Y claro, les dejamos este bonito tema. Regresamos.

7 de la mañana ya con 24 minutos, continuamos con la información. Al inicio también le platicábamos este tema sobre el edil de Chignahuapan, niega Cybertruck y aclara, yo no manejo, tengo chofer. Juan Rivera afirmó que los señalamientos en su contra por lujos y fiestas son ataques de adversarios políticos. Siempre hay un modo, ¿verdad?, de salirse muchos por la tangente. El alcalde de Chignahuapan, Juan Rivera III.

viejo negó tener una camioneta Cybertruck de Tesla, además de aclarar que él no maneja, pues cuenta con chofer para trasladarse en el municipio. La tarde de este miércoles se realizó la inauguración de una cancha en el de Polideportivo Xonaca de la ciudad de Puebla. A este evento acudieron diversos presidentes municipales del interior del estado. Previo al evento se le cuestionó al edil sobre la reciente acusación que se le vio viajando en una camioneta de Tesla, la cual cuesta entre 1.949.900 pesos y 2.399.900 pesos según versiones. Ante esto, el alcalde comentó que el martes salió a las 6 horas luego de una reunión de cabildo, pero rechazó que se encontrara en la camioneta, pues no hay ninguna imagen que lo pruebe, además de negar contar con una camioneta de este tipo. Decían, yo andaba manejando una camioneta, ni siquiera dice voy en ella, no se ve en la foto. Bueno, no voy a decir algo, yo ni manejo, yo me acompaña una persona que me hace favor de manejar, y mi particular, siempre andamos juntos los tres, declaró. Asimismo, también se le cuestionó sobre otros señalamientos como la fiesta lujosa que le organizó a su hija, el fajo de billetes que dio a su esposa y la ropa costosa que ocupa. Estos señalamientos también los minimizó y aseguró que son acusaciones falsas, además de atribuirlos a ataques de adversarios que están en contra de la ideología de izquierda que ha defendido desde hace más de 20 años. Recordemos que la ideología de izquierda, que antes era el comunismo, tenía esa ideología, ¿no?, de ser una igualdad para todos. Pero con esto cambia la ideología de izquierda, entonces ahora es tener, ¿verdad?, vestir bien, demostrar ese poderío económico que en el cual los ha puesto el pueblo, y decir que se está en contra de la ideología de izquierda. De igual manera pidió respeto hacia su persona y corroborar las acusaciones que se le hacen, pues aseguró que muchos de los señalamientos no tienen fundamentos o no se pueden probar. Al final del evento también se le cuestionó al gobernador de Puebla, Alejandro Armenta, sobre los señalamientos contra Juan Rivera Trejo por sus fiestas y lujos. En respuesta, el mandatario hizo un llamado para que los servidores públicos que vienen de Morena sean más atentos a los principios del partido para cumplir con los protocolos de austeridad, honradez y conducta. Bueno, ya hay un llamado, ¿verdad?, que de plano, pues no, no se hace, función de estos llamados desde hace un buen, que este partido guinda los ha proclamado, pero pues no, no hay nada de eso, al contrario, ¿verdad?, esto ya es, como dicen, ya le dieron vuelta a la tortilla, ¿verdad?, son acusaciones falsas. Y esto pues ya le da otra imagen a estas situaciones. ¿Qué se le va a hacer? 7:00 a.m. ya con 28 minutos. ¿Cómo cambian los tiempos, verdad? Vámonos con más notas, mensajitos primero. Dice, buenos días, saludos para Amando Tiburcio Muñoz, que está cumpliendo años. Pónganle la canción Vive de Napoleón de parte de su hijo Marquitos Tiburcio. Claro que sí. Pues son 7:00 a.m. ya con 28 minutos. Vámonos de una vez a este otro pequeño corte para complacerles con este tema, en lo que regresamos con más de la información, el tema Vive de Napoleón. Déjeme programar. Son 7:00 a.m. ya con 29 minutos. A ver, Napoleón, ahí está. Les dejamos con este bonito tema, con saluditos para Amando Tiburcio Muñoz, que está cumpliendo años. Que Dios le colme de bendiciones. Bueno, o sea, que sea un día de excelencia. Regresamos. 7:00 a.m. ya con 29 minutos.

0: 7 de la mañana ya con 32 minutos. 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Lo pueden encontrar en Santa María Zacatepec, en el barrio de Guadalupe, en Privada de los Huertos número 34. 7 de la mañana ya con 35 minutos. Vamos con más de la información. Muere joven de Huauchinango en ruta migratoria hacia Estados Unidos. Familiares solicitan apoyo para repatriar sus restos. El proceso podría extenderse varias semanas y presentar altos costos. El fallecimiento de una joven originaria de la comunidad de Xaltepec, perteneciente al municipio de Huauchinango, ha generado consternación en la Sierra Norte de Puebla. Se trata de Araceli Vázquez Salas, quien perdió la vida en el desierto de Arizona mientras intentaba llegar a Estados Unidos en busca de mejores oportunidades para su familia. La noticia comenzó a difundirse a través de redes sociales, donde familiares, amigos y habitantes de la región expresaron sus condolencias y compartieron mensajes de solidaridad. De acuerdo con la información difundida, la joven falleció durante la travesía migratoria que realizan miles de personas cada año para cruzar la frontera. Los costos por la repatriación, ¿verdad?, de la persona fallecida pueden tardar entre 1 y 3 semanas, dependiendo de la documentación requerida y de los procedimientos establecidos por ambos países, además de una serie de documentos legales indispensables para concretar este traslado. Los costos pueden superar, nos dice la nota, 250 mil pesos, situación que representa un reto económico para quien pierde, ¿verdad?, un familiar en estas situaciones. Ante este escenario, familiares de la joven iniciaron una campaña de apoyo para recaudar recursos que permitan cubrir los gastos derivados del traslado. Habitantes de Xaltepec y comunidades vecinas han comenzado a sumarse a las muestras de respaldo para acompañar a sus seres queridos en este momento de duelo. Y pues bueno, nos dice la nota, hasta ahora autoridades no han emitido información oficial sobre el caso. 7 de la mañana ya con 37 minutos. Saludos para Amando Tiburcio, que está cumpliendo años. Muchas felicidades con la canción de Mi Humilde Regalo. Le ponemos en el próximo corte. Claro que sí. Continuando con la información. Ya un poquito, ¿verdad?, dentro del la cuestión de municipios, el tema de las lluvias, también leíamos el pasado martes, ¿verdad?, sobre este mapa de riesgo, el atlas de riesgo, por las lluvias que en esta temporada se están dando. Y bueno, este tema, ¿verdad?, que para saber cuáles lugares tienen riesgo por esas situaciones. Y dentro de este ámbito, mire, lluvias afectan 15 escuelas en la Sierra Negra. Inundaciones y bloqueos impiden clases. 15 escuelas de la Sierra Negra reportaron inundaciones y filtraciones por lluvias. Maestros y alumnos enfrentan caminos intransitables. Las lluvias han dejado afectaciones en 15 escuelas de nivel preescolar, primaria y telesecundaria ubicados en la Sierra Negra, entre ellas inundaciones y filtraciones de agua. El difícil acceso a los centros de trabajo ha generado además ausencia de alumnos y maestros. Flavio Sánchez Arce, coordinador del desarrollo educativo de Ajalpan, informó que las lluvias se han registrado de manera diaria en la Sierra Negra y ocasionan distintos contratiempos, entre ellos afectaciones a la infraestructura escolar por inundaciones y filtraciones. Indicó que solo en el municipio de San Miguel el Oxochitlán se tienen reportes de 8 planteles afectados. Sin embargo, los municipios de San Sebastián, Tlacotepec, Santa María, Coyomeapan, San Pablo, Xoquitlán, también han reportado daños. Señaló que los reportes fueron emitidos por los directivos de cada plantel y ya fueron presentados ante la Coordinación de Protección Civil del Estado, por lo que se espera una valoración y, de no existir peligro, la reanudación de clases con normalidad. Bueno, ahí está, ¿verdad? Esperemos que estas afectaciones permitan el regreso a clases. Mire, más sobre el tema de estos temporales. Habitantes de Tlatempa se organizaron para retirar un árbol, ¿verdad?, que colapsó sobre una vivienda tras una intensa lluvia en Aquixtla. Y bueno, pues se organizaron los pobladores, quitar este árbol y evitar mayores afectaciones a la vivienda dañada. Las fuertes lluvias que se registraron durante la tarde del martes en el municipio de Aquixtla provocaron la caída de este árbol sobre una vivienda ubicada en la comunidad de Tlatempa. Incidente que dejó daños materiales, aunque sin personas lesionadas. De acuerdo con los primeros reportes, las precipitaciones reblandecieron el terreno en una zona boscosa de la localidad, situación que ocasionó que el ejemplar perdiera estabilidad y terminara desplomando sobre el techo de lámina del inmueble. Y pues bueno, esperemos, ¿verdad?, que estas afectaciones pues sean mínimas, ¿verdad? Lo mejor de todo es que pues no hubo lesionados. Ante estos escenarios, autoridades de Protección Civil recomiendan a la población mantenerse atenta con las condiciones meteorológicas, reportar árboles inclinados o con riesgo de colapso y extremar precauciones en zonas de ladera para prevenir estos accidentes. 7 de la mañana ya con 41 minutos. En lo más relevante de la información dentro del estado de Puebla también, un caso poblano, dice la nota. Suprema Corte de Justicia de la Nación permite a accionistas pedir datos de empresas. La firma no dio información a un socio que busca juicio contra administrativos. A partir de una resolución de la Suprema Corte de Justicia de la Nación, derivado de un caso de Puebla, ahora los integrantes de sociedades anónimas empresariales podrán solicitar información financiera a la empresa P que pertenezcan sin que la firma se oponga. El accionista de la S.A., Diagonal Ni, el nombre del sujeto que ni la empresa lo reveló, solicitó los datos financieros de 10 años para llevar a cabo un juicio contra los administrativos de la compañía y sus comisarios, debido a dudas respecto al manejo de su inversión. La empresa rechazó entregar los informes que abarcan desde el 2012 hasta 2022 e interpusieron dos amparos indirectos que aceptó un juez poblano, y donde el accionista, ¿verdad?, buscaba la revisión del amparo en un tribunal colegiado, por lo que el caso terminó en la Suprema Corte de Justicia de la Nación. Aunque la justificación que se dio en los amparos indirectos fue garantizar la certeza jurídica de la empresa señalada bajo los artículos 1151, fracción 4 y 1156 del Código de Comercio Federal. El ministro Hugo Aguilar rechazó el argumento. Los medios preparatorios para la petición a información financiera en este caso tienen una naturaleza instrumental y verificadora. Permiten a la persona socia examinar la documentación societaria para decidir si promueve un juicio posterior, pero no resuelven de manera definitiva sobre los derechos sustantivos ni imponen una condena, indicó la Suprema Corte de Justicia de la Nación en comunicado al respecto. Acorde con el Sol de Puebla, el ministro Hugo Aguilar indicó que la entrega de la referida información no viola la seguridad jurídica de la empresa. Determinaron la petición como acto de molestia, por lo que deberían iniciarse de plano sin necesidad de una audiencia. Pues ahí está la respuesta, ¿verdad?, de la Suprema Corte de la Justicia de la Nación. 7 de la mañana ya con 44 minutos. Liquidan 130 mil créditos de viviendas impagables en Puebla. Esto lo dice el Infonavit. Cambió sus metas en Puebla al pasar de construir 48 mil a 75 mil hogares. Los resultados, y bueno, por resultar impagables estos temas, pues nos dice la nota, liquidaron 130 mil créditos de viviendas en Puebla como parte del programa de viviendas para el bienestar del gobierno federal, informó el director del Instituto del Fondo Nacional de la Vivienda para los Trabajadores, el Infonavit, Octavio Romero Oropesa. Romero Oropesa detalló que las deudas liquidadas en la entidad reportaban intereses altos que incrementaban sin importar el cumplimiento de pagos, como con Marco Antonio, que solicitó un crédito de 200 mil pesos y pagó 571 mil pesos, y la deuda permanecía con un saldo de 651 mil pesos.
1: Bueno, quiero informarles algo que también es muy importante, tan importante como este programa que se hizo aquí en el Infonavit por instrucciones de la presidenta. Miren, cuando nosotros llegamos, aquí en el Infonavit habían 4.856.000 créditos impagables. ¿Saben lo que son los créditos impagables? Son aquellos créditos que dio el Infonavit, que el derechohabiente pagaba los intereses, pagaba el capital y el crédito subía. ¿Cómo la ven? En ninguna parte del mundo ocurre eso. Ni el banco más ratero del mundo cobraba eso. En el Infonavit la gente pagaba y el crédito subía. Y entonces se lo comentamos a la presidenta, que habían casi 5 millones de familias con ese problema.
0: Y bueno, pues es este tema, ¿verdad?, de los créditos, pues sí, impagables, ¿verdad? Imagínense. El director del Infonavit reconoció que el programa Viviendas para el Bienestar contempla construir casas a bajo costo para la población que percibe hasta 2 salarios mínimos, como las 96 que se entregaron este 17 de junio en la colonia Lomas de San Miguel, al sur de la ciudad de Puebla. anunció que estas metas, ¿verdad?, del programa federal cambiaron de 48.700 hogares a 75.000 casas. Y pues bueno, esperemos, ¿verdad?, que sea real este tema, ¿verdad? No vaya a ser que después le cambien, como muchas situaciones que se dicen, ¿verdad? Y al final, pues simplemente, pues no va siendo en este tema. 7:00 a.m. ya con 48 minutos. Vamos a otro pequeño corte. Y regresamos. Saludos para Armando Tiburcio Muñoz, que está cumpliendo años. Que Dios le colme de bendiciones. Y nos piden el tema Mi Humilde Regalo. Les dejamos con este tema y regresamos. Que siga teniendo un excelente día.

7 de la mañana ya con 52 minutos. Vamos a las últimas notas de carácter de Nación y Mundo. Líderes del G7 instan a países a proteger infancias de redes y peligros de la inteligencia artificial. Recordemos que Reino Unido y Australia, creo, Austria, si no recuerdo, han puesto restricciones a partir del año, de este año, creo, Austria, Australia, y el que viene, el 2027, el Reino Unido, restricciones para los adolescentes con esto de las redes sociales. El tema de ahorita es sobre la inteligencia artificial. Este miércoles, tras el tercer día de actividades, la cumbre del grupo de los siete terminó. Recordemos también que para este tema de mantenimiento, y viene una restricción, ¿verdad?, dentro de del ámbito de ambientalista, vamos a decirle, porque para enfriar estos temas de inteligencia artificial, creo que China ya había hecho una planta de estos temas, ¿verdad?, de procesamiento de datos bajo el mar, por lo mismo del enfriamiento que se necesita para tener funcionando estas inteligencias artificiales. Entonces vienen varios temas sobre esto de la inteligencia artificial. Y bueno, en este tercer día de actividades, la cumbre del grupo de los siete, pues hecho este análisis, esta definición. Los líderes del G7 dicen: nos comprometemos a proporcionar un espacio digital seguro para nuestros menores, incluidos los niños y los jóvenes menores de 18 años, para su desarrollo, su educación y su bienestar, señalaron los integrantes de la cumbre este miércoles durante el último día del evento. Desde Evian, Francia, los representantes de las siete economías autodeclaradas democráticas con mayor poder económico del mundo firmaron un convenio que, además de buscar espacios digitales seguros en redes y plataformas de inteligencia artificial para infancias, instaron a los prestadores de servicios digitales a que garanticen experiencias seguras y apropiadas para cada edad. Entre las medidas recomendadas están los mecanismos de verificación de edad eficaces. Este tipo de mecanismos ya se están utilizando desde diciembre de 2025 en Australia, país donde se prohibieron las redes sociales a menores de 16 años. Ahí está, mire. Una medida similar pegó al Parlamento del Reino Unido el lunes. Respecto a la inteligencia artificial, aunque la calificaron como una herramienta poderosa de aprendizaje, señalaron que existen riesgos asociados con el uso de estos sistemas por parte de niños y jóvenes. Es fundamental que los proveedores desarrollen e implementen configuraciones de seguridad predeterminadas, para niños y jóvenes, incluyendo herramientas de control parental y soluciones de verificación de edad, para que las herramientas de inteligencia artificial conversacional sean más seguras para este grupo de edad de manera oportuna, se lee en el documento. Antes de la firma u publicación del documento, se llevó a cabo un desayuno con integrantes oficiales de la cumbre del G7, los cinco países invitados para la edición de este año: India, Corea del Sur, Egipto, Kenia y Brasil, así como 12 representantes de firmas tecnológicas y de servicios digitales. Fueron dirigentes empresariales estadounidenses y de otros lados del mundo: Sam Altman de OpenAI, Alexander Wang de Meta, Demis Hassabis de Google, Darío Almondey de Anthropic y Mark Benioff de Salesforce. De otras latitudes estuvieron el francés Arthur Mensch de Ministral AI, así como representantes de Coere de Canadá, de Synthesia de Reino Unido, de Shakana de AI de Japón, de Black Forest Labs de Alemania, y bueno, varios más. Pues el tema, verdad, que pues se ha venido discutiendo y comentando sobre los riesgos de la inteligencia artificial y sobre los riesgos de la información que ven los menores, adolescentes, en estas redes sociales. 7 de la mañana ya con 57 minutos.
Nos despedimos, amigos. Gracias por su amable sintonía. Los dejamos con las mañanitas. Para festejar el día de hoy, claro, a todos los compañeros. Hoy no tenemos nuestra sección, ¿verdad? De qué santo se celebra hoy. Buscamos, pero no encontramos. Algo pasa, ya sabe, a veces con estas páginas que de repente no abren. Pero bueno, hoy jueves 18 de junio. Felicitaciones para Minerva Cinto Jiménez, Karen Itzel Muñoz Tecot y Amando Tiburcio Muñoz. Que Dios les colme de bendiciones igualmente a todos los cumpleañeros del día de hoy. Un abrazo, ¿verdad?, de felicitación de esta su estación Radio Regional Zacatepec Tlaxcalancingo. Me despido, mi nombre es Raúl Morales Valdés y claro, como siempre, es un gusto y un placer estar con todos ustedes. No se vaya de la programación de esta Radio Zacatepec, continúe con una programación hecha por y para usted. Hasta la próxima y que Dios me los bendiga.

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0: Estamos iniciando la hora del mercado. Muy buenos días. ¿Cuál es Tonaltin? ¿Cuál es Igualaca? Nochi, Nicnemi, Chigualnemi, hermanos, hermanas. Muy buenos días. Estamos arrancando, iniciando la hora del mercado. Canciones y más canciones. En la hora del mercado, ¿qué rolita le vamos a poner, marchantita? Se va súper, súper, súper rápido, pero aquí estamos con todos ustedes echándole muchas ganas. Y como se debe, aquí tenemos especialistas en náhuatl. Ya a las 8 de la mañana, tonal horas, ya chicuey horas, con tan solo ya 5 minutos, macuil minutos. Y para ahora sí, le damos chance a los especialistas. Adelante.
1: En la XHSBE son las 8 de la mañana.
2: Cualitonan, chicuelli horas.
1: Con 5 minutos.
2: Y camacuil minutos.
0: ¿Qué tal? Ahora sí, arrancamos, vamos arrancando duro. Es jueves de mercado, jueves de tianguis, cuatro caminos. Mandamos saludos para toda la gente bonita que escucha, sintoniza Radio Zacatepec, allá en cuatro caminos. Mandamos saludos, que se la pasen súper chido, que haya buenas ventas, Ojalá en algunos días adelante estemos transmitiendo totalmente desde allá en vivo, para que usted conozca los precios, por ejemplo, que supiera de cómo está el kilo de aguacate, para que saque su presupuesto. 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Vamos a mandar saludos en este jueves 18 de junio de 2026 para Minerva Cinto Jiménez, que está cumpliendo años de manteles largos, para Karen Itzel Muñoz Tecol, y también para Amando Tiburcio Muñoz. Muchas felicidades. Y estamos arrancando recio, señoras y señores. Semejantes patitas, pero me salieron rebailarinas las condenadas. Y es que esta música, no sé usted, pero escúchela y va a ver como que si hubiera una fuerza sobrenatural que hace que nuestros piecitos se muevan.

hace Roberta? Y hay que estar contentos, hay que estar alegres, hay que perdonar, hay que amar, hay que luchar por la vida, por el territorio, por el agua, por aquello que hace comunidad, que hace que sigamos haciendo pueblo. Continuamos con más en este bonito programa de Hora del Mercado. Canciones y más canciones en la Hora del Mercado. ¡Qué rolita le vamos a poner, Marchantita! Buenos días, saludos para...

8 de la mañana con tan solo 15 minutos. O sea que ya son Chignawi, Chicuey, horas y Castol minutos. En este bonito día, jueves, estamos avanzando. Checamos rápidamente qué tenemos en la vía del WhatsApp. Y buenos días, puedo mandar un saludo para mi papá José Escalante, que ya acabaron de hacer tabique de parte de sus compadres, que ya van a ir a cuatro caminos como se debe, con la canción de Miramar, pobres niños. También para mi tío Gavilán, órale, su compadre más conocido como el Chivo. Órale, Chivo, no te vayan a hacer de Chivo los tamales, Continuamos con más. 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

8 de la mañana con 17 minutos, continuamos con más y más y más en este bonito programa de Hora del Mercado, canciones y más canciones en la Hora del Mercado. Mandamos saludos para la comadrita Panchita, por favor, el tema, la de Fue un placer conocerte, órale, de Rocío Dúrcal y Juan Gabriel. Este bonito tema para toda la gente bonita que sintoniza Radio Zacatepec. ¡Muy buenos días! ¡Muy buenos días!

la mañana con tan solo 21 minutos en este bonito jueves, ya 18 de junio del 2026. Muy buenos días, estamos en el programa de la Hora del Mercado, canciones y más canciones en la Hora del Mercado. ¿Qué rolita le vamos a poner, Marchanta? Desde Oaxaca para el mundo entero. Grupo Miramar, Pobres Niños. La mejor época de oro, señoras y señores.

28 minutos en este bonito programa de Hora del Mercado, canciones y más canciones. En la Hora del Mercado, qué rolita le vamos a poner, marchantita. Ya es jueves 18 de junio 2026. Continuamos en esta programación de la 107.1 en FM, Macuiles en Puebla y Huanchicome.c. Frecuencia modulada. Por favor, el tema, la del moño colorado, muy en especial para doña Luisa Páez, por favor. Pero la del moño colorado, pero con marimba.

0: 8 de la mañana, ya a las 8 de la mañana con tan solo 32 minutos. 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
1: Muy buenos días, Miguel. Lo estoy escuchando aquí en Nuevo Plan de Ayala, Miguelito. Gracias por alegrarnos la vida, por ser alegre, estar contento, como dices tú. Una cancioncita, por favor, Miguel. La tragedia de un vaquero, con Vicente Fernández. Con saludos para mis nietos Ismael Sánchez García, Fernando Sánchez García y su esposa de Fernando, Ari. Y para mi sobrina Guadalupe Santos Méndez, Marisela Carmona Santos, Jorge Jonathan Carmona Santos, Esther Morales Santos, y para Mateo Israel Morales Santos, y para mi amor Nicolasa Guzmán Rojas, también para mi nuera Juana García Palacios, de parte de José Méndez Zainos. Lo estoy escuchando aquí en Nuevo Plan de Ayala, aquí lo estamos escuchando, amigo. Un abrazo y que tengas bonito día. Gracias, amigo. Gracias por alegrarnos la vida. Me da risa de lo que dices. Gracias, amigo. Que tengas bonito día.

4 minutos en este bonito jueves, ya 18 de junio. Y pues vamos a buscar los temas que nos pidieron: la de Vicente Fernández, la tragedia de un vaquero. También nos pidieron la canción de los Diner, vamos a darle lectura. Buenos días, amigo Miguel, por favor, la canción de los Diners, la del Perico y yo. Saludos para Pati León de parte de Toño, gracias. Y también nos dice: hola, buenos días, ¿podrías complacer con la melodía Mariposa de Grupo Topaz? Los escuchamos en Santa Cruz, Analco, para saludar a la familia Toshle Tepale, muchas gracias y bonito día. Buen día, estimado Miguel, porfa, la canción del albañil con Rafael Buendía, y que en unos metros ya me voy para el jale. Órale, en unos minutos ya se va para el jale. Y entonces, pues hay que echarle muchas ganas. También un rato, aquí estamos en la radio y también hay que ir a darle al jale. Ojalá que hoy encontremos la agüita y pues a seguir contentos, alegres por esa virtud de la vida de encontrar agua. Y continuamos con más y más y más en este bonito programa del mercado. Canciones y más canciones en la hora del mercado. ¿Qué rolita le vamos a poner, marchantita? Es que siempre que me ponen o que me piden la canción de los Diner, me acuerdo de mi amigo. Ajá, me acuerdo de mi amigo que me dice: oye, pues ¿qué, a poco ya te abandonaron? Ajá. ¿Y qué, no puedes dormir? No, pues no, no, no. ¿Por qué? La extrañas tanto, la querías tanto. Le digo: no, se llevó hasta mi cama. Ay, no, qué cosas pasan en esta vida.

Pero casi no.

0: Exato. 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

0: 8 de la mañana, ya las 8 de la mañana con 44 minutos en este bonito jueves, ya 8 de junio 2026. Y pues hoy tenemos la presencia de un gran amigo de allá desde Sonora, aquí en tierras de Zacatepec. ¿Ya fuera a ver el socavón?
1: No, no hemos ido a ver el socavón pues todavía, pero yo creo
0: si vienes de Sonora y no ha ido al socavón, yo creo que estamos perdiéndonos de mucho. Ahorita nos damos una escapada. Bueno, pues, bienvenido desde Sonora. Nombre completo.
1: Remedio Severo Aguilar Osuna. Soy gobernador del pueblo de Coguirimpo, Río Mayo, Sonora, uno de los 8 pueblos de la tribu Mayo.
0: ¿Pertenecientes al Congreso Nacional Indígena?
1: Sí, ya desde su fundación. Aunque tuvimos ahí un paréntesis, pero luego lo retomamos y estamos aquí, pues de manera constante y permanente desde que se formó el Consejo Indígena de Gobierno del Congreso Nacional Indígena.
0: Es gobernador del pueblo
1: de Coguirimpo, Río Mayo, Sonora. Coguirimpo.
0: Coguirimpo, Río Mayo, Sonora.
1: Sí.

0: la lucha? ¿Por qué la lucha?
1: La lucha es primeramente por el territorio. El territorio y a la par la reestructuración de nuestro pueblo, de nuestra autoridad, de nuestro gobierno que ha sido casi pulverizado. Y cuando con el nacimiento del CNI resurgieron las estructuras de mando, aunque ya existían en nuestros templos, en nuestras iglesias indígenas, entonces en todos los centros ceremoniales existía la autoridad eclesiástica, donde yacen pues lo que es la autonomía ancestral. Y cuando se reestructura el gobierno civil indígena, pues nosotros nos dedicamos a fortalecerlo y a recuperar lo que es el ejercicio del derecho ancestral.
0: En la cuestión de la cuarta transformación de el ex presidente de la República, Andrés Manuel López Obrador, y actualmente Claudia Sheinbaum, ¿cómo ha sido la participación de este, entre comillas, nueva forma de gobierno en el pueblo, en la comunidad?
1: Ha sido totalmente incongruente el discurso con el hecho de facilitar, como lo decían en su discurso de la 4T, que primero los pueblos, primero los campesinos, primero los pobres, y resulta que como lloremes, somos campesinos sin tierra, somos pobres, además indígenas y despojados. Despojados de su territorio, como es la tierra, aplicando leyes, esa cuarta transformación y la anterior, las administraciones anteriores como gobierno mexicano, la aplicación de leyes en territorio donde ya existe una ley indígena, donde se ejercía un derecho ancestral, donde se gozaba de una libertad en el disfrute de la vida, en el usufructo de nuestros derechos, de nuestros recursos naturales, del monte, del río, del mar, del subsuelo incluso, por el alimento de tubérculos. Y pues todo eso ha venido a casi pulverizar las estructuras de gobierno ancestral, ya que con esa falsa palabra de la cuarta transformación, de que primero los pobres, primero los indígenas, resulta que ahora los que despectivamente llamaban, ya van los indios, ahora dicen ellos, aquí estamos los indios, queremos el recurso, por ejemplo, del FAIS PIAM, los indígenas de a de veras no fuimos tomados en cuenta, fuimos suplantados como autoridades por el bienestar, ya que ellos se encargaron de promover a sus miembros de los comités comunitarios, que de indígena no tienen nada. Son toro coyoris. Nosotros, para no hablar de manera racista, decimos que son una subcultura, que no son ni yoris ni lloremes, pero cuando les conviene, como ahora en estos tiempos de que hay recursos para el apoyo a los pueblos indígenas, ahora sí son indígenas. Pero antes, cuando viene una promoción del gobierno mexicano en cualquier nivel, municipal, estatal o federal, ahí son yoris y forman sus comités de progreso y bienestar y esas cosas. Pero ahora esas cosas ya no se mencionan, ahora son comités comunitarios indígenas. Entonces, el bienestar ha suplantado las autoridades indígenas para el flujo de la información de cualquier proyecto o reforma que venga de parte del gobierno yori. Y los indígenas son también suplantados en esos comités

0: esa subcultura. Y ahora sí son indígenas esos. Y muchos de ellos, desgraciadamente, son maestros bilingües que en sus centros de educación practican el español y no ejercen la comunicación a través de nuestra lengua madre, que es el idioma mayo.
1: El idioma mayo. Uh-huh. Comentaba Juan Carlos, el abogado,
0: sí,
1: que una vez iban en la camioneta.
0: Ajá.
1: Y que hubo un retén. Y dice el compañero Severo, y sacó su credencial. Nosotros no, en nuestro territorio, nosotros tenemos libre tránsito, no tenemos por qué tener ni esto, lo que llamamos acá licencia, uh-huh, ni documentos, porque sí, se supone que estamos en nuestro territorio. ¿Es así?
0: Sí, así es. Miren, hace algún tiempo, antes de que la cuarta T estuviera en funciones para la administración de este país, el gobierno se dio a la tarea de fabricar pseudoindígenas o pseudolíderes indígenas, ya que había líderes campesinos, líderes de otro tipo, pero no eran dirigentes o defensores del territorio o del derecho indígena. Y crearon un consejo consultivo que tuvo la desfachatez de tener miembros del gobierno federal, en este caso del INPI, que promovieron la suplantación de las autoridades ya existentes y empezaron a ejercer un derecho que no les corresponde, que es la expedición de placas de la tribu mayo. Sin embargo, no contaron con el consenso. Entonces, nosotros nos dimos a la tarea de hacer un concurso para ver cuál va a ser el diseño para la emisión de nuestras insignias, porque nosotros no le llamamos placas. Para nosotros son una insignia que demanda y declara la existencia de una identidad. Y esas insignias o láminas que se colocan en vehículos y en motocicletas son eso, insignias de la identidad, donde se manifiesta el ejercicio de uno de los tantos derechos ancestrales que reclamamos para el ejercicio, y estamos ejerciendo ese derecho que se llama libre tránsito. Expidiendo credenciales, se asigna un número de folio que es único para la persona. En este caso, cuando ese folio se coloca o se graba dentro de estas insignias, ese numerito es único y no puede ser suplantado por otro falso.
1: Muy bien, compañero.
0: Y pues la credencial nos sirve para decirles que no estamos obligados a pagar para ejercer ese derecho. En este caso, la licencia que otorgan los gobiernos de los estados, para nosotros es una afrenta más. Y por lo tanto, nosotros con esa credencial decimos que estamos supliendo la licencia que otorga el gobierno mexicano. Esa credencial es suficiente para demostrar nuestra identidad al momento, ya que estamos ejerciendo ese derecho de libre tránsito al portar esas insignias en nuestros vehículos. Bueno, cuando tenemos, ¿no? Porque muchos de los yoremes todavía no tienen el alcance para tener su propio transporte.
1: En Severo, aquí sí, en la región, pues, por ejemplo, mira, aquí está el Samir Flores Soberanes, uh-huh, ¿no? Que Samir es un ejemplo de lucha, símbolo y resistencia y rebeldía. También nuestros compañeros ahí de Atzala. Uh-huh. Y pues ha habido persecución, encarcelamiento, asesinato en la cuestión del compañero Samir. La lucha por el agua, por la tierra, por el territorio en esa zona ha crecido bastante. ¿Y qué mensaje le das a los compañeros, hermanos, hermanas que escuchan Radio Zacatepec y pues organizarnos, unirnos para seguir defendiendo la vida.
0: Sí, eso precisamente eso, ¿no? Nosotros tenemos que cambiar nuestro lenguaje. Nuestro lenguaje, yo no me refiero a hablar nuestra lengua madre. Yo no me refiero a eliminar el español o la castilla. Yo me refiero a que este lenguaje refleje nuestra verdad, refleje nuestra sinceridad, nuestra franqueza, y que seamos lloremes, nativos, originarios, o como se llamen aquí, como se autonombren los pueblos originarios, pero que sea de un ser humano cabal, y que para poder lograr la unión que tanto necesitamos, necesitamos sacar a relucir nuestra humildad, nuestra verdadera voluntad, y de ahí que nace el coraje, quizá se fortalezca la valentía para poder enfrentar al enemigo que está a punto de extinguirnos. Ese sería mi mensaje para todos. No nada más para el pueblo originario, sino que para aquellas personas que, aunque no son originarios, pero tienen el corazón rebelde.
1: Pues, compañero Severo, muchas gracias por estas palabras aquí en este sencillo espacio de comunicación de Radio Zacatepec. Pues muchas gracias, compañero, y pues hay que ir a visitar la parte de ahí del basurero y del socavón.
0: Del socavón. Pues bien, yo también les agradezco el espacio y ojalá mis compañeros y hermanos allá de la tribu Mayo, de la tribu Yaqui, tengan la oportunidad de escuchar lo poquito que hemos expresado en este espacio.
1: Pues, muchas gracias.
0: Un saludo combativo.

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Para nosotros, la tierra es la madre, la vida, la memoria y el reposo de nuestros anteriores, la casa de nuestra cultura y nuestro modo. La tierra es nuestra identidad. En ella, por ella y para ella somos. Sin ella morimos, aunque vivamos todavía. La tierra para nosotros no es solo el suelo que pisamos, sembramos y sobre el cual crecen nuestros descendientes. La tierra es también el aire que, hecho viento, baja y sube por nuestras montañas. El agua que los manantiales, ríos, lagunas y lluvias, vida se hacen en nuestras siembras. Los árboles y bosques que fruto y sombra nacen. Los pájaros que bailan en el viento y en las ramas cantan. Los animales que con nosotros crecen, viven y alimentan. La tierra es todo lo que vivimos y morimos. La tierra para nosotros no es una mercancía, de la misma forma que no son mercancía los seres humanos, ni los recuerdos, ni los saludos que damos y recibimos de nuestros muertos. La tierra no nos pertenece, pertenecemos.

a ella. Hemos recibido el trabajo de ser sus guardianes, de cuidarla, de protegerla, así como ella nos ha cuidado y protegido en estos 515 años de dolor y resistencia. Nosotros somos guerreros, no para vencer y subyugar al diferente, al que otro lugar habita, al que otro modo tiene. Somos guerreros para defender la tierra, nuestra madre, nuestra vida. Para nosotros, esta es la batalla final. Si la tierra muere, morimos nosotros. No hay mañana para nosotros sin la tierra. El que quiere destruir la tierra es todo un sistema. Ese es el enemigo a vencer. Capitalismo se llama el enemigo. Nosotros pensamos que no es posible triunfar en esta batalla si no nos acompañamos en la lucha con los otros pueblos que son, como nosotros, el color que somos de la tierra. Si no luchamos junto a los otros que otros colores, tiempos y modos tienen, pero les duelen los mismos dolores. Por eso caminamos con el oído y el corazón abiertos por los rincones de nuestro país para buscar y encontrar a las que dicen o quieren decir ya basta, a los que han encontrado que el nombre de su enemigo es el mismo que a nosotros mata y duele. Nosotros pensamos que ya no basta con solo resistir y esperar uno y otro ataque del mandón y del dinero. Creemos que la fuerza que ahora se necesita para sobrevivir es también suficiente para terminar con las amenazas. Es la hora. Ni al árbol ni al bosque. Para entender y saber qué hacer, miramos hacia abajo. No en señal de humildad, no para rendir nuestra dignidad, sino para leer y aprender lo que no se ha escrito, para lo que no hay palabras sino sentimientos, para poder ver en la tierra las raíces que sostienen allá en lo alto a las estrellas.

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1: Hola, buenos días amigos de Radio Zacatepec, mi nombre es Giovanni y soy neurótico. Estamos una vez más sus amigos del Movimiento Buena Voluntad 24 Horas de Neuróticos Anónimos, con un programa nuevo, con un programa diferente, con experiencias diferentes, como cada jueves. Pues estamos aquí con ustedes para pues hablarles un poco de nuestras experiencias, de qué es y qué ha significado para nosotros la neurosis. La enfermedad de la neurosis que, pues, ha estado presente en mi vida. Y, pues, si usted ha tenido la oportunidad de escucharnos en otros programas, pues saben que cada semana traemos un tema diferente para hablarles específicamente de ese tema. Y el día de hoy, el tema que traemos, pues vamos a hablarles un poco de los celos. Los celos que... pues es una sensación, un sentimiento que en mi caso pues me ha traído pues mucho sufrimiento y muchos pues problemas también con las personas con las que yo he estado, ¿no? Hace un rato venía con mis compañeras platicando, comentando un poco, y la verdad es que los celos pues no solamente se relacionan, o por lo menos en nuestros casos, lo que veníamos comentando, pues no se ha relacionado solamente con las personas, como hablando de parejas, o sea, sino con las personas en general, porque pues hemos sentido celos de amigos, hemos sentido celos de los hermanos, hemos sentido celos de otras personas, pero pues bueno, más adelante cada uno de nosotros les vamos a estar pues platicando un poco de nuestras experiencias. Primero quisiera presentarles a mis compañeras que están el día de hoy con nosotros y pues me gustaría que se presentaran pues ante ustedes. Gracias.
2: Buenos días, mi nombre es Leticia. Pues yo sí me gustaría platicarles una parte de mi experiencia, ¿no? El cómo yo llegué a este grupo de Neuróticos Anónimos, ¿no? Porque pues una de esas fue no aceptando que yo era celosa, ¿no? Yo siempre me justificaba que era normal. Yo siempre mis celos los vi normales. Nunca pensé que ya era una enfermedad grave para mí, ¿no? Yo pensaba que mi esposo pues ya era de mi propiedad. Yo me encelaba por mis hijos, yo me encelaba hasta por mi mamá, ¿no? Pero pues yo siempre lo vi como algo normal. Yo siempre decía, no, pues es algo normal que yo debo de sentir eso porque pues es mi esposo y yo lo amo, y así era mi forma de demostrarle mi amor, ¿no? Entonces ya al paso del tiempo me fui dando cuenta que pues cada vez mis celos iban aumentando, cada vez iban aumentando, y yo terminaba, o sea, ya quitándole a mi esposo, o sea, de no vas a ir a jugar fútbol porque pues no quiero, ¿no? No quiero que estés conviviendo con tus amigos, no quiero que estés allá, quiero que te dediques a mí, ¿no? Y ya empezaban así como que los pleitos, y me decía, es que ya no son normales tus celos. Sí, mi esposo siempre me lo hizo saber, que mis celos ya no eran normal, pero pues yo seguía con esa idea que era algo normal, ¿no? Porque yo cuando fui pequeña, o sea, yo siempre vi que mis papás, pues, se celaban. O sea, y yo y mi papá le decía a mi mamá, pues, tú no vas a salir, tú no vas a hacer esto, tú no vas a hacer lo otro. Y pues mi mamá siempre le obedecía a mi papá, ¿no? Siempre yo me di cuenta que desde ahí, pues, eran los celos normales, ¿no? Que el papá tenía que disponer de la vida de mi mamá. Entonces, pues yo pensé, pues a lo mejor mi esposo no me hace lo mismo, porque pues mi esposo no me celaba ni nada. Y yo decía, es que no le importo, no me quiere, a lo mejor no soy la mujer que él desea, ¿no? Pero yo pues digo, como para que no se perdiera esa rutina de ver cómo se celaban mis papás, pues yo empecé a sentir que era de mi propiedad. Si él no me celaba, yo sí lo tenía que celar, ¿no? Pero eso viene desde a raíz cuando uno es pequeño, que se viene dando cuenta que la vida es así, de celos. Yo me acuerdo que yo siempre envidiaba, o sea, yo siempre celaba a mi mamá, ¿no? Mi mamá se acercaba con mi hermana y para todo presumía a mi hermana la mayor. Y a mí me daba mucho coraje, ¿por qué la presume? O sea, yo me gustaría que mi mamá me presumiera, que me dijera, mi Leti esto, mi Leti lo otro, ¿no? Pero no, mi mamá siempre se sentía orgullosa de mis hermanos. Y pues ahí me daban celos porque mi mamá no era igual conmigo, ¿no? Mis primas, que siempre me presumían sus cosas, sus zapatos, sus moñitos y eso, pues yo pienso, también eran celos, porque ellas pueden tener cosas y yo no las puedo obtener, ¿no? Y eso viene así desde cuando uno, yo siento, viene siendo pequeño y pues no se da uno cuenta, realmente siempre piensa que la vida es así, es normal, pero ya al paso de tiempo, pues yo me di cuenta que mis celos ya me estaban enfermando a mí. Yo ya no me sentía bien, yo ya me sentía muy triste, enojada con la vida. Lo único que yo deseaba era morirme y ya no existir en esta vida, ¿no? Porque no, sin darme cuenta, pues yo estaba lastimando a mi esposo y a mis hijos. Yo los estaba lastimando y pues realmente nunca me quise dar cuenta. Nunca me quise dar cuenta ya hasta que toqué el fondo emocional que me dice, no, que cuando yo llegué hacia el grupo me dijeron, tú tocaste un fondo emocional, y yo, pero ¿cómo? El que ya no podías, el que te diste cuenta que no podías sola, el que no pudiste controlar tus celos, porque pues en mi familia ya había muchos insultos, muchos golpes, yo ya me enojaba con mis hijos, yo ya les pegaba para sacar mi enojo. Yo ya le contaba las horas a mi esposo, a la hora que tenía que llegar, a la hora que tenía que irse, casi casi vete, pero ve cerrando los ojos, no tienes el derecho de voltear a ver a fulanitas, y ya no era vida, ya no era vida ni para él, ni para mí, y yo por eso, me acuerdo que yo en ese tiempo yo veía siempre una barda pintada, ¿no? Al paso del camino yo siempre veía esa barda pintada, y veía un mundito, ¿no? Un mundito donde decía celos, ira. Y yo decía, y veía que cargaba esa personita, cargaba un mundo. Y yo, cada que lo veía, me decía yo, es que yo me siento así, yo me siento triste, yo me siento enojada, yo soy muy celosa. Pero aún así todavía ahí no lo aceptaba, ¿no? De mis celos. Yo siempre, siempre, siempre pensé que era algo normal. Y a pesar que me sentí así, tardé así para buscar ayuda. Tardé para decir no puedo. Veía ese mundito y pues como que esa carita me decía, ven, busca ayuda. Y luego decían, es gratuito. Porque yo decía, es que no me va a alcanzar, no sé cuánto cobrarían. Y yo no soy celosa. Todavía ahí veía y decía, pero yo no soy celosa, yo para mí es algo normal. Y cada vez veía así el mundito y digo, pues dice que es gratuito. Trae los números telefónicos, pero ay no, yo qué pena, así como ya siendo una señora ya grande, o sea, no tan grande, pero digo, ¿cómo? O sea, en mí ya no debe de existir eso, es algo normal. Se debe de acostumbrar mi esposo a vivir así, ¿no? Porque yo deseaba que se tenía así, yo aseguraba que se tenía que acostumbrar así a mi personalidad, ¿no? De celos, a mi enojo. Y entonces yo marqué al número telefónico, pero en eso pues colgué rápido porque yo no quería. Dudé mucho para buscar ayuda. Entonces en ese momento cuando yo llegué a ese lugar, al grupo de Neuróticos Anónimos, yo llegué porque en ese momento yo había discutido con mi esposo y de paso pues les había pegado a mis hijos, y entonces fue cuando yo llegué al grupo. Yo llegué pero destrozada y mal, ¿no? Y en ese momento me dieron un autodiagnóstico, unos papelitos que tienen, y me dijeron de estas preguntas, así como que tú de cuáles te identificas, ¿no? Y cuando yo empecé a leer, no, pues dije, es que es todo es lo que siento, todo, todo, todo. Y en estos casos, ¿qué hago? voy a entrar con una psicóloga o con un psicólogo. Yo no sabía, yo tenía hasta, en esa forma yo tenía miedo. Digo, ¿y qué me van a hacer? Y cuando yo me le dije es que sí y me invitaron a quedarme a una junta, yo tenía miedo, ¿no? Yo mis manos me sudaban, es que yo no quiero afrontar eso, yo no quiero porque es algo normal y yo aseguraba es algo normal, ¿no? Y cuando yo me quedé en esa junta, como recuerdo que hubo una compañera así que subió a tribuna, porque pues es algo para mí padrísimo subir a una tribuna, ¿no? Escuché a esa compañera que empezó a decir todo lo que yo sentía en ese momento. Empezó a hablar mucho de ella y cómo eran sus celos y cómo trataba a las personas y todo. Y yo me identifiqué mucho así, enseguida yo me identifiqué y lo único que me dio pena, bajé mi mirada y pues estuve en ese momento llorando, ¿no? Cuánto daño yo había hecho sin darme cuenta. Con esa junta que yo me quedé, o sea, yo en el momento que llegué con la familia que fue mi esposo y los niños, yo me dio mucha pena verlos a la cara y decirles que sí tenía culpa. Y nada más fue en una junta, ¿no? En esa junta que yo me identifiqué completamente.

0: invitaban, ¿no? Me invitaban a ir para que yo me sintiera mejor. Y a cada junta que yo iba, la verdad yo me iba sintiendo mejor y me invitaban a hacer servicios, así que allá se hacen unos servicios y yo decía, ay no, servicio hago en la casa y luego servicio acá, no, no. Pero me decían, te vas a sentir bien y yo aseguraba que no, no. Y de verdad todo eso pues a mí me ha ayudado mucho a levantarme. Veo que a veces me cuesta y ellos me dijeron, no, tus celos no se van a quitar, pero sí los vas a tranquilizar, los vas a calmar. Y por hoy puedo regalar mi experiencia, que la verdad, pues, ha sido un cambio para mí genial, ¿no? Tanto para mi familia, porque ahora puedo decir que a mi esposo lo respeto y va a jugar fútbol y por hoy no le armo panchos, no le digo, ay, no, no vayas, quédate conmigo, no, por hoy pues me doy cuenta que lo supe soltar algo que no es de mi propiedad, él es prestado para mí como mis hijos y puedo disfrutarlos, ¿no? Puedo decir que pues no era normal, que toda la vida que yo viví de niña pues nunca fue normal, siempre pues viví con esa idea, ¿no? Y que yo pienso que nunca es tarde para buscar ayuda, nunca es tarde para decir, pues no puedo, porque pues digo, también ahí es como mi orgullo, que yo no quería ayuda, yo podía sola y no fue verdad. Yo hasta que llegué al grupo de Neuróticos Anónimos y que pensé que todo esto era, pues, no existía, no servía, que yo siempre iba a vivir amargada y ya enojada y celosa, ¿no? Pero no, mi vida dio un giro, así un cambio, radicalmente un cambio, así que por hoy puedo decir que recibo de mis hijos un mamá te quiero, te amo. Mi pareja puede decir que me quiere mucho, que se siente orgulloso de mí y que yo nunca veía eso, ¿no? Por hoy puedo llevarme muy bien con mi mamá, con mis hermanos, porque pues yo les tenía en ese momento también mucho rencor a cada uno de ellos, no por lo mismo que yo siempre veía que siempre mi mamá hablaba bien de ellos, pero pues no me daba cuenta que mi mamá también me amaba, también me quería, pero yo siempre vi todo lo contrario, yo siempre observé todo lo contrario, no todo lo que quería ver, pero me doy cuenta que pidiendo ayuda lo he ido logrando. Y pues yo creo que una terapia así, pues puede hacer el cambio a cada uno de nosotros, ¿no? Porque pues a veces es el que no quiere llegar, porque pues a veces la palabra así de neurótico yo me hacía sentir, ay, es que van a decir que estoy loca, es que van a decir esto, pero no es verdad. Se escucha fuerte la palabra, pero la verdad cuando uno entra a este lugar, pues cambia totalmente la vida de tanto la de nosotros, que por dentro, o sea, no queremos lastimar, pero terminamos lastimando, y la de nuestra familia, ¿no? Por hoy puedo decir que soy feliz, puedo salir afuera y puedo sonreírle a la vida, no la vida se ríe de mí, yo me puedo reír de una parte de ella, ¿no? Y es lo que yo les podría regalar, y pues, gracias.
1: Gracias, Leti. Sí, pues, escuchábamos la experiencia de Leti, ¿no? En cuanto a el tema de los celos, pero pues la neurosis tiene diferentes maneras de manifestarse, ¿no? Ella nos decía, ¿no?, que veía el logotipo del movimiento, y sí, justamente es una persona cargando un mundo donde el mundo dice, ¿no?, ira, celos, tristeza, angustia, miedo, que son algunos síntomas, ¿no?, algunas de las manifestaciones de la enfermedad de la neurosis, porque, pues sí, como escuchábamos, ¿no?, el escuchar la palabra neurótico, yo siempre la relacioné con una persona enojona, ¿no?, con una persona agresiva. Hoy yo que estoy en la terapia y desde mi experiencia, puedo ver que, pues, la neurosis es más que eso, ¿no? A veces en la calle lo comentan así como ofensa, ¿no? Ay, es que estás neurótico. Pero pues yo hoy esa palabra la tomo con mucha seriedad, ¿no? Porque pues para mí ha sido pues una enfermedad, ¿no?, que yo he descubierto estando en la terapia, que pues que sí padezco, ¿no? Yo en mi caso

0: Pues yo llegué a pedir ayuda, pues en una depresión, ¿no? Sintiendo mucha angustia, en una depresión horrible, porque pues en ese momento yo me había quedado sin trabajo, yo tenía deudas, ¿no? Y donde pues prácticamente también yo estaba terminando pues un matrimonio, ¿no? Entonces, pues todas esas cosas a mí me llevaron a sentir eso, ¿no? Que yo ya no podía más. Yo sentía que me sentía mal, ¿no? De ahí, a tiempo atrás, fue como que pues fueron manifestando diferentes síntomas, ¿no? Estando en depresión, sintiendo angustia, era yo muy intolerante. Con las personas, ¿no? O sea, me intoleraban y yo los intoleraba, ¿no? O sea, yo todo el tiempo estaba de malas, pero pues eso, digo, ya que estoy en la terapia, pues yo he ido descubriendo que todo eso pues era consecuencia, pues de algunas decisiones que yo tomé en mi vida, pues algunas de ellas no muy acertadas, ¿no? Porque pues yo llegué, como les comento, sin trabajo, pero bueno, a través del tiempo, pues yo me he dado cuenta por qué me quedé sin trabajo, ¿no? Pues porque a mí me daba miedo. Yo tenía un trabajo donde yo tenía pues ciertas responsabilidades y gente a mi cargo, pero a mí me daba miedo, a mí me daba miedo enfrentar a las personas, a mí me daba miedo delegar pues las cosas que le tocaba hacer a la gente que estaba a mi cargo, ¿no? Yo tenía deudas porque pues yo muchas veces dejé al último pagos, ¿no? Aún teniendo el dinero para poder pagarlo, yo decía, no, me espero hasta el último, ¿no? Y luego se me olvidaba y pues cuando yo quería pagar, pues ya tenía que pagar más dinero, ¿no? Y pues ya no lo completaba, ¿no? O sea, con muchas omisiones en cuanto a mis responsabilidades que me llevaron a eso, ¿no? A perder un trabajo, a tener deudas y a perder un matrimonio, ¿no? Pero pues eso poco a poco yo lo fui descubriendo ya estando en la terapia. Entonces, pues sí, para mí la palabra neurosis pues ha significado eso, ¿no? Para mí la enfermedad de neurosis, para mí en mi caso personal, pues ha significado la incapacidad de poder manejar mis emociones. Y que pues me ha llevado a eso, ¿no? A que a lo largo de mi vida pues haya yo pues tomado ciertas decisiones, algunas de ellas no tan acertadas, ¿no? Pero pues hoy vivo de manera diferente. Hoy yo tengo un trabajo que me ha permitido pues pagar poco a poco mis deudas, y pues tratar de ir viendo que sí hay una manera de vivir, ¿no? Una manera diferente de poder vivir y de poder enfrentar la vida, sobre todo eso, porque pues yo cuando llegué al movimiento Buena Voluntad 24 Horas de Neuróticos Anónimos, a mí me dijeron, mira, tú vas a, o sea, las cosas van a seguir sucediendo, ¿no? O sea, probablemente en algún momento te puedas llegar a quedar sin trabajo otra vez. Y sí ha sido cierto, ¿no? O sea, las cosas no es como que dejen de pasar en mi vida, pero pues sí tengo, pues la terapia me da la fortaleza y me da la capacidad de poder enfrentarlas de diferente manera, ¿no? Ya no con sufrimiento. O por lo menos ya no como yo me sentía antes de la terapia, ¿no? Sin saber qué hacer. Porque pues yo mucho tiempo viví así, sin saber qué hacer. Yo pues recuerdo, ¿no? Solamente pues me sentía mal. O sea, de verdad era una sensación de malestar horrible, de angustia, que yo no le podía encontrar explicación a lo que yo sentía, ¿no? Yo al mismo tiempo me sentía enojado, cansado, triste, deprimido, estresado, con sueño, o sea, todo eso yo lo sentía al mismo tiempo, ¿no? Pues fue poco a poco que pues eso me fue orillando, ¿no? A que un día yo tomara la decisión de buscar ayuda, ¿no? Y pues sí, como les comento, ¿no? La neurosis tiene diferentes, pues diferentes manifestaciones. Por eso les comentaba al principio del programa, ¿no? Cada semana traemos un tema diferente. Hoy estaremos hablando un poco más de los celos, pero pues en general la neurosis ha significado eso para mí, ¿no? La incapacidad de poder manejar mis emociones, de poder tomar ciertas decisiones. Y pues que me han llevado pues a eso, ¿no? Y pues vamos a invitar a una compañera más que viene con nosotros también el día de hoy, pues para que nos pueda platicar un poco, para ella qué ha sido la enfermedad de la neurosis, cómo ha vivido, cómo se dio cuenta que, pues, que sí era una persona, pues, neurótica, ¿no?
1: Gracias, buenos días, Radio Escuchas. Pues mi nombre es Sonia T y pues estamos una vez más aquí transmitiendo este mensaje, pues con nuestras experiencias, ¿no? Yo en mi caso, pues a mí la neurosis me ha llevado a muchos síntomas, ¿no? Sobre todo muchos rollos físicos. En mi caso, yo llegué al grupo, con muchos dolores de cabeza, somatizando que tenía miles de enfermedades. Una de ellas pensaba que era diabética, hipertensa, porque mi mamá también lo era. Y aparte porque comparaba mucho los síntomas de ella con los míos. Y decía, pues sí, seguramente de todo lo que has hecho en tu vida, porque me he querido comer el mundo completamente de un solo bocado, pues claro, ¿no? Ya ahorita ya estás enferma. La verdad es que yo normalicé el hecho de que siempre estaba ansiosa, nerviosa, desesperada, con angustia, y hasta, pues a veces hasta sin dormir bien, ¿no? Sobre todo cuando algo me preocupaba. Siempre a mí me preocupó el qué va a pasar mañana, el que antes de que llegue la fecha, siempre estar preocupada. No, es que ya vienen las colegiaturas de la escuela, ya vienen las inscripciones, ya vienen, o sea, todavía ni terminamos de salir de vacaciones, de los hijos, cuando yo ya estaba, es que ya vienen porque ya te están mandando la lista de útiles antes de que terminen las vacaciones. O sea, yo siempre, queriendo dar un paso adelante, ¿no? Ganándole al tiempo, ¿no? Porque yo decía, es que yo sufro angustia cuando a mí se me juntan mucho las cosas. Y entonces yo siento que esa angustia siempre la relacioné como responsabilidad, como decir, no, es que yo soy una persona responsable, por eso es que no me gusta sentirme irresponsable y que pues prácticamente hasta que me halagaran de que siempre estoy así como pensando en el mañana, ¿no? El que no me gane el tiempo y muchas veces hasta llegué a pensar en que cuando muriera, ¿no? Que mi funeral y hasta pagar un paquete funerario y todas esas cosas, ¿no? Siempre, siempre me adelanté, ¿no? Y yo recordando, pues siempre lo hice desde niña. Siempre pensé, cuando tenga yo 12 años, cuando voy a poder hacer estas cosas. Cuando tenga yo 16, 18, también voy a poder hacer. Siempre, siempre fue adelantarme a la vida. Claro que pues yo siento que llegando a la terapia, pues yo ya venía cargada de muchas cosas, ¿no? Como se escuchaba, ¿no? De ese mundito, de todo eso, ¿no? Lo que sí no relacionaba muy bien es porque a veces me sentía yo triste. Se supone que yo entretenía mi mente, ¿no? Con varias cosas que a lo mejor todavía no pasaban, pero me enfocaba en eso. Como, enfócate en algo productivo, ¿no? Eso decía mi mente siempre. Pero después de que yo me enfocaba en algo productivo, como, no sé, un trabajo, un proyecto, hasta una relación, o lo que fuera, hasta un proyecto con los hijos, cuando acababa, siempre me sentía como vacía, como triste, como diciendo, ¿y ahora qué? ¿Después de esto qué? ¿Qué sigue, no? Y entonces me venía la flojera, la depresión, la ansiedad, el querer comer de más, estar comiendo a cada rato. Y en eso, pues se basó mi vida, ¿no? Al sentirme varias veces así. Y en mi caso, pues muchas cosas, fueron algunas cosas buenas, hacer cosas, pero en otras, cuando venía ese famoso bache, lo relacionaba, pero ¿por qué me siento triste? Yo no lo sabía, ¿no? Yo me sentía como que mientras yo estuviera haciendo cosas, yo me sentía bien. Mientras yo no estuviera haciendo cosas, ni proyectos, ni nada, yo me sentía mal. Y es algo que yo también vengo a descubrir aquí en Neuróticos Anónimos, que pues todo tiene un porqué, ¿no? Dicen por ahí que después de mucha emoción, de mucha alegría, a veces, muchas veces viene la depresión. Y es algo que a mí me pasaba mucho, ¿no? Entre muchas otras cosas, ¿no? En mi caso, pues yo llegué por dependencia, ¿no? Algo que a lo mejor Siento que lo relaciono con lo que se está tocando el tema de de los celos. En mi caso, yo siempre sentí muchos celos en cuestión de las parejas, pero parejas insanas, ¿no? Porque eran personas que ni estaban conmigo, ni podían estar y muchas veces pues ni siquiera eran libres, ¿no? Ni yo era libre, ¿no? Yo lo relacionaba con pues sí, personas así como amantes, que yo decía, pues es que es mío, ¿no? O sea, me gustaba comparar, como compararme mejor que que las demás, ¿no? Yo, por ejemplo, pues tuve una relación con pues un hombre casado, ¿no? Que en el cual al principio era, pues sí, era un paisano mío, que siento que desde el inicio, desde que él supo que era yo su paisana y yo era pues una muchacha de 14, 15 años, ¿no? Cuando me conoció, pues yo siempre lo admiré, siempre pensando, ay, qué hombre tan más así atento, qué hombre tan más, porque por ser paisana siempre nos jalaba a mí y a mi hermana, bueno, mi hermana y a mí, y nosotros veníamos del pueblo donde también era él, pero ellos ya tenían aquí algo de tiempo y nos jalaban así, vénganse paisanas a pasar la Navidad, el Año Nuevo, fiestas que ellos tenían. Y yo lo relacionaba, qué persona tan atenta, ¿no? Qué persona tan buena, así como que, y me movía mucho, ¿no? El hecho de saber que existía un hombre así, tal y como yo imaginaba un hombre, ¿no? Porque yo sentía que un hombre que te da atenciones, que te apapacha, que empieza así como a preocuparte por ti, es un hombre que vale la pena. Pero, ¿qué pasa conmigo cuando yo encuentro personas así? Yo me agarro de ellas, las siento como de mi poder y empiezo a generar, es mío y voy a hacer lo que tenga que hacer para que siga conmigo. Y pues sí, la verdad es que después de un tiempo, pues yo era una muchacha de 15, sí, 15, 14 años cuando lo conocí, él ya era un hombre casado. Y la verdad es que cuando yo después de un tiempo, pues sí, como que me alejé un poco de él, pero lo seguía admirando, pues yo me junto con una persona de mi edad, en el cual pues lo comparo, ¿no? Yo lo comparé mucho desde el principio, diciendo, pues es que él no es buen proveedor, pues tenía mi edad también, no es una persona protectora, no es una persona, que satisfaga mis necesidades. Y entonces yo lo empiezo a comparar. Se podría decir que el único con el que lo podía comparar. Los demás eran así como, pues, personas X, ¿no? Después de un tiempo, cuando pasa un tiempo, yo ya tengo dos hijos, me vuelvo, tenía de vez en cuando contacto con él como, pues, no sé, como lo que decía, como un paisano. Pero después ya empiezo a comentarle mis cosas, ¿no? Después de pues yo lo veo así, ¿no? Como de una infidelidad de mi pareja, en el cual yo no se la pude perdonar. Primero, porque yo ya veía, o sea, es que yo siento que yo todo quiero abarcar, ¿no? Yo cuando sentí esa infidelidad de mi pareja, yo no lo entendía, ¿no? Como decía, pero yo soy mucho, ¿cómo me puedes hacer esto, no? Yo sí me sentía así, más que él, siempre me he sentido así. Sin en cambio, él se quisiera decirlo así como tal, ¿no? Yo sentía, ¿cómo te atreviste a ponerme los cuernos, ¿no? Y esa fue, prácticamente mi justificación de yo poder así como hacer también yo lo mismo, ¿no? Porque yo soy una persona vengativa y una persona en el cual, el que la hace me la paga de una o de otra manera. Y yo recuerdo que yo sentía muy, muy feo el hecho de que me habló esta persona diciendo, ¿quieres saber con quién te engaña tu marido? Y yo de inmediato dije, no, él es un pan de Dios, él además, pues no creo, ¿no? Y cuando él me lo confirmó, la verdad sentí horrible, horrible, horrible, me sentí por debajo de todo mundo, cuando yo siempre me he sentido más que los demás, ¿no? Y la verdad es que esa fue mi primera reacción de yo empezar a andar con esta persona, de la que ya estaba ahí presente, ¿no? El primero que se me atravesara. Y pues yo creo que eso fue lo que más me detonó, el saber que yo siempre estuve como relacionada con él y admirada, ¿no? Y claro que fue pues así como prácticamente presa fácil para que yo y siguiera con él, A pesar de que yo, o sea, yo a veces quiero tapar, ¿no? Una cosa con otra. Yo sentía feo por mi esposo, porque pues cada vez que teníamos intimidad, lo primero que generaba es que seguramente así te la pusiste, seguramente así tuvieron rollos sexuales. Y era algo horrible, horrible, horrible, horrible, que yo no podía estar. Pero por querer evadir ese dolor, yo me fui con, pues sí, a pagarla, ¿no? O sea, sí, a cobrar lo que él me había hecho. Sin en cambio, pues creo que me fui a hundir más, porque pues ya con esta persona, pues yo me agarré una dependencia muy, muy, muy fuerte, a grado de ser tóxica. Tóxica en el aspecto de que, a pesar de que él ya tenía una pareja, bueno, él era casado y yo también. Yo me sentía como si yo fuera la esposa, así yo me sentía. Y yo siempre le reclamaba todo, ¿no? Yo reclamaba que por qué salía con su mujer, si él me decía que ya nada de nada, por qué salía con su hija o dejaban cosas ahí en su carro y encontraba cosas, pues de ellos, ¿no? Y eran pleitos, ¿no? Pero siento que él me soportaba porque estaba también agarrado sexualmente de mí. Y ambos, ¿no? Yo por todo lo que él hacía por mí, la economía, los detalles, las salidas, y pues porque yo siempre quise, más bien siempre quise lo que los demás que tenían, sobre todo esta persona. Yo veía que ella no trabajaba y yo sí tenía que trabajar para ayudar a mi pareja. Él veía que ella andaba bien vestida y yo tenía que andar bien vestida. Veía que la sacaba a pasear y la pareja no. Y yo tenía, o sea, yo siento que yo me llevé entre las patas a todo el mundo con tal de obtener lo que yo quería. Y sin en cambio, pues sí es algo bien feo, ¿no? Dicen por ahí me dieron mi cucharada de mi propio chocolate, ¿no? Porque era una relación bien tóxica, ¿no? Tanto de ese lado como de este lado, ¿no? Y fueron muchos años, ¿no? Yo siento que fueron muchos años en el cual yo me veía, pues así como de él. Yo no tengo la capacidad para dejar a las personas. Las personas tienen que dejarme a mí para que yo pueda seguir adelante y, pues sí, con mucho sufrimiento. Y muchas veces de esas se fue. Me dejaba por todos mis celos, por todas mis formas de ser y sí, envidia, pero regresaba. La verdad es que yo provocaba que regresara, ya sea pues porque yo lo buscaba, como que me hacía la parecida por ahí, y pues sí, lo provocaba, esa era la realidad. Yo no dejaba en paz a las personas porque yo no quería perder esa estabilidad, según yo, que tenía. Pero yo hoy me doy cuenta que no era estabilidad, era, pues, como un día me lo dijeron, esa capacidad de sufrimiento, ¿no? Porque a pesar de que había ratos buenos, pero también muchos ratos malos, pues yo me acostumbré a eso. Y eso, pues yo pienso que hoy en día me doy cuenta que, pues sí me lastimó mucho y yo me veía con todo eso que se veía en el mundito, ¿no? Celos, tristeza, miedo, angustia, desesperación, todo eso. Yo lo venía cargando, pero yo lo adapté a mi vida. Yo quise, pues hasta que, dirían por ahí, hasta que el cuerpo aguantara, y pues ya no aguanto. Cuando yo me veo llegando a la terapia, yo me veo primero frustrada, porque una de tantas sí terminó por dejarme, de las veces que pues se iba y regresaba, pero esa vez ya no regresó. Y como sí tardó en regresar, pues me encontré otra dependencia, que pasó exactamente lo mismo. Era la misma sombra de esta persona, lo mismo, pero diferente porque se supone que yo ya estaba separada y que yo pensaba que por el hecho de que yo estuviera ya sola y soltera, ya no iba, o sea, a lo mejor yo confundía, a lo mejor porque como estás haciendo mal porque es una persona casada, pues a lo mejor con esta persona que es soltera y tú también, bueno, separada, a lo mejor hacen las cosas bien. Yo me veo igual, yo igual me veo somatizando que él, yo cuando no veía yo su carro porque pues me involucro con personas cercanas a mí, que es algo horrible, horrible, porque yo veía, si no veía su carro cerca de donde él trabajaba, Yo veía, seguro está en el motel, seguro está con alguien, seguro hoy no me tocó a mí, le tocó a alguien más. Y es algo horrible, horrible. Es más, yo podría decir que veía moros con tranchetes, porque yo muchas veces llegué a verlo hablando por teléfono, no sé, a lo mejor hasta con pues un cliente o no sé, y yo en ese momento yo me quería bajar y golpearlo, ¿no? Y decirle, ¿qué te pasa, no? Estás conmigo, yo te estoy entregando mi ser y todo mi amor. Y pues la verdad es que yo me veo una persona agresiva llegando al grupo, ¿no? Enojada con la vida, tantito porque yo empezaba así como que empezaba a conocer realmente cómo es Sonia T, ¿no? Tóxica, que se apropia de la gente, que quiere, si no hacen lo que dice Sonia T, ya me enojé. Y o sea, yo sentía una traición, ¿no? Una traición de ellos si no hacían lo que yo quería. Y pues yo me veo llegando así al grupo, ¿no? Enojada con la vida y con todos, porque pues sí, con quien se me pusiera enfrente, pues yo me enojaba, ¿no? Y si algo no me parecía, quítense, me estorban y así, pero con muchos rollos físicos también, muchos rollos, dolor de cabeza. Recuerdo que yo, antes de llegar al grupo, por lo menos 4 o 5 días yo ya no dormía bien, pensando en que qué pasó, por qué, si con la otra persona, no la hice porque era casado, porque también yo era casada, pues comprendía parte de eso, pero ya la que ya estaba soltera y yo también, como, ¿qué pasó? Pues yo por hoy me doy cuenta, ¿no? Me doy cuenta que yo traigo una enfermedad que se llama neurosis y pues va muy relacionada a lo que pues pues sí, lo que es, ¿no? Porque pues al principio yo no me identifiqué con eso de los celos, ¿no? Yo me identificaba con la ansiedad, me identificaba con como pues no sé, con exagerar en pequeños problemas, pues perder oportunidades, cosas así, ¿no? Pero no en celos, ¿no? Hoy por hoy sí siento que yo celos los traigo desde antes, ¿no? Yo creo que desde siempre, ¿no? Desde cuando era niña, que le tenía celos a la hermana, que la madre la abrazara más, que la llamara más, que le pasara cosas más, que la dejara que no fuera a la escuela y yo irme chillando, ¿no? Ahí a la escuela, ¿por qué? Para que a mí no me, pues sí, no me dejaran de querer, ¿no? Por no obedecer. Celos por la pareja, ¿no? Mi esposo, ¿no? Decir, es que debes de estar aquí. Yo recuerdo que muchas veces yo no lo dejé ir al fútbol, muchas veces yo no quise que fuera a convivir con su familia, muchas veces no quería que fueran sus conciertos. Siempre hice la manera de retenerlo, ¿no? Y si no, ya me enojé. Y pues muchas veces sí me dejó ahí con mi enojo, pero otras veces no. Sí se quedó y ahí me sentía yo triunfadora y ganadora, pero cuando no se quedaba conmigo, yo me sentía muy mal. Y así, hoy por hoy, con los hijos también me llega a pasar, ¿no? Yo hoy veo al hijo mayor que prefiere estar con su abuelita, prefiere estar, pues sí, como que le llama más la atención estar con ella que conmigo, pues casi no. La otra hija que pues de repente sí está conmigo, pero también le tengo celos, celos pues de su cuerpo, de que está joven, de que yo ya estoy entrando a otra etapa. De que ella tiene capacidades y así me voy por la vida, ¿no? Teniendo celos hasta de, pues sí, en todos lugares, ¿no? Hasta con ahora sí que con las compañeras de trabajo, cuando son jóvenes, cuando las prefieren a ellas, o sea, yo siento celos, ¿no? Hoy lo estoy escuchando de mi voz y pues sí puedo decir que es algo muy feo, pero pues estoy en el grupo y pues eso siento que lo voy a seguir trabajando para poder seguir intentando estar bien. Y bueno, es lo que yo puedo comentarles. Gracias.
0: Gracias, Sonia. Pues escuchaba las experiencias, ¿no?, de las compañeras. Y pues bueno, la finalidad de nosotros de estar aquí comentando y platicando nuestras experiencias, pues es que si usted o alguien que conoce, pues se identifica con lo que estamos platicando, pues queremos decirle que si hay una manera diferente de poder vivir, pues como lo hemos hecho nosotros, como pues ustedes han escuchado, pues nosotros llegamos al movimiento, pues en una situación, en un momento en el que ya no podíamos, ¿no? En el que sabíamos que necesitábamos ayuda, Y pues bueno, ya con la terapia pues hemos ido, pues sintiéndonos mejor, ¿no? Pues nosotros creemos que pues siempre hay alguien ahí afuera, ¿no? Escuchándonos en este momento, que puede estarse sintiendo como pues yo me sentí en algún momento cuando pues me acerqué por primera vez. Y pues bueno, les vamos a dar los medios de contacto por si usted se identifica o alguien más, o usted sabe de alguien que pueda necesitar ayuda de tipo emocional. Creo que siempre conocemos a alguien, ¿no? Que pudiera servirle esta información, algún amigo, vecino, algún primo, o familiares muy cercanos, ¿no? Les voy a compartir la dirección de la sala Buena Voluntad Cholula, que es la más cercana que tenemos a esta emisora. Se encuentra en la 12 Oriente 214, Colonia Centro, en San Pedro Cholula. Esta sala está justamente ubicada frente a la iglesia de San Miguelito, donde termina Forjadores. Ahí está la sala Buena Voluntad Cholula. Les voy a compartir el número telefónico por si usted no puede acercarse el día de hoy personalmente. Pues les voy a compartir el número telefónico para que pues tal vez se pueda dar la oportunidad de marcar. Si usted marca en este momento, habrá alguien que le conteste, que le dé mayor información de los horarios y de en qué momento puede usted acercarse o tal vez de cómo funciona la terapia. El número es el 2221-78-2131. Lo voy a repetir, 2221-78-2131. Es el número de la sala Buena Voluntad Cholula que se encuentra en San Pedro Cholula. Nosotros estamos en un horario de la mañana de 8 a.m. a 12 del mediodía. Y por la tarde de 5 de la tarde a 9 de la noche. Usted puede acercarse personalmente en cualquiera de estos horarios o hablar por teléfono para recibir mayor información. También es importante comentarles que hay una sala en la ciudad de Puebla, que es el Buena Voluntad Puebla, que se ubica en la 27 Poniente 312 Colonia El Carmen. La importancia de comentarles de esta sala es porque es una sala 24 horas. De la sala de Cholula ya les acabo de comentar los horarios, pero la sala de Puebla es una sala 24 horas. ¿Qué quiere decir? Pues que en esta sala, en todo momento, a cualquier hora del día, habrá alguien que le pueda contestar el teléfono, habrá alguien que le pueda atender. Siempre hay alguien ahí. Y el número es el 2222-43-3017. 2222-43-3017. En esta sala tenemos un servicio, está un servicio, por eso es que es 24 horas y siempre hay alguien ahí, un servicio que es la Casa Hogar. La Casa Hogar es una estancia temporal y voluntaria donde las personas viven alejadas de su medio ambiente, esto para dedicarse por completo a la recuperación de su estabilidad emocional. En esta sala de la Buena Voluntad Puebla, está este servicio que es la Casa Hogar. Ahí están los compañeros que pues en algún momento de su vida pues ya no pudieron más, ya no pudieron enfrentar la vida ni siquiera pues en el día al día, ¿no? Donde ya era imposible que ellos pudieran pues hasta acudir al trabajo, ¿no? Convivir con su familia y pues donde ellos toman la decisión de tomar este servicio de la Casa Hogar, que es un servicio gratuito y completamente voluntario. Como toda la terapia es gratuita, la terapia es voluntaria, aquí no está pues nadie a la fuerza, ¿no? Yo asisto a mi terapia porque es mi necesidad, porque a mí me ayuda, porque a mí me sirve, ¿no? Entonces, ahí está este servicio. Por si usted se identifica, conoce a alguien que pueda ayudarles esta información, pues aquí la tenemos. También escuchábamos hace un rato a Sonia, ¿no? Hablaba y comentaba en algún momento de su vida, pues, que pues en parte de su adolescencia, ¿no? Como niños, pues a veces llegamos a sentir pues ciertas cosas negativas, ¿no? Y para eso también tenemos otro servicio, que es el servicio de Neuratin. El servicio de Neuratin es una terapia que está enfocada a la atención de niños y adolescentes afectados por la neurosis del medio ambiente donde se desenvuelven, que puede ser el familiar, el escolar y el social. En el familiar, pues fíjense que pues yo que me considero una persona neurótica, sin la terapia, pues yo conviví con mis hijos, con unos niños pues pequeños, unos niños en ese entonces pues de 6 y 8 años, en los que ellos eran pues afectados y víctimas de mi neurosis. Como yo les platicaba hace un momento, pues yo vivía intolerado todo el tiempo, ¿no? Yo vivía enojado, pues por las diferentes situaciones que yo estaba viviendo, ¿no? Pero al final de cuentas, mi estado de ánimo, pues se manifestaba de esa manera, ¿no? Estando enojado. Y pues ellos eran los que recibían, pues en gran parte, pues estas consecuencias, ¿no? Porque, pues yo recuerdo que yo a ellos les exigía muchísimo, imagínense, a unos niños de 6 y de 8 años les exigía que su recámara estuviera impecable, ¿no? Que no tuvieran nada tirado. Y de verdad yo se los pedía con una exigencia, pues exagerada, ¿no? Cuando, bueno, pues hoy yo puedo ver que pues no se trataba de otra cosa más que pues unos niños siendo niños, ¿no? Que en su recámara realmente no había desastre ni había desorden, simplemente había pues juguetes por todos lados, pues porque eran unos niños, ¿no? Por eso es algo que hoy yo puedo ver con la terapia. Y es donde yo puedo ver que ellos, pues vivieron en algún momento afectados por mi neurosis. Como les comento, pues los niños viven afectados por la neurosis en otros ámbitos, en otros lugares, en la escuela, ¿no? En la escuela, pues los niños es muy común que vivan bullying, pues a veces hasta maltratos de los profesores, ¿no? O en el ambiente, en el ámbito social, pues también, pues la sociedad, pues a veces, pues sí, ¿no? Tacha de alguna manera, pues a ciertas personas, ¿no? Con ciertas características. Y bueno, es donde creemos que los niños son afectados. Nosotros no consideramos que los niños sean neuróticos, pero sí son afectados. Esta terapia de Neuratin es una terapia preventiva para que pues los niños puedan sentirse mejor, porque aunque no son neuróticos, pero sí son afectados, llegan a manifestar síntomas muy parecidos a los que yo presenté como adulto con la enfermedad de la neurosis. Como les comentaba, yo presentaba depresión, pues yo tenía pocas ganas de hacer cosas, ¿no? En los niños lo vemos también, en los niños también se ve, ¿no? Que no quieren ir a la escuela, tienen flojera, no tienen, pues sí, o sea, la verdad es que como niños también viven eso de no querer vivir, de sentirse rechazados, de sentir que no son felices con la vida que tienen, que no son felices con sus papás, que no son felices en la casa donde viven. O sea, los niños también manifiestan de alguna manera, pues la afectación que viven en el día al día, ¿no? A través de, pues de, como les comento, ¿no? De la neurosis que puede haber a su alrededor. Entonces, para eso existe esta terapia de Neuratin, pues donde pues ellos pueden encontrar pues la manera de poder sentirse pues diferentes. Este servicio de Neuratin también está disponible en la sala Buena Voluntad Puebla, donde ya les compartí el número, se los voy a compartir nuevamente. El 2222-4330-17, donde le pueden dar mayor información. Les estoy compartiendo ahorita en este momento dos direcciones de nuestras salas, pero la realidad es que el movimiento Buena Voluntad 24 Horas de Neuróticos Anónimos está presente pues en dentro de la ciudad y del estado de Puebla en diferentes salas. Somos más de pues casi 10 salas repartidas en dentro del estado, la mayoría dentro de la ciudad. Pero bueno, en este momento les comparto solamente dos. Si usted nos está escuchando de pues algún lugar que no le quede muy cercano a estas direcciones que les estoy dando, pues puede comunicarse a los teléfonos que le di y preguntar pues qué sala pues podría quedarle pues más cerca. Y pues bueno, estamos a unos minutos de terminar. Me gustaría invitar a Leti que nos comparta un poco, unos minutitos. Ella nos, al final de su experiencia, pues nos platicaba, ¿no? De que hoy vive de una manera diferente, pero pues que nos platicara un poco más cómo es que la terapia pues le ha ayudado y cómo es que la terapia pues se ve reflejada hoy en su vida. Leti, gracias.
2: Hola, nuevamente estoy aquí para comentarles el cómo me siento, ¿no? Pues yo puedo decir que antes yo me levantaba así a la primera, siempre enojada, no molesta por la vida, ¿no? Y pues siempre yo me veía así en el espejo y siempre andaba con una cara de enojo, ¿no? Por hoy puedo decir que esa cara pues me cambió porque también he trabajado mucho en el grupo mi autoestima, ¿no? A veces nos cuesta mucho mirarnos al espejo y decir que hoy es un mal día, ¿no? Que hoy es un mal día, hasta con la lluvia, ¿no? Decir, ay, me arruinó mi día la lluvia, ¿no? Me va a arruinar el día mis hijos, me van a arruinar el día mi esposo, ¿no? Siempre yo me levantaba con esa actitud, ¿no? De que hoy cómo va a ser el día. Va a ser para mí muy fatal, va a ser feo y nada más con mirarme al espejo, pues yo me sentía mal, ¿no? Me sentía, ay no, qué horrible soy. Siempre estoy enojada con la vida. Y siempre así fue, ¿no? Yo levantarme y pues en vez de decir que qué padre, ¿no? Hoy un día más de vida, un día más que respiro, ¿no? Siempre decía lo contrario, ¿no? Porque estaba enojada conmigo misma, estaba enojada con todas las personas a mi alrededor, así. Pero yo cuando empecé a ir a al grupo, me empecé a dar cuenta que la vida no era así, ¿no? Era porque yo la tomaba así y la quería tener así, ¿no? Yo vivía amargada y frustrada, ¿no? Pero cuando yo empecé a dar la oportunidad de ir al grupo, así de neuróticos, que yo digo, por hoy puedo aceptar, ¿no? Yo antes no aceptaba ser neurótica, ¿no? Y por hoy no. Por hoy acepto que es una enfermedad que pues no la pedí yo, no la quise yo. Claro, por supuesto que puedo decir que no sabía que yo tenía la enfermedad de la neurosis y yo pensaba que pues era mala como mis papás, ¿no? Que yo estaba enojada porque pues también yo nunca vi sonreír a mis papás. Yo siempre los vi preocupados, enojados, molestos, ¿no? Y yo pues siempre pensé que era así, ¿no? Cuando uno lleva la etapa de que es uno niña, pues lo primero que observar a los papás que pelean, que están enojados, que se preocupan y eso, pues uno va creciendo con esa idea, ¿no? Que así es la vida. Y yo pues siempre estuve así, en el tiempo que yo me caso con mi esposo, pues yo empecé con eso, ¿no? Y con que levántate, apúrate, haz lo que tengas que hacer. Y siempre la vida me la quise así, como que nunca me alcanzó el tiempo ni la hora para hacer algo que me gustaba, ¿no? Por hoy puedo decir que ahora mi experiencia que yo he vivido en el grupo, me doy cuenta que la vida no es rápido, que puedo hacer lo que a mí me gusta, ¿no? Que puedo lograr mis sueños, ¿no? Uno de mis sueños es ser estilista, ¿no? En su tiempo no lo logré y por hoy yo sé que puedo lograrlo. Nunca es tarde para lograr los sueños, nunca es tarde para ser feliz. Y soltar, ¿no? Soltar algo que pues a nosotros no nos pertenece, que la familia es prestada y no es de nosotros. Y que uno puede, con lo poco que uno tenga, puede uno ser feliz y mirarte al espejo y decirte gracias por un día más, ¿no? Y decirnos cuánto nos amamos, ¿no? Empezar a amarme a mí misma, porque eso es lo que yo he aprendido de este grupo, que para empezar a amar a las personas, tengo que amarme a mí misma, algo que yo no lo hacía, algo que yo siempre decía que yo me odiaba a mí misma, ¿no? Que porque había sido tan mala con mis hijos y con mi esposo. Y yo siempre me odiaba, ¿no? Y por hoy he empezado a amarme a mí misma. He estado logrando sueños que yo nunca pensé lograrlos, pero pues no pude sola, ¿no? Algo que sí quiero dejar así en claro para mí, yo no pude sola. Porque siempre yo tenía planes, pero siempre se me venían abajo. Y con grupo pues he logrado, ¿no? He logrado algo que me hace sentirme bien, orgullosa de mí misma, que le he bajado a mis celos. Eso es lo que puedo decir, que la verdad que sí se puede, puede uno vivir uno misma, sí. Porque a veces nos las pasamos más viviendo la vida de las demás personas que nuestra propia vida y nuestra familia, ¿no? Y que puedo decir que el grupo me ayudó en eso, ¿no? En eso, en vivir mi propia felicidad, en ser feliz y en lograr mis sueños, que nunca es tarde. Y pues lo único que así mi experiencia que les puedo decir, que por hoy soy feliz. Por hoy puedo decir qué bonito sol, qué bonita lluvia, ¿no? Y que puedo decir que todos los días, cuando llega a llover y yo salgo, siento que me bendice el cielo, ¿no? Me bendice con esa lluvia. Algo que yo no sentía. Siempre sentía, ¿y por qué el día está así? ¿Por qué está nublado? Tengo que lavar, tengo que hacer esto. Y siempre estaba viendo eso. Pero por hoy así puedo decir que nunca es tarde para pedir ayuda. Y gracias.
0: Gracias, Leti. Pues bueno, es la manera, ¿no?, en la que la terapia pues nos, pues sí, nos ve, nos hace ver la vida de diferente manera, ¿no? De enfrentarla más bien de diferente manera. Gracias, Sony. ¿Algo que nos quieras comentar por último?
1: Pues gracias, Radio Escuchas, por prestarnos ahora sí que una hora de su tiempo, que se hayan quedado, los que se hayan quedado. Y pues sí, en su momento, si algo reconocen que pues alguna persona, un conocido, un familiar, tiene los problemas que nosotros acabamos de mencionar, pues sí, pienso que pues es una manera también de ayudar, es transmitiendo el mensaje, y no necesariamente nosotros, sino ustedes, al poder pues compartirles esta información, que en su momento a mí, yo llegué por eso, no fue por ver una, pues sí, un autodiagnóstico, una barda, o escuchar en la radio, ni en el internet. Yo lo llegué a escuchar el mensaje por un familiar que vio cómo, o más bien, le comenté lo que estaba sintiendo, y esa familiar fue el que me dijo cómo llegar, ¿no? Que había un lugar en cómo yo poderme ayudar. Y pues yo pues los invitaría, ¿no?, a los familiares, conocidos, que ustedes tengan, que tengan estos problemas, ya sea pues hasta un niño, ¿no?, que ahorita pues vienen las vacaciones y pues son demasiados días en el cual pues se pueden ocupar en algo, ¿no? Y pues qué mejor manera, ¿no?, a lo mejor si saben de un jovencito que necesite ayuda, pues ahorita se puede dar el chance, ¿no?, de poder acudir, que es algo bien padre, ¿no?, que pues poder ayudar a alguien más, ¿no?, y más a la juventud, ¿no?, que nos viene siguiendo. Y pues es lo que les puedo comentar, que tengan un bonito día, y pues les agradezco su atención. Gracias.
0: Gracias, Sony. Pues nos despedimos por el día de hoy, nos escuchamos el siguiente jueves, con un tema diferente, con compañeros diferentes, con otras experiencias. No sin antes recordarles nuestras redes sociales. Estamos en Facebook como Movimiento Buena Voluntad 24 Horas de Neuróticos Anónimos Puebla. Estamos en Instagram como NABV Puebla, para que pues nos considere también ahí como otro medio de contacto. También estamos en Spotify con un podcast que se llama Las Mil Caras de la Neurosis. Agradecemos el favor de su atención. Muchas gracias. Nos escuchamos la siguiente semana.
1: Bonito día. Adiós.
2: Adiós.

¿qué tal? Muy buenos días. Ya estamos con todos ustedes aquí en su programa. Estamos aquí en su programa Tejiendo Cantos. Los saluda, como siempre, su amiga Berta Meléndez. Y pues comenzando hoy en esta, pues esta, iniciamos esta emisión ya número 350 de hoy, jueves 18 de junio de este año 2026. Y pues en esta hora que tenemos aquí en Tejiendo Cantos, como les digo, pues estamos transmitiendo en vivo a través del 107.1 FM. Y hoy pues comentando en esta hora pues varios temas, abordando las luchas de las madres buscadoras, de los maestros de la CEMPA, y así también como de la lucha que están dando pueblos de San Andrés Cholula, que el día martes realizaron una rueda de prensa. Pues de eso es lo que vamos a hablar hoy. Y pues precisamente comenzando con en un video que de redes sociales, que recorrió todas las redes sociales, para aquellos que lo pudieron ver, este video fuera del estadio donde se inauguró el mundial, ¿sí? Se observa en este video a una mujer que no está buscando protagonismo, sino es una mujer desesperada. Y enfrente, pues, toda la Guardia Nacional. Y sobre este video, pienso que algo se ha torcido demasiado, cuando no podemos reconocer el dolor en las madres y familiares de desaparecidos en México. Mirando las imágenes de una madre angustiada, pidiendo a los policías que les permitan manifestarse junto al estadio Azteca, suplicando por acercarse allí donde se sabe que habrá cámaras que llevarán imágenes al mundo entero. Y es realmente desgarrador. Y luego encima de eso, leo con creciente desconcierto y asco cómo debajo de esas imágenes, de ese video, en las redes aparecen 10, 20, 50 imbéciles burlándose, cuestionando ese sufrimiento como arma arrojadiza entre sectores políticos o simplemente haciendo chistes. Y pensando, ¿qué mierda? ¿Qué es lo que nos pasa? Y esa es la pregunta que me hago. ¿Qué nos está pasando? ¿Qué nos pasa? Y hago esta pregunta en referencia a todos nosotros en tanto ciudadanos y también al gobierno en sus distintos niveles y a los políticos de cada partido. ¿Qué nos está pasando? ¿Qué nos pasa cuando no podemos ver que las cifras de personas desaparecidas en nuestro país son un agravio directo al alma de cualquier sociedad? ¿Estamos enfermos? ¿Estamos realmente desquiciados? Si no entendemos que está mal que los desaparecidos se encuentren por miles sin cortapisas, sin excusas, sin cálculos políticos, están profundamente mal. Las personas no pueden desaparecer sin más. La búsqueda de sus cuerpos, la necesidad de saber lo que ocurrió a todos ellos, la indispensable justicia, si no llega, si no ocurre, pues son una violencia que tarde o temprano, pues habrá de destrozar el tejido que nos mantiene unidos, el tejido que nos hace ser en conjunto, pues, un país.
¿Por qué? ¿Qué sentido tiene pertenecer a una sociedad que no vela por ti? ¿Qué sentido tiene pertenecer a una sociedad que no sabe cuidar de nadie? Que si algo te pasa, no te sale a buscar. Tanta gente de espaldas, ignorando lo que pasa, realmente asusta. Realmente asusta. ¿De qué material estamos hechos si no nos conmueve la existencia de ese dolor que no cesa? Imagino teniendo la suerte de no saberlo, que tener un familiar desaparecido es eso, una esperanza que no duerme, soñando pesadillas y una herida siempre abierta, supurando. Es allí donde deberíamos estar invirtiendo los mayores esfuerzos en el esclarecimiento de esos crímenes. Porque mientras eso no ocurra, mientras ese dolor no se detenga, todo nuestro capital moral, cualquier posible ética, se desangra en una falsedad sin remedio. Los desaparecidos deberían estar en el centro de las prioridades del gobierno y de todos nosotros. De cada persona buena que vive en este país, porque lo contrario, pues es una vergüenza. Es una vergüenza. Y es resignarnos a este hielo infame que lleva décadas formándose en nuestro corazón.

Seguimos. Seguimos aquí en su programa Tejiendo Cantos. Continuando con este tema de las madres buscadoras. Hay dolores que no conocen descanso. La noche cae sobre la ciudad, entre el humo de las antorchas y el temblor de las veladoras, avanzan las madres buscadoras, cargando en el pecho un vacío que ningún calendario ha podido cerrar. Sus brazos abrazan fotografías, sus labios repiten nombres que se niegan a convertirse en eco. No marchan porque hayan aprendido a vivir con la ausencia. Marchan porque el amor se negó a rendirse. Cada vela encendida es una promesa. Dicen las madres, seguiremos buscándote. Cada antorcha es una herida hecha luz. Una denuncia, cada antorcha es una denuncia que ilumina lo que otros quisieron esconder bajo la tierra, bajo expedientes olvidados y bajo el silencio de quienes debieron responder. Avanzan de span, aprendido a cargar la ausencia sin quebrarse. Son mujeres que transformaron el dolor en camino. Son mujeres que transformaron las lágrimas en fuerza. Son mujeres que la desesperación es una terquedad luminosa, capaz de desafiar a la noche. Y mientras muchas duermen, y mientras muchos duermen o apartan la mirada, ellas continúan alumbrando el país con sus manos cansadas. Porque una madre que busca no persigue sombras. Porque una madre que busca persigue la verdad. Reclama justicia. Y le recuerda a México que sus hijas, que sus hijos tienen nombre. Que sus hijas y sus hijos tienen historia. Que sus hijas y sus hijos tienen un lugar vacío en la mesa que aún espera ser ocupado. Bajo la débil llama de las veladoras, las madres buscadoras nos enseñan que existen fuegos que no consumen. Son fuegos nacidos del amor más profundo. Llamas que resisten al viento, que se levantan contra el olvido y que incluso en la noche más oscura

siguen susurrando con una esperanza invencible.

Bueno, pues ya de regreso, ya estamos, seguimos aquí en su programa, Tejiendo Cantos. Continuando con el tema, pues la FIFA está muy lejos de ser una organización que promueve el deporte. Se trata de un organismo internacional con influencia y poder político, económico y bélico. Los países anfitriones pues apenas alcanzan a beneficiarse un poco del negocio multimillonario y sus aliados, que crece cada 4 años. Los mundiales de fútbol han dejado al descubierto pues las crisis sociales que se viven en México. Los mundiales han dejado al descubierto también la falta de prioridades gubernamentales que llevan a la protesta social afuera de los estadios y en las principales avenidas de las ciudades receptoras. El Mundial 2026 no es la excepción, pues sucede en una crisis de violencia expresada en más de 130 personas desaparecidas, entre ellas 19 niños cada día desaparecen 19 niños, niñas, y 14 casos de feminicidios diarios, donde las mujeres son las principales buscadoras de justicia, y pues la protesta social ha sido recibida con indolencia y con represión. Pues así las cosas.

0: Bueno, pues estamos aquí. No responde. Estamos buscando el tema. Bueno, no encuentro el tema. Quedamos buscando. Y pues seguimos. Seguimos. Comentarles que seguimos aquí en su programa Tejiendo Cantos. Y aquí unos comentarios. No es lo que buscamos, pero aquí vamos.
1: Lo magnífico que es nuestro territorio. Bueno, pues díganos también qué piensan sobre esto. Bueno, vamos

regresando con todos ustedes, pero ahora abordando este tema sobre los maestros, sobre los docentes de la CENTE, allá en Chiapas, en Tuxtla Gutiérrez, si se enteró usted que los docentes de la CENTE ejecutaron pues una acción táctica de alto impacto, que la liberación de al menos 13 gasolineras en puntos neurálgicos de la capital chiapaneca. Los maestros establecieron un abasto controlado y popular, permitiendo que automovilistas y transporte público cargaran combustible de manera gratuita, bajo límites solidarios de entre 10 y 20 litros por vehículo. Y pues es realmente la justicia social en estado puro. El pueblo devolviéndole al pueblo lo que por derecho le pertenece ante la mirada cómplice de un Estado que solo garantiza las ganancias de los monopolios. Y pues entre tanto, los voceros del gran capital como la Coparmex, pues salen a escena con su libreto ya gastado, chillando por el orden público y la aplicación de la ley. Pero no se les ve ni se les escucha cuando se trata del robo sistemático, legalizado y descarado que sufren los trabajadores a manos de las Afores. Y pues las 10 Afores que operan en el país han roto récords de ganancias. Solo de enero a mayo del 2025 reportaron una ganancia neta de 6.302 millones de pesos, un 49% más que en 2024. Y pues sí, la cifra más alta desde 1997. Y pues sus plusvalías acumuladas durante todo el año 2025 alcanzaron la cifra astronómica de 1.14 billones de pesos. En resumen, a las empresas privadas no les va mal. No les va mal, imagínense cómo les va a ir mal si administran 9 billones de pesos de los ahorros de los trabajadores y cobran comisiones anuales que, aunque reducidas, siguen generándoles ganancias históricas. Mientras que las y los trabajadores, al llegar a la vejez, apenas reciben una miseria. ¡Buah!

Bueno, ya estamos de regreso aquí en su programa Tejiendo Cantos y continuando con esto de los maestros de la gente y de sobre las 10 Afores que operan en el país que rompen récords de ganancias, mientras que a los trabajadores de la gente, pues al llegar a la vejez apenas reciben pues una miseria. Y sumándole a esto que además otras 774,126 millones de pesos de plusvalías registradas entre marzo de 2024 y febrero del 2025. Pues, ¿dónde está? ¿Dónde está el Estado de Derecho que tanto defiende la Coparmex cuando se trata de este despojo institucionalizado? Y pues cada gota de gasolina regalada por la gente, pues es un acto de protesta popular contra la lógica burguesa de la mercancía. Mientras los empresarios lloran por pérdidas económicas a corto plazo, millones de trabajadores soportan en silencio la humillación de saber que sus ahorros de toda una vida financian las ganancias de Wall Street y las lujosas campañas publicitarias de los bancos. Y pues la protesta en las gasolineras es una acción de masas que quiebra la rutina de la explotación y desnuda la hipocresía de un sistema que penaliza al pobre por tomar un litro de gasolina y premia al rico por robarnos la pensión. El pueblo a través de la gente ha decidido pasar a la ofensiva. Ante la complicidad del Estado y los partidos políticos, incluido Morena, que no cumple su promesa de abrogar la ley del ISSSTE del 2007. No lo cumple. Y pues solo queda la acción directa. Y si para ello hay que tomar las carreteras y para ello hay que tomar las casetas o las gasolineras, pues lo harán. Lo harán, lo seguirán haciendo quienes se indignan por unas horas de desabasto. Deberían indignarse todos los días al saber que sus Afores, y eso va para todos, para todos los trabajadores. Deberían indignarse todos los trabajadores al saber que sus Afores les están robando el futuro, Y pues la lucha continúa y mientras haya un solo peso en manos de los banqueros que pertenezca a los trabajadores, pues la lucha popular no cesará. Desde hace más de 20 años, los particulares han lucrado con el dinero de ahorro de los trabajadores. Y ese argumento de que no hay dinero es mentiroso, es indignante. Abrogar ley de pensiones fue una promesa de campaña de Claudia Sheinbaum. Promesa que, pues por supuesto, le generó votos. Y ahora en el poder no acepta el reclamo. Justo de que cumpla esa promesa antes, primero, reprimen, golpean, encarcelan y avienta a los medios de comunicación para que criminalicen la protesta. Y pues la falta de voluntad para abrogar la ley de pensiones es para que no se terminen los privilegios, pues, de los bancos. Para que continúe, pues, el gran negocio de las Afores.

Seguimos de regreso aquí en su programa Tejiendo Cantos. Continuando con esto de los maestros, pues a la sociedad en general y de manera muy especial a las madres, a los padres y a los tutores. Sabemos que cuando hay marchas, sabemos que cuando hay plantones o suspensiones de labores, pues la rutina de sus hogares se complica y sus hijos se ven afectados. No nos gusta que eso pase y por eso hoy les explicamos, como dicen los maestros, les explicamos por qué, explican los maestros de la CENTE por qué estamos en las calles y qué es exactamente lo que estamos defendiendo. Y dicen los maestros de la CENTE, no es solo un tema de salarios, es una lucha por la dignidad de nuestra profesión y por el futuro de nuestras propias familias. El motivo principal de nuestra inconformidad tiene un nombre: la ley del ISSSTE, vigente desde el 2007 y las reformas que le siguieron. ¿Y cómo afecta la ley del ISSSTE a los maestros? Pues para entender nuestro descontento, imaginen trabajar toda una vida con la promesa de un retiro digno, para que al final las reglas cambien y te dejen en desamparo. Y eso es lo que nos está haciendo esta ley a través de tres afectaciones graves: el fin de la pensión solidaria, cuentas individuales, antes, al jubilarnos, el Estado garantizaba una pensión digna basada en nuestros años de servicio. Con la ley actual, pues la jubilación depende de una Afore, o sea, de un banco privado. Y si el dinero que se ahorró no alcanza, la pensión se reduce a una cantidad mínima con la que nadie puede vivir. El cálculo en UMAS y no en salarios mínimos. Las pensiones ya no se pagan de acuerdo al salario mínimo, sino se pagan en una unidad llamada UMA, que viene siendo la unidad de medida y actualización. Y esto significa que en la práctica un maestro jubilado recibe casi la mitad de lo que le correspondería. Y pues aparte el dinero se devalúa y la vejez pues se precariza. Aumento de la edad para jubilarse, pues se elevaron los años de edad obligatorios para poder retirarse. Hoy en día un maestro se ve obligado a trabajar hasta edades muy, muy avanzadas, lo que también frena la oportunidad de que jóvenes docentes recién graduados pues ocupen esas plazas.

0: Bueno, ya de regreso, ya estamos con ustedes. Y pues ya, las prácticamente ya 11:51 minutos. Y continuando, ya para terminar con este tema de la CENTE, con los maestros. Y bueno, pues un sistema de salud colapsado. Todos los días, pues vivimos, dicen los maestros en el ISSSTE, se vive pues la falta de medicamentos. Realmente el sistema de salud, incluso en el Seguro Social, pero bueno, hablando aquí del ISSSTE, de la clínica del ISSSTE, ese es uno de los grandes problemas, la falta de medicamentos. Las citas médicas que tardan meses, y este es un gran problema también, que tardan meses, y pues las clínicas del ISSSTE están prácticamente rebasadas. Y entre esas exigencias de los maestros de la CENTE, pues exigen precisamente, están las exigencias de los servicios de salud dignos, pues para los maestros y para sus familias. Y dicen los maestros, nos movilizamos porque las mesas de diálogo con el gobierno muchas veces se estancan y la vía pacífica de la protesta es el único camino que nos queda para ser escuchados. Nuestra petición es simple, pues es esto que dicen los maestros, que se abrogue, esto es, para los que no entienden, ¿saben lo que significa la palabra abrogue? Es lo que están exigiendo los maestros, es que se elimine la ley del ISSSTE del 2007 y se regrese a un sistema de pensiones justo y humanitario, donde el maestro pueda retirarse a descansar con la cabeza en alto. Y bueno, dicen los maestros, cuando defendemos nuestros derechos, y este es un mensaje para ustedes, para los papás, para las mamás, este es el mensaje de los maestros, dice, cuando defendemos nuestros derechos, también defendemos la escuela pública. Un maestro que trabaja preocupado por si tendrá medicina para sus hijos, o que sabe que su vejez será de pobreza, pues no puede dar el 100% en el aula. Docentes bien protegidos significan una mejor educación para tus hijos. Y eso es lo que comentan y piden y en sus exigencias, bueno, lo que piden los maestros. Les pedimos a los padres, a las madres, les pedimos su empatía y su comprensión. No luchamos contra la sociedad. Luchamos por el futuro de quienes educan a México. Luchamos por una jubilación digna y una salud justa para el magisterio. Y pues así, los maestros considerados pilar del país se les niega su propio dinero, ahorrado con el sudor de su frente y a su dinero. Aparte que a su dinero de los maestros, pues le dan mal uso. Le están dando mal uso. Fíjense nomás, el gobierno se lo gasta en cosas superfluas. Por ejemplo, el gasto de 1,108,999,994 pesos para comprar 13,792 medallas y rosetas de oro y plata por antigüedad de los trabajadores. Y dicen que no hay dinero, el gobierno dice que no hay dinero. Pues, ¿cómo lo ven? Pero pues la presidenta Claudia Sheinbaum sigue montada en su macho de menospreciar como lo hicieron los otros represores, Calderón, Peña Nieto y Peña Nieto, de tratar de menguar, pues, a la poderosa gente.
1: Buenos días, alumnos, ¿cómo están? El día de hoy vamos a hablar sobre las plantas y su importancia. Saquen sus cuadernos.

0: alumnos, eso ha sido todo por hoy. Nos vemos mañana. No se olviden de hacer las tareas.
1: ¡Sí, maestra!
2: Y bueno, regresando ya para abordar este, el último de los temas, ya para despedirnos, pero como les digo, no sin antes comentarles también sobre del pasado martes a allá en San Andrés, Cholula, se realizó una rueda de prensa. Pueblos originarios de San Andrés, Cholula, se plantan contra el despojo inmobiliario, contra la gentrificación, y pues defienden el agua. Y como les digo, el pasado martes 16 de junio, las comunidades indígenas de San Andrés Cholula se reunieron para alzar la voz y gritar, pues ya basta, ya basta. Y pues desde las 10 de la mañana allá, en una vibrante atmósfera, pues se apoderaron de las inmediaciones de la Secretaría de Desarrollo Urbano, cerca del Boulevard Atlixco y el Niño Poblano. Y pues, y ahí estuvimos, por cierto, para precisamente comentarles hoy de estos acontecimientos. Comunidades originarias, pues, se unieron en una sola voz para defender su autonomía, para defender sus tierras ancestrales y el agua. En una... pues conferencia de prensa, las y los ponentes vino Tlaxcalancingo a San Antonio Cacalotepec, a Santa María Tonantzintla, así como a San Rafael Comac, que expusieron con documentos en mano pues los acuerdos emanados de la Asamblea General. Y pues las y los manifestantes enunciaron que las políticas públicas que el Ayuntamiento de San Andrés Cholula pues ha implementado y los cuales, pues las cuales, pues han sido respaldadas. Estas políticas públicas han sido respaldadas por los gobiernos estatal y federal. Y pues... y pues las y los vecinos pues denunciaron impuestos exorbitantes que amenazan la propiedad de sus tierras, pues muchas y muchos se ven imposibilitados para pagar montos tan elevados, lo que posibilita pues nuevos despojos. Y pues también aparte pues los están dejando sin agua. Imponen impuestos impagables y de aparte pues destruyen los territorios bajo, pues como ya sabemos, bajo la falsa narrativa de desarrollo y progreso, que solo estamos mirando, se ve, los pueblos lo ven, que solamente pues se terminan enriqueciendo a unas cuantas desarrolladoras inmobiliarias. Y esto es lo que comentó una de las oradoras de allá del pueblo, de la comunidad de San Rafael Coma. Y pues 6 horas de bloqueo allá en el Boulevard Atlixco y la alcaldesa de San Andrés Cholula, Lupita Cuautle, pues nunca, nunca dio la cara a los pueblos ahí presentes. Y el sentir de los presentes es que pues a ella, a Cuautle, Lupita Cuautle, a la alcaldesa, pues no le interesa el bienestar del pueblo. Y evidenciaron que la justicia federal, pues les dio una vez más la razón, pues ganaron un amparo donde un juez ordena a la alcaldesa incluir sus exigencias en el plan municipal de desarrollo. Y pues la lucha por la vida, la lucha por la justicia, la dignidad, la memoria y el territorio, pues son otras formas de amar, como lo hemos comentado en otros programas anteriores. A las madres buscadoras, al magisterio rebelde, a los pueblos originarios en resistencia, a las y los defensores del territorio, a las mujeres que luchan, a los colectivos organizados del campo y de la ciudad, a las y los periodistas críticos, a los medios libres, a todos, a todas, a todos ellos que defienden que son críticos y que están en lucha. A todos ellos, gracias. Muchas gracias por su amor. Muchas gracias.

Y bueno, pues ya es la musiquita que les quería tener, que les tengo aquí preparada, no quiere responder, pero ya para despedirme, pues aquí unos mensajitos de Panadería Dolores, le ofrece pan de dulce y de sal, pan para mayordomías y pedimentos, y los fines de semana encuentra usted panqués, pais de queso, piña y de queso con zarzamora. 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

0: En la XHSB son las 13 horas.
1: Cualiteotlac, Mactlac, Guanyeyi horas.
0: Con 58 minutos.
1: Y Caumepoal, Huancastol, Guanyeyi minutos.
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0: Muy buenas tardes a todos los que nos escuchan o sintonizan a través de esta emisión Tlactolejecal 107.1 de FM y Cualiteoclactin, Cualichihualacan, Sillopalquica, Inemosontelitle, no toca, Tacho lo estará acompañando. Damos inicio cuando está tan, si cuando es sin pil, si cuando es con Etsy, teléfono a la radio 22-26-61-36-77. Los que nos escuchan a través del HTTPS, diagonal, radios.yanapa.org, diagonal Radio Zacatepe. Bienvenidos a este día 18 de junio del 2026. Llevamos 169 días, centésimo, sexagésimo noveno, y le quedan 196 días. Dentro de las celebraciones importantes del día de hoy, nos dicen, hoy Día Mundial del Orgullo Autista, es el día de celebración de la neurodiversidad del espectro autista llevado a cabo cada 18 de junio. Fue iniciado en 2005 como un proyecto del foro en línea ya disuelto Aspies for Pride. Desde entonces el día no cuenta con una organización central y las actividades. Y la bandera del orgullo autista lleva el símbolo del infinito sobre las tres franjas de colores asociados al espectro. Y Día Mundial contra la incineración de residuos, contra la incineración de residuos. No se debe incinerar los residuos, ¿verdad? Pues sobre todo si son químicos, residuos químicos. Día Internacional del Picnic. En las Naciones Unidas, Día de la Gastronomía Sostenible. Día Internacional para contrarrestar el discurso del odio, Contrarrestar el discurso del odio. Y también la gastronomía, Naciones Unidas, y en la gastronomía, pues Día Internacional del Sushi, el plato japonés más famoso en el mundo, y Día Internacional del Falafel, el plato árabe más famoso en el mundo. Fíjate lo que tenemos, así dentro de las celebraciones importantes del día de hoy. Creo que no tenemos cumpleañeros, cumpleañeros el día de hoy, o si hay, no lo sé, pero si hay cumpleañeros, pues mándenos un mensajito el día de hoy. Y pues rapidito también, dentro de las efemérides, tenemos a un gran escritor, José Saramago, escritor, novelista, poeta, periodista y dramaturgo portugués. Él nace en Asinjaga, 16 de noviembre de 1922, y fallece en Tías, 18 de junio del 2016. Fue un escritor portugués. Logró el premio Nobel de Literatura. Por ahí está, creo que el Evangelio según Jesucristo. Bueno, interesante la novela, pero al final no se lleva uno un sabor de boca diferente. Vale la pena leerlo, pero con un enfoque crítico de José de Saramago, el Evangelio según Jesucristo. Y pues vámonos rapidito, cuando son 2:09 nos vamos a la jornada de Oriente del día de hoy. Y pues contempla la Secretaría de Gobernación instalar el de instalación de Consejo Municipal en Acatlán, allá en Acatlán de Osorio, como vía extrema a crisis política. Aquí se ve los granaderos custodiando el palacio municipal. A 9 meses de la tragedia arranca reubicación de 333 familias damnificadas por lluvia en la Sierra Norte de Puebla. Hasta 9 meses, ya que está volviendo a llover, 9 meses de la tragedia arranca reubicación, 9 meses, imagínense. Y otra vez ya está lloviendo en la Sierra Norte, pero bueno. No son los tiempos para que Néstor Camarillo esté buscando candidatura, le advierte la dirigencia del Movimiento Ciudadano. Y el CID invertirá 1.500 millones de pesos para reconstrucción 42 tramos carreteros en Puebla tras lluvias de octubre. Octubre. Continúa la búsqueda del niño Liam Tadeo en Huauchinango a 250 días de su desaparición. Y obtienen ganancias, Recco empresas dueñas de Afore. Muere en el Cerezo de Zacapuaxtla, presunto asesino del creador digital Salomón Ordóñez en Cuetzalan. Canacintra ve fuera de contexto el 20% de aumento que exige el sindicato de Audi. Identifican a migrantes poblanas abandonadas en el desierto de Arizona. Otros cuatro mexicanos también fallecieron. Y en la jornada, en la mini editorial, a pesar de los desaseados de este mundial, queremos que gane México. Bueno, ese es, dice, a pesar de lo desaseado, digo, no, no, no, no, no. Bueno, ya hicieron los pronósticos, ¿verdad? Que es solamente el 0.8% de que llegue a la mundial. Pues imagínate, casi nada, casi nada. Y en la editorial, el Xochitlán, el abandono. En Cuicatlán, UNITE no puede mostrar su licencia de programas de estudio. Y también, con base en resultados de encuestas, se decidirá el género del candidato de Morena a la alcaldía, en lo que dicen en Guerrero, ¿verdad? Guerrero o Guerrero. Vamos a ver la opinión, bueno, más bien en la cultura, el coloquio, el Museo Nacional de los Ferrocarriles Mexicanos propone ver a los objetos como contadores de narrativas. El Museo Fuertes de Guadalupe abrirá muestra sobre defensa de la soberanía nacional. Y con artistas, miembros de la comunidad LGBTIQ más, el Festival Colores llega a su sexto año. Pues este es lo que tenemos, vámonos, al corte y nosotros regresamos. La otra realidad.
1: Fuera de la pista de los partidos políticos y de la cuestión electoral, construir una alternativa ya no solo para los pueblos indios, ya no solo para los zapatistas, sino unirnos con campesinos, con obreros, con mujeres, con artistas, con jóvenes, con gente que hace medios de comunicación o que trabaja en los medios de comunicación, para ver si es posible hacer esto que estamos planteando desde el principio, a saber, es posible hacer una política que no se plantee la toma del poder.
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0: En la XHSB son las 14 horas.
1: Cualitiotlac, Mactlac, Guanagui horas.
0: Con 17 minutos.
1: Y Cacaxtol, Juan Ome minutos.
2: Y continuamos. Ya dijo hora. Dos con 17. Vámonos a la. A lo que tenemos hoy, Día Mundial contra la Incineración. ¿Qué hacer con los residuos que no se pueden reciclar? ¿Qué hacer?
3: La incineración y la gasificación son tecnologías que realizan un tratamiento térmico al residuo para reducir su impacto ambiental. Sin embargo, la gasificación es más sostenible que la incineración. Os explicamos el porqué. El objetivo principal de la incineración es la combustión completa del residuo hasta su conversión en cenizas. Como producto final obtenemos calor, que puede utilizarse para la generación de energía eléctrica. En el caso de la gasificación, lo que se obtiene es un gas de síntesis, llamado syngas, que se utilizará como combustible para motores, calderas o turbinas de gas, en productos químicos para la industria, como el metanol, y para la producción de biocombustibles. Por lo tanto, la gran diferencia entre la gasificación y la incineración es la presencia de oxígeno. En la incineración, como hemos comentado, es un proceso de combustión completa, mientras que en la gasificación esta presencia de oxígeno está limitada a valores que oscilan entre el 25 y el 30%. Todo esto hace que la gasificación emita muchos menos gases tóxicos, así como menos dioxinas y menos uranos. Además, las cenizas del proceso de gasificación son más fáciles de gestionar, ya que no son tóxicas para el medio ambiente donde estas son depositadas.
2: Y continuamos, vamos a la jornada a nivel nacional el día de hoy. Y aquí, pues el encuentro estuvo precedido por la Secretaría de Gobernación, Rosa Isela Rodríguez, ¿verdad? La Secretaría de Gobernación, reinstalan en la Secretaría de Gobernación mesa permanente de diálogo con la CENTE. Rectifican autoridades propuesta de aseguradora pública.

pública. Es lo que hay. Solo se ofreció un calendario de negociaciones tripartita, es lo que dicen los docentes. Parten desde 5 puntos distintos en el sur de la ciudad, pero fracasa tercer intento de maestros de llegar a la Azteca. Los líderes más radicales son los que no ganaron la representación de sus bases, indica la titular del Ejecutivo. Esta es la información, ¿verdad? Lo que está pasando y lo que va a pasar hoy en la Ciudad de México. También obtienen ganancias récord empresas dueñas de Afore. Entre enero y mayo, las utilidades de 10 firmas ascendieron a 7.753 millones de pesos. La cifra es 21% mayor a la reportada en el mismo periodo del año pasado. Es lo que dice CONSAR. El beneficio deriva de ingresos sin precedente por 19 mil millones de pesos en lo que va de 2026. Y Estados Unidos se reserva el derecho de una acción militar en México, advierte J.D. Vance. Estados Unidos se reserva el derecho de una acción militar. Divulgan extractos de entrevista que será difundida el domingo. Queremos ayudar a reducir el poder de las bandas del narcotráfico, asegura el vicepresidente. El jefe de la Casa Blanca insiste en que el gobierno de Sheinbaum perdió el control del país ante cárteles. Ella es buena mujer, aunque muy asustada, señala el mandatario. Imagínense lo que dicen allá en la Casa Blanca. El jefe de la Casa Blanca, ya me está refiriendo al trompudo, a Donald Trump, dice que el gobierno de la presidenta de México ya perdió el control, ya perdió el control del país. Y que lo ha dejado a los cárteles, ya lo ha dejado a los cárteles. De nada sirve que hay la Marina, la Guardia Nacional, el ejército, la policía y no sé cuánta cosa, reprimiendo a los maestros, a las madres buscadoras, a los de Ayotzinapa y a los comerciantes y a diferentes, y pues a los cárteles no le hace, ¿verdad? No les hace nada, abrazos, no balazos, y entonces dice el Donald Trump, ella es una buena mujer, aunque muy asustada, señala el mandatario. ¿Por qué? Pues porque tiene el país bajo el control de los cárteles, el narcoestado, así le llaman, ¿verdad? El narcoestado lo tienen. Y también más información, en cumbre del G7, Trump firma pacto con Irán para poner término a la guerra. Teherán había signado el texto con anterioridad vía electrónica y expresó que tal vez no haga falta una ceremonia mañana en Suiza. El acuerdo entrará en vigor de inmediato, informa Pakistán. Incluye la reapertura de Hormuz y un fondo para reconstruir la nación asiática. Israel se empecina en dinamitar el tratado, lanza nuevos ataques aéreos y de artillería contra Líbano. Y en la contraportada, pues festejan, ¿verdad? Festejan. Colombia debutó ayer con una contundente victoria de 3-1 sobre el conjunto asiático en un pletorio estadio azteca, pero la marea amarilla también hizo suyos el fanfest del Zócalo, la imagen, y los bares de la Roma Norte, desde donde marcharon para festejar en el Ángel. Bueno, hasta allá. Cafeteros toman la Ciudad de México tras triunfo ante Uzbekistán. El tripidante partido, Inglaterra vence 4-2 a Croacia. Portugal y CR no puede con Congo, empatan a 1-1. El Tri hoy dura cita con Corea en Guadalajara. Y Sheinbaum llama a regular el uso de pantallas e inteligencia artificial. Exposición de niños y jóvenes a celulares y tabletas representa un problema de salud pública y mental. Es lo que alerta. Pero es lo que mencionábamos el día de hoy. Creo que de ayer, que había salido, que ya más del... en 8 años ha crecido muchísimo las poblaciones, la cuestión del internet, los celulares, y ya lo habíamos dicho, o sea, que ante este estudio que dicen los psicólogos,
los sociólogos, los antropólogos, porque pues estamos entrando en una era tecnológica, sí, bueno, ya hemos entrado en la era tecnológica, ¿verdad? Ya estamos en la era tecnológica, pero el problema es de la salud pública y mental, y sobre todo de los pequeños, ¿verdad? De los pequeños, que en vez de jugar, en vez de hacer otras actividades, pues están pegados al celular, y esto dañaría muy fuerte su sistema, ¿verdad? El sistema de aprendizaje. Y hay que tener alerta, ¿verdad? Hay que tener mucha alerta. También, en más información nos dice, en la fotografía búsquedas del sur de la capital en proceso de recuperación desde la puesta en marcha en octubre de 2024 de una base de operaciones del Ajército y la Guardia Nacional en Ajusco, la tala clandestina se redujo un 95%, por lo que hay ya un avance en la restauración de las grandes extensiones de árboles de pino y oyameles. Y Alcaldesa simula plagio a fin de ocultar desfalco. La edil de Tenancingo, jefa estatal de Morena. Van en el Estado de México contra 6 implicados. La alcaldesa simula plagio a fin de ocultar desfalco. ¿Qué les parece la alcaldesa? También acusan Ignición Federal por planta de amoníaco, se edifica de forma ilegal, dicen opositores, fortalecerán bloqueo en Sinaloa. Y analizarán caso de tanatóloga diagnosticada en 2 ocasiones con cáncer de mama. Desde la información, vámonos al corte, vámonos al corte y nosotros regresamos con todos ustedes.

0: El ser humano es la única especie en el mundo capaz de transformar el planeta. Pero desde hace décadas, nuestro estilo de vida, caracterizado por un consumo desmedido, está acabando con él. Las producciones a gran escala, como el agronegocio, las actividades extractivistas y el uso de combustibles fósiles, están provocando la contaminación de ríos, mares y paisajes. En el mundo se generan 2.000 millones de toneladas de desechos sólidos urbanos cada año. El 45% de esos desechos no se gestiona adecuadamente, según cifras del Banco Mundial y del Programa de las Naciones Unidas para el Medio Ambiente. Millones de residuos plásticos, a menudo recogidos en plantas de reciclaje, se envían a países del sur global. Según la ONU, casi 4.000 millones de personas no tienen acceso a instalaciones de eliminación controlada de desechos. Tampoco tienen recursos para evitar la contaminación causada por el plástico que entra en las vías fluviales o se incinera. Por otro lado, el desperdicio alimentario sacude a la población más pobre. Mientras más de 735 millones de personas padecen hambre en el mundo, el 10% de las emisiones globales de gases de efecto invernadero provienen del cultivo, almacenamiento y transporte de alimentos que nunca se utilizan. Asimismo, los residuos mal gestionados son el tercer mayor emisor global de metano. Según la Organización Mundial de la Salud, tan solo la contaminación del aire es responsable de la muerte de 7 millones de personas al año. ¿Pero qué podemos hacer? La implementación de una estrategia de cero desechos implica un cambio de producción y consumo basado en un sistema circular. Esto significa que los recursos se deben recuperar y reutilizar lo máximo posible. Los gobiernos, las empresas, los ciudadanos, todos tenemos la responsabilidad de hacer de este planeta un sitio habitable para todos y de contribuir a reducir al mínimo posible la contaminación del aire, de la tierra y del agua. Es momento de ser conscientes de que nuestra forma de consumir y de producir, junto a nuestro estilo de vida, perjudican a los más vulnerables. Es momento de pasar a la acción.
1: Continuamos, 2:34, vamos con los periódicos de mayor circulación el día de hoy, y dice, hasta muertos cobran en las escuelas de la CENTE. Bueno, es lo que dicen, ¿verdad? La Auditoría Superior de la Federación ha detectado desde 2018 anomalías en el manejo de recursos para la nómina y la operación de las escuelas de la Secretaría de Educación Pública. El daño al erario asciende a 1.000 millones de pesos por financiamientos de trabajadores no identificados y pagos a maestros ausentes y a personal docente o administrativo ya fallecido. Estas irregularidades se dan principalmente en entidades donde la CENTE tiene mayor fuerza: Michoacán, Oaxaca, Chiapas y Guerrero. Esta es la información que viene en el periódico El Universal. Necesitan hacer un análisis bien de lo que está pasando, ¿verdad? De lo que se está mencionando hoy aquí en el periódico El Universal en torno a la CENTE. Porque también puede ser criminalización, eso ya se sabe. También pasa en todas partes, ¿verdad? No solamente en cuestión de la CENTE. También también las votaciones, pregúntele en Oaxaca, ¿verdad? Donde poblaciones eran muy pequeñas, ahora que quieren la reelección, que dice del gobernador, y pues donde no había muchos votantes, pues igual inflaron las urnas, y hasta los muertos votaron. Entonces, igual, ¿verdad? Donde quiera es la misma situación. Y también en el aire, 17 alianzas con el Partido del Trabajo y Verde para 2027. Morena primero definirá candidatos. Ahí está, ya se están jugando, ¿verdad? Están viendo ya dónde van a sangrar al erario los partidos políticos. Vámonos al periódico Milenio no hay. Vamos al periódico Reforma el día de hoy. Falla también el tren ligero. De la foto, mayo 11, y la realidad el día de ayer, falla también el tren ligero. Invirtió Clara Brugada, que es la jefa de gobierno del estado, 2.000 387 millones de pesos en su modernización. Imagínense cuánto invirtió, 2.387 millones de pesos en su modernización, y pues ahora está viéndose la realidad. Está fallando el tren ligero. Tras reinauguración el 11 de mayo, suma 6 suspensiones, incluso en el Mundial. Entonces, muchísimo inversión de dinero y pues nomás no sirve. También desfalca con 40 millones de pesos y se autosecuestra, ya lo habíamos mencionado ahora en el periódico, creo que la jornada a nivel nacional. Se desfalca con 40 millones de pesos y se autosecuestra. Tomaremos acción militar en México si hace falta, es lo que dice Estados Unidos, ¿verdad? Porque dice que hay un narcoestado y Claudia dicen que es buena persona, pero que le tiembla la mano con los criminales. Y vámonos así rapidito en el periódico, más bien en Puebla, en El Sol. Niegan plazo vencido para revocar mandato, conflicto político en Acatlán de Osorio. Y El Calamar preserva su receta, más 55 años de historia. Y Huachigás evoluciona a clonación de pipas, falsifican código QR y logotipos para vender. Falsifican códigos QR y logotipos para vender. Y Amegas calcula en 300 la cantidad de vehículos ilegales que circulan en el estado. Imagínense, 300 vehículos ilegales que circulan en el estado. Y usted se pregunta, ¿dónde están los policías? ¿Dónde está la Guardia Nacional? ¿Dónde están todos? Pues, deteniendo, ¿verdad? Deteniendo a las madres buscadoras, deteniendo a los de Yosinapa, deteniendo a la gente, ahí están. O deteniendo, ¿verdad? Deteniendo a las manifestaciones, ¿no? Ahí están. Y no defendiendo el país. Vámonos al periódico. Vámonos al periódico Milenio Puebla, que nos dice: viviendas para 75 mil poblanos garantiza Armenta y Federación. El director del Infonavit detalló un plan de financiamiento con Conavi que beneficiará oficiales de policía, así como bomberos y empleados de escasos ingresos. Viviendas para 75 mil poblanos, para oficiales de policía, que estos nomás te reprimen, ¿verdad? La represión de Armenta también. Y dice aquí, 2026 Mundial, firma de paz y aportarán a Irán 300 mil millones de dólares para levantarse. Vámonos al periódico, Animal Político dice, pidieron licencia nada más. Sherbaum minimiza desbandada de legisladores, lo minimiza, pero ya se ha circulado en redes sociales que se están ya organizando para las elecciones de 2027 y Claudia lo minimiza, pero van tras el dinero, no para servir al pueblo, eso es una mentira, no van para servir al pueblo, van para enriquecerse, para llenar sus bolsillos. ¿Quién? Pues los legisladores morenistas, también los presidentes municipales, los que buscan, ¿verdad? Los que buscan una candidatura, ¿verdad? Una candidatura. Dice que descarta candidaturas aseguradas, pero pues tal parece que está pintando de otra manera lo que están haciendo. Pidieron licencia nada más, ¿verdad? Dice que nada más pidieron licencia. Y entonces pidieron licencia y dejan el cargo. ¿O qué va a pasar? ¿Qué va a pasar? ¿No? También FIFA, mírense, la FIFA pagó más de $1,000,000 por rentar el castillo de Chapultepec para cena de gala previa al Mundial, Imagínense, la FIFA pagó $1,000,000 simplemente para rentar y tener una cena. ¿Quién? Pues con los de gala con los representantes de la FIFA y todos los demás. Nada más, ¿verdad? Y sangrando también, porque para que pague un boleto un mexicano, no, pues ¿dónde? Y luego también nos dice, el Estado mexicano existe, no está bien informado, responde Sherbaún a dichos de Trump sobre cárteles. El Estado mexicano existe, no, yo creo que está rebasado, el Estado mexicano está rebasado, ¿eh? Está rebasado. Y Sherbaún defiende registro de líneas telefónicas y descarta espionaje a días que concluye el paso. Defiende registro. Dice que para descarta espionaje. Tala. Como si no supiera de dónde viene toda la cuestión, ¿verdad? Quieren por eso los ojos y saber qué es lo que estás haciendo, qué es lo que estás realizando. Eso ya se sabe para qué quieren el registro de líneas telefónicas. Ay, vámonos al corte y nosotros regresamos. ¿Qué les parece? A viva voz.

0: En lo más alto de la Sierra Negra, a más de 7 horas de la capital poblana, con caminos de terracerías y curvas que al menor movimiento provocan la muerte, se encuentra el Osochitlán, un municipio con alto grado de marginación donde sus habitantes aún esperan la transformación que gobiernos les han prometido. Más allá de la cabecera municipal está Tepetitpac, una localidad de 112 habitantes donde todos hablan náhuatl. Aquí, los verdes paisajes contrastan con las bajas temperaturas que difícilmente se contrarrestan con viviendas de madera, sin piso, sin servicio de alcantarillado, ni gas. Elena y sus dos hijos lo saben.
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0: Aquí se siembra frijol, arroz, café y ejote. Se crían pollos, cerdos, patos y borregos para vender y allegarse de dinero. Con 50 pesos al día comen Elena, su esposo e hijos.
1: Son días antes que ponen, ni a Citla con la que venía y las que ponen. Van a mi que están y son ganas 50 pesos. 100 pesos, chitla que están. Son días con antes que ponen. Son días con la que van, te venían la chava. Pero mi hijo chivis con que sigue con la que van. Con que son las 50 pesos, pero ir las de chicoblia, chicaslia. Entonces, aquí está claro. Con que te chisquilla de prosperos, que es a ti que te chupule y divi. 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
0: Este lugar no cuenta con una clínica comunitaria, no hay quien atienda enfermedades básicas, tampoco hay primaria ni secundaria. Apenas dos salones que dan forma de kinder. Solo dos personas tienen auto, los demás se desplazan a pie. Tepetitpac es un reflejo de todo el Osochitlán, el municipio con más pobreza extrema de Puebla, según el Consejo Nacional de Evaluación de la Política de Desarrollo Social, que detectó en 2015 carencias graves en alimentación, vivienda y salud. Los apoyos del gobierno han sido insuficientes, pero persiste la esperanza de que con el gobierno de Andrés Manuel López Obrador, que focalizó este municipio como prioritario, se construya una clínica que atienda a las familias que actualmente acuden a esta cabecera municipal, cuya distancia es una hora en carro. Elena sueña con ver su localidad con carreteras, más servicios, escuelas y sobre todo hospitales y farmacias, pues para su familiar Julia, de 62 años, es complicado ir al doctor o comprar medicamento en la zona, ya que los precios se llegan a duplicar.
1: ¿De qué nace que mi papá? Ah, tenés nemis que tenés mi pantas, vale, vamos, que maquetos, que está que me presidente, te estaba dando, te chitale, por camino, por tías, que pantamos, que me filora, jamás, te chitale, y ya, tú tenés nemis, tú por neti, te muevan, no sé, en camino, para llenar igual, que se te estabas. 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Entonces, no hay 600. Un chocopato nega, de coma, ya todo 12, no hay que nega. 1200. Tengo un chupiga que 600, si van a ser un chocopato que 600, Nega 1200.
0: Los habitantes de esta localidad no concluyen ni siquiera la primaria. Y sí, los deseos de superación son fuertes. Hay que aguantar caminatas diarias de 2 horas o más para cursar primaria, secundaria y bachillerato. Organización Editorial Mexicana.
2: Ya escuchamos, ¿verdad? Ya escuchamos lo que está pasando allá en el Xochitlán, ¿verdad? En el Xochitlán, no de Flores Magón allá en Oaxaca, no, el Xochitlán, Puebla, en la Sierra Negra, olvidados y en la pobreza sobreviven en el Xochitlán. Ya escuchamos, tenían la promesa, ¿verdad? La promesa de Andrés Manuel López Obrador, que les iba a ayudar en, pues, todo para la construcción de carreteras, escuela, clínica, pues por lo menos los servicios básicos, y pues han quedado en el olvido. ¿Y eso por qué? Porque viene hoy en la editorial, el Xochitlán, el abandono, ¿sí? El abandono, aunque viene, hemos escuchado en náhuatl, porque ya escuchamos que la mayoría de la gente habla en náhuatl, pero dice que no tiene los servicios, no hay, y si quieren bajar para ver un doctor a Tehuacán, pues les cobran 600 pesos simplemente un taxi o un camión para poder bajar a Tehuacán y volver a subir otros 600, 1200, y no les alcanza. Y luego el salario, ¿verdad? El salario, pues es 50 o 100 pesos que comen en una familia. Entonces la situación muy, muy difícil, la cuestión allá en el Xochitlán, en la Sierra Negra. Y en la redacción nos dice, el Xochitlán vuelve a ocupar la atención pública, ahora por la intervención del gobierno estatal en la seguridad municipal, la llegada de un comisionado policial y el desplazamiento del mando local en medio de denuncias ciudadanas por abusos, violencia, falta de obra pública, carencias en salud y educación, así como señalamientos contra el alcalde Delfino Hernández Hernández. El conflicto exhibe algo más profundo que una crisis de seguridad. Muestra el abandono histórico de uno de los municipios más pobres de Puebla y del país. Y lo que decíamos, Andrés Manuel López Obrador, así les prometió a la gente de allá de los Xochitlán, que iba a poner todo su empeño en el municipio. Y no, nunca lo hizo. Nunca lo hizo. Y miren, hoy igual sigue en uno de los municipios más pobres de Puebla y del país. No se trata de una frase retórica. De acuerdo con Data México en 2020, 34.9% de la población de los Xochitlán vivía en pobreza moderada, 60.9% en pobreza extrema, 60.9% en pobreza extrema, más de la mitad de la población. Y recuerden, hay comunidades que solamente el que tiene un auto, una camioneta, hay 2, 3, 4, hasta 5 personas, no más. Además, sus principales carencias están vinculadas con servicios básicos en la vivienda, seguridad social y calidad. De los espacios habitacionales, el propio plan municipal social muy alto, nada más lo reconoce, no está reconocido como un rezago, y reporta 13.675 habitantes en pobreza, y de los cuales 8.688 están en pobreza extrema. Eso solamente allá en el Xochitlán, en la Sierra Negra, imagínense. 8.688 están en pobreza extrema. Y conste que Claudia, ¿verdad?, dijo que pues ha repartido dinero y que ya no hay pobres. Ya no hay pobres, ¿eh? Ya están en clase media. Pues no, estos no son pobres, son en pobreza extrema todavía. Es que todavía es más complicado. El problema es que no hay sexenio en que los Xochitlán no sea usado como escaparate. Cada gobierno llega con el mismo discurso. bueno, no solamente allá en el Xochitlán, en cualquier parte, ¿verdad? En cualquier parte, llega con el mismo discurso. Si no, pregúntale a la presidenta de la República también, ¿verdad? Con la cuestión de los maestros que prometió antes de ser candidata, prometió muchísimas cosas. Andrés Manuel López Obrador igual prometió muchísimas cosas y que dejó más endeudado al país con billones de pesos, ¿eh? Billones de pesos. O sea, digo, ahí está. Entonces dice, el problema, cada gobierno con el mismo discurso, que ahora sí vendrá el desarrollo, que ahora sí habrá justicia, que ahora sí las comunidades saldrán de la marginación. Luego pasan las giras, las fotografías, los programas de ocasión y el municipio vuelve a quedarse solo, atrapado entre la pobreza, la inseguridad y autoridades locales que no han sabido responder. La presencia estatal puede ser necesaria para contener la crisis, pero no basta. Cambiar un mando policial no resolverá décadas de abandono, ¿verdad? Imagínense, cambia nada más el mando policial. ¿Eso va a resolver el abandono? ¿Eso va a resolver la pobreza? ¿Eso va a responder la salud? ¿Eso va a responder la educación? Pues no. El Xochitlán necesita caminos, agua, salud, escuelas, seguridad, inversión productiva, inversión productiva y gobiernos que no solo aparezcan cuando estalle el conflicto. La verdad o la verdadera deuda no es discursiva, es histórica. Y mientras los políticos sigan prometiendo redención para después olvidar al municipio, el Xochitlán seguirá siendo una herida abierta en la Sierra Negra. Imagínense, es lo que pasó. Pero les decía, no solamente los políticos siguen prometiendo y prometiendo y prometiendo redención. Ya lo decíamos en todas partes. Todas partes. Por ejemplo, tenemos aquí Tonantzin, del Tonantzin Fernández, del municipio de San Pedro Cholula, que iba a resolver el conflicto de la basura, aquí el basurero de muerte, el camino que va a Calpan, y pues nomás no ha hecho nada, nomás simplemente se fue a tomar la fotografía, y nada de nada, nada de nada. Guadalupe Cuauhtle, la de San Andrés Cholula, que vamos a hablar ahorita también, vamos a hablar de Guadalupe Hernán, tampoco, es más, ni se presenta, Sean de cualquier color, ya sabemos de qué color es allá de San Andrés Cholula, ¿verdad? Sea de cualquier color, igual, vamos a hablar de Guadalupe Cuauhtle, que ni siquiera se presenta, pero eso sí, ya se presenta, y además fue su esposo, el ex presidente municipal, 2024, ¿verdad? Sí, Edmundo Clategui, digo, para podernos saber, y la propuso, y ahí está, se sigue, prometen que van a ayudar al pueblo, que no las inmobiliarias, que van a ayudar al pueblo. Por ejemplo, tenemos la otra Guadalupe aquí en Xochitlán, ¿no? Imagínense también Guadalupe en Xochitlán, y que, pues nada, y Guadalupe allá también, la que está en... También la que le cerraron, ¿verdad? El municipio, porque no lo está haciendo bien allá en Acatlán de Osorio, también es Guadalupe. Entonces, imagínense todo este problema de que prometen, y pues no hacen obras, no se ven las obras de salud, de bienestar, de lo que estaban prometiendo acá, como que prometen caminos, agua, salud, escuela, seguridad, inversión productiva, gobiernos, ¿verdad? Gobiernos que no solamente aparezcan cuando está ahí el conflicto, no, sino que estén realmente para ver al pueblo. Y tal pareciera que los recursos que se les llega o los recursos que están deben de estar destinados a la población, pues nomás no lo hacen. No lo hacen. Siempre sirven para sus bolsillos. Y dicen que están trabajando y se toman la fotografía, ¿verdad? Se toman la fotografía. nada más. Y cuando está ahí el conflicto, ¿verdad?, se echan la bolita, como a, aquí lo que tenemos, el presidente municipal de Huejotzingo, Solís, ¿verdad?, también. También con la cuestión del de este conflicto que se ha generado con el robo de un camión y que apareció en un corralón del municipio, ¿eh? Entonces, así diferentes partes, o sea, si podemos hacer un análisis de todos los presidentes municipales, pues hay mucho que decir, ¿verdad? Mucho que prometieron. Igual, podríamos hablar también de Alejandro Armenta, ya les habíamos dicho, de la presidenta Claudia, también de Alejandro Armenta, que por ahí está el audio, ¿no? También está donde prometió, dice, si una calle se organiza, si una manzana se organiza, si un comité se organiza, si un pueblo se organiza, si la sociedad se está organizando, pues tiene más fuerza que una institución, ¿eh? Tiene más fuerza que una institución, él mismo lo dijo, él mismo, de su viva voz. Y ahora que hay manifestaciones en contra del cablebús, nomás no les hace caso, no hace caso. Entonces, ¿dónde queda la promesa? ¿Eh? ¿Dónde queda la promesa? ¿Dónde está? Yo les decía, no solamente allá en el Xochitlán, sino en todas, en todo el territorio mexicano. Prometen, y nomás no. Imagínense un municipio del estado de Puebla, con 8,688 personas en pobreza extrema. Las otras están en pobreza, 13,675, pero en pobreza 8,688. Pero Claudia se ufana que dice que ya no hay pobres, ¿eh? Ya no hay pobres. Imagínense, y en Puebla tenemos uno de los municipios más pobres, ¿verdad? Uno de los municipios más pobres en Puebla y del país. Pero dicen que ya no hay pobres, se acabaron. Pues no. Y que les prometió Andrés Manuel López Obrador y no ha cumplido. Y ahí está. Y que debían de poner mucha atención. Y eso a lo mejor no más el Xochitlán, pero que habría que ver las diferentes comunidades en la Sierra Negra. Hay un rezago muy alto, ¿eh? Un rezago muy alto en nuestro estado de Puebla. Y así, ¿verdad? Prometen y nomás no llega el sueño, ¿verdad? De cada 3 años de promesas y no llega a cumplirse. Esto es lo que está pasando con los partidos, ¿verdad? Sea de cualquier color, ya lo decíamos, ¿verdad? Ya sea de cualquier color. Dice los pueblos originarios, ¿verdad? Es la misma porquería. Vámonos al corte y nosotros regresamos. ¿Qué les parece? Nos vamos con el... Pues sí, ¿verdad? Yo creo que sí nos vamos a ir con el presidente más sincero del mundo, ¿verdad? Cualquier parecido con la realidad, pura realidad. El presidente más sincero del mundo. ¿Qué les parece? Nos vamos con la reelección. Con la reelección, porque tiene dos. El presidente más sincero del mundo, la primera parte, y luego viene con José María la reelección. Y aún así, ¿verdad? Ya vino la primera vez y le robó. Y aún así la segunda vez, todavía siguen y todavía quieren la reelección. Pero, pues el pueblo tiene el gobernante que merece. Si quiere políticos corruptos, pues es que nos vendimos con nuestro voto, ¿no? Dijo así, podría decirse. Te ofrecen 1,000 pesos, 500 pesos y lo recibes. Y entonces dices, ¿por qué existe la corrupción? Pues porque tú mismo lo criaste. Y entonces dice, cada pueblo, cada comunidad, cada municipio, pues tiene el presidente que le corresponde de acuerdo a su gente. Si hay corrupción desde el inicio, pues lógico que va a haber corrupción en todos los 3 años. Pero vámonos con el presidente más sincero del mundo, la reelección. Regresamos.
3: Y ahora, para empezar su segundo mandato constitucional, recibamos con un fuerte aplauso a nuestro presidente. Gracias. Muchas gracias.

0: Y continuamos con ustedes. Esto pasó ayer, antier allá en el cierre de la carretera de Atlixco, para que podamos escuchar lo que pasó ayer en el día de la tarde en Gobernación, que no se presentó Guadalupe Cuauhtl. Vamos a escuchar el audio para que podamos comentarlo. Digo, pasó el día de antier, no el día de ayer, el día de antier, para que podamos tener el contexto bien con lo que pasó ayer en la tarde, a las 6 de la tarde, que hubo reunión en Casa Aguayo, que no se presentó la presidenta Guadalupe Cuauhtle. Vamos a escuchar y regresamos.
1: Hemos tenido un acercamiento con gobierno del estado. Cabe hacer la aclaración que el ayuntamiento de San Andrés Cholula, a cargo de la presidenta municipal Guadalupe Cuauhtle, nunca se vino a presentar aquí a su territorio ni a desarrollo urbano a ver cuál es la afectación y a cumplir con la palabra del diálogo que se ha estado esperando cuando entregamos.

diaria que está sucediendo. Sin embargo, este tema tan importante y que es la tarea que nos llevamos en nuestros pueblos, con los consejos de vigilancia ya nombrados, de estar vigilando nuestro territorio para que no se siga despojando, eso desgraciadamente no quita que los impuestos sigan subiendo, que la dificultad para escriturar y tener una seguridad jurídica sobre los terrenos sigue en vilo. Y por eso es que vamos a seguir, por un lado, vamos a seguir construyendo la autonomía en nuestro territorio, vigilando, protegiendo el territorio, pero por otro lado, no vamos a quitar el dedo de renglón de que el gobierno tiene que obedecer lo que manda el pueblo y tiene que dejar de perjudicarlo. Así es que el día de mañana hemos hecho un acuerdo con el gobierno del estado de establecer una mesa de trabajo. Esperamos reunirnos con el secretario de Gobernación, Samuel Aguilar Pala, que fue quien firmó los acuerdos para todos estos diálogos y los dictámenes de las universidades que están pendientes. De seguir su proceso para el reconocimiento de las estrategias de los pueblos en el programa de desarrollo municipal. Entonces los invitamos a todos el día de mañana a las 6 de la tarde a que nos acompañen. Va a entrar una comisión de diálogo a Casa Aguayo para establecer este diálogo y de antemano hacemos la invitación pública, la exhortación y también la exigencia al Ayuntamiento de San Andrés Cholula y a Guadalupe Cuautle, al Secretario de Desarrollo Urbano, al Síndico Municipal, a que se presenten el día de mañana a restablecer el diálogo que se han comprometido desde el año pasado. De no presentarse mañana y de no dar esas señales y ese comportamiento de tener la apertura a platicar, a cumplir con los acuerdos pactados. Entonces, compañeras y compañeros, pues vamos a seguir organizándonos, porque el día de hoy esta convocatoria fue una convocatoria pequeña. No trabajamos tanto para convocar a los pueblos. Queríamos ver también la posición del gobierno del estado y el ayuntamiento, a ver si tenían vergüenza o no tienen vergüenza. Pero pues parece que, como siempre, pues nunca tienen vergüenza, ¿verdad? Pero primero, antes de molestar más fuertemente a la sociedad, de repente, que dicen, o a nuestros propios pueblos, hacer toda esta movilización amplia como se han venido haciendo otros años, pues primero se viene a tocar, se viene a exigir. Hay una puerta, veremos mañana, del gobierno del estado, y veremos si el ayuntamiento tiene voluntad o no. Si no, seguimos teniendo nuestra capacidad de movilización y de organizarnos para que de manera más fuerte continuemos con estos dos sentidos, estos dos flancos que nos queden muy claros. Uno, en la defensa del territorio, en nuestros pueblos, ejerciendo la autonomía. Porque ningún pinche gobierno va a dejar de querer robar. Y entonces nosotros tenemos que pararlos. Y por el otro lado, exigir al gobierno que, si va a estar gobernando, pues va a tener que obedecer al pueblo y dejar de estarlo afectando y robando. Tanto haciendo todos esos permisos, como también incrementando los costos, que son impagables, para que entonces pues cada una de nuestras familias tenga seguridad sobre su territorio, y abrirle la puerta al cártel inmobiliario, que bien que está asentado en San Andrés Cholula, junto con el crimen organizado y otras cosas, y al parecer de la mano con el ayuntamiento. No vamos a permitir esa situación.

0: y vamos a fortalecer la autonomía en nuestros pueblos, la organización, la defensa, el territorio. Y vamos a seguir exigiendo a estas autoridades hasta que tengamos o una o ellos tengan que obedecer al pueblo o tengamos que sacarlos definitivamente. Ya no nada más a un presidente municipal en turno, sino a todos los que llegan y se quieren vender ante la ciudadanía para terminar vendiendo el territorio. Hacer conciencia que estos partidos políticos y este gobierno, al final, lo único que sirve es para llevarnos al abismo. Pero para tener algo diferente, pues hay que organizarnos con autonomía en nuestros pueblos, hay que retomarlo, y es lo necesario que necesitamos hacer si queremos que el día de mañana nuestros hijos, nuestras hijas, nuestros nietos tengan un vaso de agua para tomar y un techo donde vivir, porque díganme o no, si es cierto que esté en riesgo todo eso. Así es que, compañeras y compañeros, nos vemos el día de mañana a las 6 de la tarde en Casa Aguayo, todos los que nos gusten acompañar. Va a entrar una comisión, el resto puede esperarnos afuera, de favor, nada más para que vean que estamos vigilantes. Y como dicen las compañeras y compañeros, aquí no hay ninguna comisión que vaya a negociar por atrás, por eso hay que estar pendientes y alrededor, para que entonces se vayan acordando las cosas que tienen que ir acordando y se vaya viendo si hay voluntad por parte del gobierno del estado y el papel que está jugando Guadalupe Cuautle, que ni siquiera se presentó aquí. Es más, pues muchos de los que estuvieron aquí cuidando la seguridad, varios eran estatales, y por ahí nada más se pasó una patrulla municipal y nada, cuando reciben más de 1.200 millones de pesos de ingresos al año y no son capaces para atender nada de eso. Y acá no crean que se quedaron así todos sin problema. Dicen desarrollo urbano, ahí estaba. No crean que nada más va a ser así, ¿no? Estas son unas oficinas, pero donde todo se hace o no se hace es en los pueblos, y ya están notificados. Y cualquier millón que pierda un inversionista porque le otorgaron un permiso pero no puede hacer el proyecto, pues la culpa es del ayuntamiento, porque ya se le notificó lo que tiene que pasar, lo que tiene que seguir, que no es otra cosa que primero pase a consulta de los pueblos sus proyectos, y si pasan bien, y si no pasa y no quiere el pueblo, pues no pasa. ¿Estamos de acuerdo, compañeras y compañeros?
1: ¡Sí!
0: Bueno, pues entonces vamos a pasar a retirarnos y a organizarnos para el día de mañana y para las siguientes fechas en que vamos a seguir movilizándonos.

0: Continuamos, 3:29, 3:29, que no se le haga tarde. Ya escuchamos, ¿verdad? La primera parte. Les dije lo que pasó hace 3 días allá en el desarrollo urbano, ahí en Boulevard Atlixco y Boulevard del Niño Poblano, donde se esperaba que llegara una comisión de la presidenta municipal de San Andrés Cholula, Guadalupe Cuaucle, pero nunca llegó, ¿verdad? Nunca, nunca llegó ninguno de algún representante, y entonces pues está diciendo los pueblos, ¿verdad? Se tendrá que enfrentar pues a la asamblea de los pueblos, de lo que digan los pueblos, no lo que diga él, ella, Vox Populi, Vox Dei, y también el artículo 39, ¿verdad? Constitucional, el pueblo manda y el gobierno obedece. Mientras no quiera participar, pues entonces que se atenga a las consecuencias, es lo que están diciendo los pueblos originarios de San Andrés Cholula. Y pues van a esperar, van a esperar. Y luego se llevó a cabo que tampoco llegó ningún representante de la presidencia de San Andrés Cholula, pero se comprometió el gobierno estatal, ¿verdad? La Secretaría de Gobernación, pues para que se reanuden los diálogos con el municipio, que más de un año no lo está haciendo. Vamos a escuchar lo que pasó ayer en la tarde, en la reunión, tarde-noche, allá en Casa Aguayo, eso de las 6 de la tarde, que entró una comisión de los pueblos a hablar con la Secretaría de Gobernación, donde ya les dijimos, el ayuntamiento de San Andrés Cholula no se presentó.
1: Y otras personas de la Secretaría de Gobernación. Y bueno, pues lo que hicimos fue hacer un recordatorio de del proceso, cómo se venía dando, hasta la ausencia después del 20 de octubre, que el ayuntamiento impuso en esta dinámica de los diálogos. Y bueno, finalmente el director general de gobierno, Secretaría de Gobernación, fue informado de los procesos jurídicos que se están dando, y con ello de los amparos y el resultado del amparo que se dio el día 8, y que el día lunes fue ¿cómo se llama? Confirmado. Entonces, a partir de ahí se trazó la ruta para que se pueda dar nuevamente las mesas de trabajo. Y entonces lo que están planteándose desde acá, pues, es que ya ahora las mesas de trabajo con el ayuntamiento no será una cuestión de voluntad, sino será una cuestión de obligación por parte del Estado, los mandatos judiciales que se establecen a partir de las sentencias, ¿no? Sí. Y con ello entonces se establecieron como un periodo máximo 20 días para que nos podamos, para que se convoque. Se habló también de la necesidad de convocar a las universidades, ¿no? Como también un acuerdo que está establecido en las minutas de trabajo. Y se llevó el acuerdo de que se va a convocar a las universidades ya. Y también se habló de la situación de los asesores como una necesidad obligada para nosotros. Y entonces, se dijo que se iba a revisar la propuesta que hicimos, y por ello en 20 días máximo, fue, digamos, como el periodo máximo que se estableció, es decir, se estaría convocando tanto a las universidades como al ayuntamiento y a nosotros para la siguiente reunión de trabajo, ¿sí? Entonces, ese fue el acuerdo que sacamos ahora, ¿sí? Y que por lo consiguiente, pues sí, Si ellos están, digamos, en espera de que se dé un paso jurídico, ¿sí? Pero como máximo este paso debe darse en 20 días, ¿no? Entonces, por eso es que se daba con un plazo máximo 20 días, ¿sí? Pero si es antes, nos van a comunicar antes por escrito, ¿sí? Se establecen los tiempos para las reuniones con los pueblos y con la Secretaría de Gobernación y con el Ayuntamiento. Ok, entonces eso es lo que se acordó. No sé si se me escapó algo, por favor, Teo.
2: No, es todo lo que tratamos en la mesa de trabajo con las autoridades. Pero aquí yo quisiera agregar que la buena disposición de la autoridad ya viene de la mano de la sentencia definitiva de que nos hablaba ayer Juan Carlos, que tiene que ver con la orden judicial, que no les ha llegado, les llegará al ayuntamiento, tanto al gobierno del estado, los obliga a sentarse y a seguir haciendo su trabajo y ir definiendo los trabajos que quedaron pendientes. Entonces, así como que la buena disposición, bueno, se dio ahorita, pero está atrás la orden judicial. Nada más esto quería precisar, y ya mencionó los acuerdos del compañero Roberto. Nada más quería precisar un poco sobre el asunto de los asesores. Dijeron que el 20 días igual nos precisarían si el ayuntamiento se los paga, o ellos verían la forma o la manera de garantizar que tuvieran los asesores.
1: Bueno, entonces estaremos pendientes, nos vamos a seguir reuniendo en la coordinación de los pueblos, y solamente sería cuestión de ponernos de acuerdo para que el viernes entreguemos todos las actas y los oficios que nos faltan. Nos falta Secretaría de Gobernación, nos falta Ayuntamiento, nos falta Comisión Estatal de Derechos Humanos. Sí, entonces, por favor, valoren en cada pueblo, ¿sí? ¿A qué horas podemos empezar? Aquí la cuestión va a ser las distancias, ¿no? Venir aquí, luego ir allá y luego regresar allá, porque recuérdense que tenemos tiempos medidos. El ayuntamiento cierra creo que a las 3 de la tarde, ya no recibe más. Entonces, valórenlo para que hagamos una propuesta en el chat y nos pongamos de acuerdo, ¿saben? Gracias. Que descansen y nos estamos viendo.
0: Continuamos las 3:37, 3:37, y pues ya escuchamos, ¿verdad? Llegó un acuerdo donde ningún representante del ayuntamiento de San Andrés Cholula, que dirige el movimiento, ¿verdad? Blanquiazul, dices uno cómo poder, ¿verdad? Que contener con un partido si no cumple Guadalupe Cuauhtl, ¿verdad? La presidenta de San Andrés Cholula. Un año, más de un año que no había negociaciones con la cuestión de las inmobiliarias, con la cuestión del agua y todos los problemas que se tiene dentro del municipio de San Andrés Cholula. Ya los pueblos originarios están organizando, y pues a través de la, pues ahora tiene que mandar la Secretaría de Gobernación, tiene que mandarle los oficios, y también se tiene que mover con las universidades, como bien escuchábamos, las universidades y los diferentes pueblos, para reanudar los diálogos. Aquí el pueblo manda y el gobierno obedece. Y ahora, pues, al no estar al pendiente, pues se va a tener que acatar con lo que diga la Secretaría de Gobernación. Es lo que tenemos. Vámonos al corte y nosotros regresamos. México no se rinde. México sigue de pie y sigue en pie de lucha de los diferentes pueblos. ¡México! ¡México! ¡De pie!
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0: Y continuamos con ustedes cuando son las 3:43, 3:43, México no se rinde, sigue de pie y en todos los lugares del territorio mexicano. Vamos a escuchar este audio de un compañero, ¿verdad? De un compañero de allá de Sonora, de los pueblos mayos, y regresamos.
1: Ya desde Sonora, aquí en tierras de Zacatepec. ¿Ya fuera el socavón?
2: No, no hemos ido al socavón pues todavía, pero yo creo.
1: Si viene de Sonora y no ha ido al socavón, yo creo que estamos perdiéndonos de mucho. Ahora tenemos una escapada. Bueno, pues, bienvenido desde Sonora. Nombre completo.
2: Remedio Severo Aguilar Osuna. Soy gobernador del pueblo de Cohuirimpo. Río Mayo, Sonora, uno de los 8 pueblos de la tribu Mayo.
1: ¿Pertenecientes al Congreso Nacional Indígena?
2: Sí, ya desde su fundación. Aunque tuvimos ahí un paréntesis, pero luego lo retomamos y estamos aquí, pues de manera constante y permanente desde que se formó el Consejo Indígena de Gobierno del Congreso Nacional Indígena.
1: ¿Es gobernador del pueblo?
2: De Cohuirimpo, Río Mayo, Sonora. Cohuirimpo.
1: Cohuirimpo, Río Mayo, Sonora.
2: Sí.
1: Así está. La lucha, ¿por qué la lucha?
2: La lucha es primeramente por el territorio. El territorio y a la par la reestructuración de nuestro pueblo, de nuestra autoridad, de nuestro gobierno que ha sido casi pulverizado y cuando con el nacimiento del CNI resurgieron las estructuras de mando, aunque ya existían en nuestros templos, en nuestras iglesias indígenas, entonces en todos los centros ceremoniales existía la autoridad eclesiástica, donde yacen pues lo que es la autonomía ancestral. Y cuando se reestructura el gobierno civil indígena, pues nosotros nos dedicamos a fortalecerlo y a recuperar lo que es el ejercicio del derecho ancestral.
1: En la cuestión de la cuarta transformación del expresidente de la República, Andrés Manuel López Obrador, y actualmente Claudia Sheinbaum, ¿cómo ha sido la participación de este, entre comillas, nueva forma de gobierno en el pueblo, en la comunidad?
2: Ha sido totalmente incongruente el discurso con el hecho de facilitar, como lo decían en su discurso de la 4T, que primero los pueblos, primero los campesinos, primero los pobres. Y resulta que como lloremes, somos campesinos en tierra, somos pobres, además indígenas y despojados. Despojados de su territorio, como es la tierra, aplicando leyes. Esa cuarta transformación y la anterior, las administraciones anteriores como gobierno mexicano, la aplicación de leyes en territorio donde ya existe una ley indígena, donde se ejercía un derecho ancestral, donde se gozaba de una libertad en el disfrute de la vida, en el usufructo de nuestros derechos, de nuestros recursos naturales, del monte, del río, del mar, del subsuelo incluso, por el alimento de tubérculos. Y pues todo eso ha venido a casi pulverizar las estructuras de gobierno ancestral, ya que con esa falsa palabra de la cuarta transformación, de que primero los pobres, primero los indígenas, resulta que ahora los que despectivamente llamaban, ya van los indios, a ver, ahora dicen ellos, aquí estamos los indios, queremos el recurso. por ejemplo, del país Piam, los indígenas de veras no fuimos tomados en cuenta. Fuimos suplantados como autoridades por el bienestar, ya que ellos se encargaron de promover a sus miembros de los comités comunitarios, que de indígena no tienen nada. Son toro coyoris. Nosotros, para no hablar de manera racista, decimos que son una subcultura, que no son ni yoris ni yoremes, pero cuando les conviene, como ahora en estos tiempos de que hay recursos para el apoyo a los pueblos indígenas, ahora sí son indígenas. Pero antes, cuando viene una promoción del gobierno mexicano en cualquier nivel, municipal, estatal o federal, ahí son yoris y forman sus comités de progreso y bienestar y esas cosas, pero ahora esas cosas ya no se mencionan, ahora son comités comunitarios indígenas. Entonces, el bienestar ha suplantado las autoridades indígenas para el flujo de la información de cualquier proyecto o reforma que venga de parte del gobierno yori, y los indígenas son también suplantados en esos comités por esa subcultura. Y ahora sí son indígenas esos, y muchos de ellos, desgraciadamente, son maestros bilingües que en sus centros de educación practican el español y no ejercen la comunicación a través de nuestra lengua madre, que es el idioma mayo.
1: El idioma mayo. Me comentaba Juan Carlos, el abogado,
2: sí,
1: que una vez iban en la camioneta.
2: Ajá.
1: Y que hubo un retén. Y dice el compañero Severo, y sacó su credencial. Nosotros en nuestro territorio, nosotros tenemos libre tránsito, no tenemos por qué tener ni esto, lo que llamamos acá licencia, uh-huh, ni documentos, porque se supone que estamos en nuestro territorio. ¿Es así?
2: Sí, así es. Miren, hace algún tiempo, antes de que la cuarta T estuviera en funciones para la administración de este país, el gobierno se dio a la tarea de fabricar pseudoindígenas o pseudolíderes indígenas, ya que había líderes campesinos, líderes de otro tipo, pero no eran dirigentes o defensores del territorio o del derecho indígena. Y crearon un consejo consultivo que tuvo la desfachatez de tener miembros del gobierno federal, en este caso del INPI, que promovieron la suplantación de las autoridades ya existentes y empezaron a ejercer un derecho que no les corresponde, que es la expedición de placas de la tribu mayo. Sin embargo, no contaron con el consenso. Entonces, nosotros nos dimos a la tarea de hacer un concurso para ver cuál va a ser el diseño para la emisión de nuestras insignias, porque nosotros no le llamamos placas. Para nosotros son una insignia que demanda y declara la existencia de una identidad. Y esas insignias o láminas que se colocan en vehículos y en motocicletas son eso, insignias de la identidad, donde se manifiesta el ejercicio de uno de los tantos derechos ancestrales que reclamamos para el ejercicio, y estamos ejerciendo ese derecho que se llama libre tránsito. Expidiendo credenciales, se asigna un número de folio que es único para la persona. En este caso, cuando ese folio se coloca o se graba dentro de estas insignias, ese numerito es único y no puede ser suplantado por otro falso.
1: Muy bien, compañero.
2: Y pues la credencial nos sirve para decirles que no estamos obligados a pagar para ejercer ese derecho. En este caso, la licencia que otorgan los gobiernos de los estados, para nosotros es una afrenta más. Y por lo tanto, nosotros con esa credencial decimos que estamos supliendo la licencia que otorga el gobierno mexicano. Esa credencial es suficiente para demostrar nuestra identidad al momento, ya que estamos ejerciendo ese derecho de libre tránsito al portar esas insignias en nuestros vehículos, bueno, cuando tenemos, ¿no? Porque muchos de los yoremes todavía no tienen el alcance para tener su propio transporte.
1: En Severo, aquí sí. En la región, pues, por ejemplo, mira, aquí está la
2: Samir
1: Flores Soberanes, ¿no? Que Samir es un ejemplo de lucha, símbolo y resistencia y rebeldía. También nuestros compañeros de ahí de Atzala. Y pues ha habido persecución, encarcelamiento, asesinato en la cuestión del compañero Samir. La lucha por el agua, por la tierra, por el territorio en esa zona ha crecido bastante. ¿Y qué mensaje le das a los compañeros, hermanos, hermanas que escuchan Radio Zacatepec y pues organizarnos, unirnos para seguir defendiendo la vida?
2: Sí, eso precisamente es, ¿no? Nosotros tenemos que cambiar nuestro lenguaje. Nuestro lenguaje, yo no me refiero a hablar nuestra lengua madre. Yo no me refiero a eliminar el español o la castilla. Yo me refiero a que este lenguaje refleje nuestra verdad, refleje nuestra sinceridad, nuestra franqueza, y que seamos yoremes, nativos, originarios, o como se llamen aquí, como se autonombren los pueblos originarios, pero que sea de un ser humano cabal, y que para poder lograr la unión que tanto necesitamos sacar a relucir nuestra humildad, nuestra verdadera voluntad, y de ahí que nace el coraje, quizá se fortalezca la valentía para poder enfrentar al enemigo que está a punto de extinguirnos. Ese sería mi mensaje para todos, no nada más para el pueblo originario, sino que para aquellas personas que aunque no son originarios, pero tienen el corazón rebelde.
1: Pues compañero Severo, muchas gracias por estas palabras aquí en este sencillo espacio de comunicación de Radio Zacatepec. Pues muchas gracias, compañero, y pues hay que ir a visitar la parte de ahí del basurero y del socavón.
2: Del socavón. Pues bien, yo también les agradezco el espacio y ojalá mis compañeros y hermanos allá de la tribu Mayo, de la tribu Yaqui, tengan la oportunidad de escuchar lo poquito que hemos expresado en este espacio.
1: Pues muchas gracias.
2: Un saludo combativo a todos.
0: Pues continuamos, ¿verdad? El mensaje que llegue, ¿verdad? Ya también nos unimos con la tribu Mayo y la tribu Yaqui allá en Sonora. Y pues, ¿verdad? La lucha continúa en los diferentes pueblos. Y pues cuidarse, ¿verdad? De los pseudo personajes que se hacen pasar como indígenas cuando realmente no lo son. Y eso lo menciona muy bien. Gracias. Y pues vámonos con nuestros patrocinadores que tenemos el día de hoy. Se vende, ¿verdad? 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Y pues fue un gusto estarlos acompañando. Siga con la programación de Radio Zacatepec.
3: En la XHSBE son las 16 horas.
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0: Ahí está, las 4 en punto. 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

0: Es más, le regalo un disco de Los Desafiantes. ¿Cómo ve?
1: Sí, tú darme el disco y el disco

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